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7: En 2023, cuando Gabito Ballesteros lanzó su sencillo El Chamán, alcanzó rápidamente las 3 millones de reproducciones en Spotify, lo que lo hizo ser considerado un artista revelación.

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0: Sophie Tucker, Barcelona. 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

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Naranjitas, ¿cómo están? ¿Cómo me las trata esta noche lluviosa de miércoles 12 de agosto? Espero que no se me hayan mojado y si ya se mojaron, no pasa nada, bandita. No la vamos a pasar increíble a lo largo de estas 3 horas. Quédate conmigo porque ya arranca el Night Show de la Radio Naranja. Estás en Escape Nocturno. Mi nombre es Carlos Hernández. Y bandita, hoy es miércoles de nuestra sección ¿Qué pasó exactamente? Y a propósito de que está nuevamente abierto el caso, el proceso en torno a la muerte de Tupac, vamos a platicar qué pasó exactamente aquella noche en la que lamentablemente pues asesinaron a ese legendario rapero. Lo vamos a estar platicando y bandita, vámonos con música. Te dejo con esto de Olivia Dean, se llama So Easy. ¡Súbele a tu radio! ¡Ponte Exa!

0: 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Escuchamos Sad Girls, una canción de Bebé Rexha y David Guetta. Antes escuchamos ¿Qué le pongo? De Hash. Y comenzamos el bloque con So Easy de Olivia Dean. Y naranjitas, con estas canciones estamos arrancando, iniciando el escape de esta noche. Yo te recuerdo que estamos transmitiendo completamente en vivo y en directo desde Avenida Pino Suárez, número 80, en el centro de Chongolandia. Son ya las 7 de la noche con 11, casi 12 minutos en esta noche de miércoles 12 de agosto. 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Y bandita, pueden comunicarse en este momento conmigo, estamos en vivo, al 351-1640-981. Platíquenme desde dónde nos están sintonizando: Zamora, Jacona, Tangancico, Arocuán, Dureo, Ixtlán de los Herbores. O puede que nos escuchen desde cualquier lugar, desde cualquier sitio del planeta, a través de nuestra página web www.exafmzamora.mx. También nos puedes escuchar en la página exafm.com. Te va a salir una barrita color naranja, le das clic a una pestaña que dice plazas y hasta abajo nos vas a encontrar, porque banda, hay un montón de plazas naranja en Morelia, en Monterrey, en Mexicali, Los Cabos, Guatemala, Puerto Vallarta, Poza Rica, San Juan del Río, Tijuana, Fresnillo, Cuernavaca, Colima, Ciudad de México. Banda, donde no hay una radio naranja, y orgullosamente aquí estamos contigo en Zamora, Michoacán. Y además invitarte a que nos sigas en Instagram y te mantengas al tanto de mucho contenido que te estamos compartiendo: memes, historias, las Exa News, promociones dinámicas, transmisiones en vivo y algo más. En el Insta nos vas a estar encontrando como @exazamora. Y por cierto, invitarles a que participen en la trivia nocturna. Y esta ocasión te quiero preguntar sobre cantantes que fueron desvividos, es decir, que algún fanático, alguna situación, pues lamentablemente terminó en el homicidio o feminicidio de estos cantantes. Porque al ratito, en nuestra sección ¿Qué pasó exactamente?, estaremos platicando sobre pues la noche que asesinaron al cantante Tupac, a propósito de que pues ha sido reabierto el caso. Y pues es un tema que pasó hace ya prácticamente 30 años, pero pues esto ha reabierto la situación y platicaremos qué pasó exactamente la noche que asesinaron al rapero Tupac. Así que bandita, participen en la trivia nocturna, comuníquense al WhatsApp en cabina 351-1640-981, porque por el momento nos vamos a un corte comercial, pero ya regresamos con mucho más aquí en Escape Nocturno. Este que ya te la sabes, es el Night Show de la Radio Naranja. El que te habla, te saluda y te estará acompañando estas 3 horas, Carlos Hernández. Y ya lo sabes, en todas partes, ponte EXA.
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0: 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Escuchamos Swim de BTS. Antes escuchamos Adicción de Jaciel Núñez con Peso Pluma. Y comenzamos el bloque con Partidazo de Danny Ocean. Y Naranjitas, estamos de vuelta, de regreso en Escape Nocturno. Estamos en vivo, son ya las 7 de la noche con 28 minutos. Y ha llegado el momento de que te enteres de las noticias más importantes a nivel nacional e internacional, deportes y los espectáculos, porque ya inicia Escape Informativo. Y arrancamos con la nota internacional, porque con cierto drama con tintes políticos, los rescatistas internacionales comienzan a llegar a Colombia. La gestión de ayuda internacional en aquel país para las víctimas del terremoto suscitó las primeras polémicas para la cancillería del recién instalado gobierno del presidente Abelardo de la Espriella, luego de que algunos países que ofrecieron enviar asistencia comentaran una falta de respuesta por parte de las autoridades del país cafetalero, que este miércoles ya confirmaron la llegada de algunos especialistas de la Espriella, que asumió el viernes con un respaldo importante de la ola de gobiernos derechistas de la región, liderada por Estados Unidos, recibió el apoyo inmediato de mandatarios del continente tras el sismo. Entre los mensajes, varios mandatarios destacaron que ponían a disposición la ayuda, tal como se hizo tras el doble terremoto de junio en Venezuela, que con otra magnitud y característica recibió inmediatamente a decenas de delegaciones internacionales de rescatistas. No hay señales claras de que la demora en la respuesta se trate de una postura diplomática. Sin embargo, se produce cuando el reloj se acerca al fin de la ventana crítica de 72 horas, señalada por expertos como el periodo más importante para el rescate de sobrevivientes atrapados bajo escombros. La politóloga e internacionalista Sandra Borda señaló que varias dificultades de gestión, así como muchos problemas de carácter institucional, están relacionadas con el reciente cambio de mando, que fue tenso con la saliente administración de Gustavo Petro. Por ejemplo, recién hoy el nuevo gobierno nombró al director de la Unidad Nacional para la Gestión del Riesgo de Desastres, David Tamayo Roldán. Sin empalme y con esa transición en materia de personal, era perfectamente normal que se presentaran estos cortos circuitos, indicó la especialista docente de la Universidad de los Andes. El panorama ayer fue de incertidumbre y hasta reproche. Primero, Naciones Unidas indicó que no había recibido una solicitud de ayuda por parte de las autoridades colombianas. Si eso sucede, el sistema de Naciones Unidas y los actores humanitarios estamos preparados para prestar todo el apoyo que esté en nuestras manos, indicó en una rueda de prensa Jens Laerke, portavoz de la Oficina de Coordinación de Asuntos Humanitarios de la ONU. También el gobierno de México afirmó que estaba preparando toneladas de insumos y un contingente de 255 militares de apoyo en tareas de búsqueda y rescate, pero que no había recibido una solicitud por parte de Colombia y que el despliegue dependía de una eventual petición oficial. En tanto, China pidió con urgencia a Colombia que defina un canal oficial para coordinar la asistencia internacional. Esperamos que el gobierno colombiano dé a conocer de inmediato el nombre del funcionario y su enlace oficial para coordinar la asistencia internacional a favor de los damnificados del terremoto, dijo el embajador chino en Colombia, Xu Xinyang. Y con el correr de las horas comenzaron las coordinaciones. El presidente de El Salvador, Nayib Bukele, anunció ayer por la tarde el envío de ayuda humanitaria con 2 aviones a Colombia para las víctimas del terremoto y explicó que el gobierno de De la Espriella solicitó ayuda únicamente en forma de insumos para los afectados. Quien sí confirmó el envío de voluntarios es Perú, que afirmó que hubo una coordinación entre los vicepresidentes de cada país. Además de un primer avión con ayuda humanitaria, una segunda nave partirá el miércoles con voluntarios para apoyar las labores de búsqueda y rescate en el país vecino. Y te conté todo esto con la información de Gonzalo Segarra para CNN en Español. Vámonos ahora con la nota nacional, porque la SADER liberó 14.970.000 moscas estériles en 7 municipios de Chihuahua contra el gusano barrenador. La Secretaría de Agricultura y Desarrollo Rural, la SADER, liberó desde el 27 de julio y hasta ayer 11 de agosto estas 14.970.000 moscas estériles en 7 municipios de Chihuahua, pues con el objetivo de combatir esta plaga del gusano barrenador del ganado. Actualmente en el país hay 1.965 casos activos de esta enfermedad en 29 entidades federativas. La especie más afectada siguen siendo los bovinos con 864 casos, seguido de perros con 711. Desde el primer registro de contagio a finales de noviembre de 2024, se han acumulado 37.564 animales enfermos, de los cuales 22.182 fueron bovinos y 8.641 perros, entre otros. Las entidades que presentan arriba de 100 casos activos son Puebla con 159, Zacatecas con 149, Veracruz con 143, Oaxaca con 135, Chiapas 136, San Luis Potosí 134 casos, Yucatán 116, Querétaro 109 y Chihuahua 104. Otras acciones que se han puesto en marcha al azar en Chihuahua son el reforzamiento de la capacitación de productores, la atención de casos en campo y la movilización segura de animales para combatir la plaga del gusano barrenador. El equipo técnico de liberación de moscas estériles, auxiliado por personal del gobierno estatal y del sector productivo, ha instalado 54 cámaras de dispersión terrestre en sitios estratégicos de los municipios de Coronado, Rosales, Valle de Allende, Cuauhtémoc, Aldama, Chinipas y Bachiniva. Y te conté todo esto con información de Alexia Villaseñor y Jared Laureles para La Jornada. Vámonos ahora con la nota de los deportes, porque Isaac del Toro estará participando en la Clásica de Hamburgo 2026. Isaac del Toro regresa a las competencias después de hacer historia en el Tour de Francia. El ciclista mexicano reaparecerá este domingo 16 de agosto en la edición 29 de la Clásica de Hamburgo, una prueba de un día perteneciente al UCI World Tour, que reunirá velocistas y especialistas en clásicas sobre un recorrido de alrededor de 206 kilómetros. La carrera podrá seguirse en vivo a través de Claro Sports, con transmisión para México desde las 5:45 de la mañana. La atención estará especialmente sobre Del Toro, después de cerrar su primera participación en el Tour de Francia con el tercer lugar de la clasificación general, únicamente detrás de Tadej Pogačar y Remco Evenepoel. El corredor de Team Emirates también conquistó una etapa y el maillot blanco como mejor ciclista joven, resultados que elevaron todavía más las expectativas alrededor de su temporada. Hamburgo será su siguiente compromiso competitivo después de aquel podio en París y una nueva oportunidad para medir su condición frente a alguno de los corredores más rápidos del World Tour. Será además la segunda participación consecutiva de Isaac del Toro en la Clásica de Hamburgo. En 2025 terminó en el puesto 42 después de desempeñar un papel activo durante el tramo final, con ataques y trabajo para su equipo, el Team Emirates, antes de que Rory Townsend sorprendiera al pelotón para llevarse la victoria. Un año después, el mexicano regresa con un estatus diferente, tras subir al podio de la Tour de Francia y con un recorrido que, especialmente en las 5 ascensiones al Wasberg, puede abrir posibilidades para movimientos ofensivos antes de una eventual definición al sprint. Así que habrá que estar atentos a la participación del ciclista mexicano Isaac del Toro este domingo en la Clásica de Hamburgo. Y te platiqué todo esto con información de Adriana Díaz para Claro Sports. Vámonos ahora con la nota de espectáculos, porque Rod Stewart ha cancelado sus conciertos en México tras someterse a un procedimiento cardíaco. Y bueno, se tiene que recuperar, fue lo que recomendaron sus médicos, luego de someterse con éxito a un procedimiento para colocarle un stent coronario. Ocesa informó que el cantante británico no podrá presentarse el 9 de septiembre en Monterrey, el 11 de septiembre en Guadalajara y el 13 de septiembre en la Ciudad de México, fechas que estaban contempladas en su gira. De acuerdo con el comunicado, tras una evaluación médica, Rod Stewart fue sometido a un procedimiento rutinario para la colocación de un stent coronario. Sus médicos se encuentran satisfechos con su evolución y el artista ya retomó sus actividades cotidianas con normalidad. Sin embargo, por recomendación médica, deberá tomarse las próximas 4 semanas para recuperarse completamente y recuperar su condición física antes de regresar a los escenarios. Ocesa informó que quienes hayan adquirido sus entradas en línea recibirán el reembolso total de su compra, incluidos los cargos por servicio. El dinero será devuelto automáticamente a la tarjeta con la que se realizó el pago, de acuerdo con los tiempos establecidos por cada institución bancaria. En el caso de personas que compraron sus boletos en taquilla, podrán solicitar el reembolso en el mismo lugar donde realizaron la compra en los próximos días. Ocesa desea una pronta recuperación a Sir Rod Stewart y agradeció la comprensión de sus seguidores ante la cancelación de sus presentaciones. Y te conté todo esto con información de Reina Avendaño para El Universal. Naranjitas, estas fueron las noticias más importantes a nivel nacional e internacional. Deportes y los espectáculos. Vámonos a corte, quédate conmigo, estás en Escape Nocturno. Este es el Night Show de la Radio Naranja. Yo soy Carlos Hernández y en todas partes, ponte Exa.
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Escuchamos Dando Vueltas, una canción de Rauw Alejandro. Antes escuchamos Animal de Cat's Eye y comenzamos el bloque con Die Die, una canción de Shakira con Burna Boy. Y naranjitas, estamos de vuelta, de regreso en Escape Nocturno, completamente en vivo. Son ya las 7 de la noche con 52 minutos, 8 para las 8 en esta noche de miércoles 12 de agosto. Y yo te recuerdo que me podrías mandar mensaje, saludo, petición musical, lo que tú quieras al WhatsApp en cabina 351-1640-981. Cuéntame desde dónde nos estás sintonizando. Puedes mandar algún saludo, solicitar alguna canción o participar en la trivia nocturna. Esta ocasión te estoy preguntando sobre cantantes que, pues, muy lamentablemente, trágicamente, hayan fallecido, pero por un tema de homicidio, de asesinato.

pues en un momento donde estaba entrando pues a un punto muy importante de su carrera, de su trayectoria. Y pues hay series, películas en torno a Selena Quintanilla que pues quedará para la posteridad toda su música, todas sus canciones. ¿Qué otros cantantes recuerdas que hayan sido asesinados? Y ojo, que sea un caso comprobado de homicidio, de asesinato. Por ejemplo, pienso en Elvis Presley, que hay quienes aseguran fue envenenado, fue intoxicado, pero pues no hay realmente algo que lo evidencie que fue de esa manera. Pero lamentablemente hay bastantes casos de artistas, cantantes que fueron asesinados. Y es que al ratito, ¿en qué pasó exactamente? Estaremos platicando sobre la noche en que asesinaron al rapero Tupac. Así que, naranjitas, repórtense a la trivia nocturna al WhatsApp en cabina 351-1640-981. Y mientras tanto, nos vamos con música. Te dejo con esto de Billie Eilish. Esto se llama Birds of a Feather. Súbela a tu radio. Estás en Escape Nocturno. Yo soy Carlos Hernández. 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

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Escuchamos este tema titulado Fuiste tú, una canción de Mar Solís. Antes escuchamos Cicatriz de los Daniels y comenzamos el bloque con Hate That I Made You Love Me de Ariana Grande. Y bandita, estamos de vuelta, de regreso en Escape Nocturno y estamos en vivo, así que podrían mandar mensaje, saludo, alguna petición musical, lo que ustedes quieran al 351-1640-981, porque ha llegado el momento de platicarte cómo fluye el tema vehicular en diferentes calles, avenidas, vialidades de Zamora y de Jacona. Y nos vamos del otro lado del río Duero para platicarte allá en Jacona cómo fluye la calle Madero, que la verdad tiene una extensión bastante considerable. Vamos a arrancar desde el cruce, el crucero de la carretera Guadalajara-Morelia y la que va a Los Reyes. Por allá en dirección pues hacia el centro de Jacona, la calle Madero fluye de buena manera, abarcando la calle del Bosque, la Luz del Aserradero, Margarita Maza de Juárez, por allá prácticamente en la zona en que ya le llamamos el de Cristo Rey, la parroquia de Cristo Rey. Madero fluye de buena manera, abarcando la calle Jacona, la calle Zaguayo, Jiquilpan, 24 de febrero, 18 de julio. Y pues ya sabemos quienes ubicamos ese tramo, que si vamos hacia el centro de Jacona, pues es va de bajada. Va de bajada, así que hay buen tráfico, abarcando también la calle 2 de abril, 12 de octubre, 16 de septiembre, 18 de marzo, la calle Pochote. Sigue bajando, abarcando la calle Pino Suárez. Y sí se complica un poquito el tráfico ya cuando estamos en el semáforo, donde es el cruce con la carretera internacional número 15, donde pues ya nos estamos enfilando al centro de Jacona. Pero una vez cruzas el semáforo, una vez ya te da el verde, fluye rápido esta vialidad, al menos en este momento, hasta llegar a la calle Amado Nervo. Allí también hay un semáforo. Prácticamente toda la cuadra de la plaza de Jacona hay tráfico lento, pero una vez nuevamente pasas esa calle Amado Nervo, cruzas el semáforo, fluye de buena manera la calle Madero, que al menos en ese tramo se llama ya Morelos, abarcando la calle Zaragoza, General Arteaga, Arista, Vasco de Quiroga hasta Vicente Guerrero. Hay buen tráfico ya llamándose la calle Morelos. Una vez llegas a Vicente Guerrero, entre Vicente Guerrero y Manuel González, tráfico lento. Ahí también hay un semáforo. Una vez cruzas la calle Manuel González, Morelos fluye de mejor manera, abarcando Lerdo de Tejada, Ignacio Ramírez, Galeana, hasta finalmente Morelos desembocar en la calzada Zamora-Jacona. Va circulando por esa gran calle de Jacona que abarca la calle Madero y la calle Morelos. Mándame tu mensajito al WhatsApp en cabina 351-1640-981. También mándanos una fotito para más o menos tantear por dónde andas circulando. Así que, bandita, repórtense a cabina y te dejo con esta canción de Rita Ora, esto que se llama All Natural. Súbela a tu radio, estás en Escape Nocturno. Yo soy Carlos Hernández y en todas partes, ponte Exa.

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0: 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Escuchamos Moving to the Sun de Hugel y Mael Angel Ultra Nate. Antes escuchamos Fireflies de Martin Garrix con YouTube. Y comenzamos el bloque con Mira Cómo Me Tienes de Jera MX con Capo. Surtido, banda, la verdad, muy buenas canciones para esta noche que ya quedará un tanto fría después de la tormenta que acaba de caer en Zamora. Cayó mucha agua, no sé dónde vaya circulando, si pues ya ubicas por ahí algún encharcamiento o alguna vialidad que nos sugieras mejor no tomar, mejor evitar, pues debido a estas pequeñas inundaciones. Mándanos tu mensajito, danos un norte al 351-1640-981, porque ya tenía ratito que no caía una lluvia así de tupida, así de copiosa. Es decir, pues llovía fuerte, pero se quitaba pronto. Y esta vez, sí, de verdad, yo pensaba que se iba a de repente inundar un poco aquí Pino Suárez, que cuando llueve muy fuerte y que llueve, pues, varios minutos o ya una cantidad de tiempo considerable, créeme que sí se inunda, sí, definitivamente te moja los pies aunque vayas en la banqueta. Ahora, tiene la ventaja de que suele escurrirse rápido, no dura mucho tiempo, pero sí, en el momento, ¿no?, que acaba de terminar la tormenta o la lluvia, pues sí se moja uno los pies. Entonces, bandita, platíquenme cómo están las vialidades por las que van circulando. Mándenme mensajito al 351-1640-981. Y les recuerdo la trivia de esta ocasión, la trivia de esta noche. Artistas, cantantes que lamentablemente fueron desvividos. Es decir, que fueron asesinados. Que su vida, pues, terminó de esta manera tan abrupta debido a que otra persona, pues, se las quitó. Y mira, entre esa lista está John Lennon, pues, no sé, de los Beatles más legendarios o más icónicos. Todos lo son, pero quizás él por el tema de su asesinato, el tema creativo, hasta, pues, los conflictos que tuvo con Paul McCartney. Pues, John Lennon pasará a la historia como, pues, parte de la cultura pop, ¿no?, de la era moderna. Y lamentablemente John Lennon fue desvivido, ¿no?, fue asesinado un 8 de diciembre de 1980 en Nueva York, al parecer por un fanático que por ahí no sé qué tenía de fan. ¿Por qué irías a asesinar a tu gran ídolo? Hay películas que lo explican, la verdad, me gustaría verlas. Hay una donde, pues, precisamente a Jared Leto le dieron el Oscar por haber interpretado al asesino de John Lennon, que, pues, se sumó a esta lista de cantantes que, pues, fueron desvividos, que fueron asesinados. Y John Lennon, a la edad de 40 años, él nació un 9 de octubre de 1940 y fallecería un 8 de diciembre de 1980, a la edad de 40 años, pues, fue que asesinaron a John Lennon. Así que, naranjitas, ¿qué otros artistas recuerdan que fueron asesinados? Manden su mensajito al 351-1640-981. Ya platicábamos hace ratito de Selena Quintanilla, quien, pues, fue asesinada por Yolanda Saldívar, su representante. Bueno, no sé si era su representante o nada más la presidenta de su club de fans. Y mira, otro que tenemos que mencionar en el mundo del regional mexicano, Valentín Elizalde, el Gallo de Oro. Él lamentablemente fue asesinado un 25 de noviembre del año 2006 en Reynosa, una vez había finalizado una de sus presentaciones. Y bueno, un caso muy similar al que pasó con Chalino Sánchez. También un gran referente de la música mexicana, Chalino, fue asesinado en el año de 1992, un 16 de mayo, en Culiacán. También, después de haber dado una de sus presentaciones, pues yo creo que ya todos ubicamos el famoso video donde, mira, no sé si esto esté probado, porque, pues, o que sea una simple conjetura, que, pues, sí se ve muy, muy plausible, del famoso video donde Chalino habría leído la nota donde, pues, le avisan que, pues, ya sus minutos estaban contados. Digo, no sé si hay alguien que haya comprobado lo que decía la nota, sí se le ve preocupado a Chalino, pero pues digo, no sé. O sea, yo soy muy escéptico. Habría que ver si la nota existe todavía, quizás no, banda, o pues nada más sea una conjetura popular, muy plausible, porque se dice esa grabación, pues fue precisamente de la noche en que lo asesinaron. Y todo esto, naranjitas, andamos con estos temas tan densos, porque esta noche en ¿Qué pasó exactamente? Estaremos platicando sobre la noche en la que asesinaron al rapero Tupac, a propósito de que el caso ha sido reabierto y que, pues, ya quieren dar con un responsable. Entonces vamos a platicar qué pasó exactamente aquella fatídica noche de septiembre en la que asesinaran al rapero Tupac. Naranjitas, vámonos a corte, quédense, no se vayan, no le cambien, no se muevan. Esto es Escape Nocturno, estás en el Night Show de la Radio Naranja. Yo soy Carlos Hernández y en todas partes, ponte Exa.
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Escuchamos a Siddhartha con esto que se llamó Escápate Conmigo, así como tú te estás escapando esta noche aquí en el programa. Antes escuchamos Quédate, un tema de Montano con Nicky Jam, y comenzamos el bloque con Si Me Hubieras Llamado de Hash. Y naranjitas, estamos de vuelta, de regreso en Escape Nocturno, completamente en vivo. Son ya las 8 de la noche con 52 minutos, 8 para las 9 en esta noche de miércoles 12 de agosto. Y yo te recuerdo que me podrías mandar mensaje, saludo, petición musical, lo que tú quieras al WhatsApp en cabina 351-1640-981. Cuéntame desde dónde nos estás sintonizando. ¿Estás en Zamora, alguna localidad cercana? Ya sea Zamora, Jacona, Rancho Nuevo, Tamándaro, Atecucario, Romero de Torre, Romero de Guzmán, La Estancia, Lindavista, Chaparaco, Ario de Rayón, El Llano, La Labor, La Soledad, La Sauceda. No lo sé, banda. Solo por mencionar algunas, pero dime ahora sí, ontas, GPI, como dicen por ahí. Mándame tu mensajito al 351-1640-981 y puedes participar en la trivia nocturna. Esta ocasión te estoy preguntando sobre artistas, en específico cantantes, que hayan sido asesinados. ¿Cuál recuerdas? ¿Cuál ubicas? Ya mencionábamos hace ratito a John Lennon.

30 años, un crimen que sigue sin esclarecerse, pero que hace unos días fue reabierto y que probablemente pues ya vaya marcando el pues final quizás de esta historia. Así que bandita, quédense, no se vayan, no le cambien, no se muevan. Y mientras te dejo con música, una artista que afortunadamente sigue viva. Que no nos la desvivan, por favor, porque canta increíble, es hermosísima. Ella es Sabrina Carpenter, esto se llama Feeder. Súbela a tu radio, estás en Escape Nocturno, yo soy Carlos Hernández. Y en todas partes, ponte Exa.

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2: Los Daniels, Cicatriz.
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2: Sophie Tucker, Barcelona. 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

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Escuchamos a Madonna con esto que se llamó Danceteria. Antes escuchamos Tus Errores de Olivia Wilde con Coty y comenzamos el bloque con Lo Poco Que Yo Quiero de Morat y Silvestre Dangond. Y naranjitas, estamos de vuelta, de regreso en Escape Nocturno, completamente en vivo. Son ya las 9 de la noche con 11 minutos, noche de miércoles 12 de agosto. Y esta ocasión, en nuestra sección ¿Qué pasó exactamente?, vamos a rememorar los acontecimientos que sucedieron la noche que asesinaron al rapero Tupac. Han sido 3 décadas llenas de misterio, conspiraciones y rabia por parte de los fanáticos. El tiroteo desde un auto en marcha que acabó con la vida de la superestrella del rap Tupac Shakur un 7 de septiembre de 1996 en Las Vegas cambió la trayectoria del hip hop y elevó al rapero de ser el rostro del género a convertirse en todo un ícono cultural. Su muerte se convirtió en uno de los grandes misterios de la cultura popular, con innumerables teorías pero sin arrestos hasta 2023, cuando Duane Keefe D. Davis, un antiguo líder pandillero, fue acusado inesperadamente del crimen. Davis, ahora de 63 años, comparecerá ante un tribunal acusado de asesinato con arma mortal con la intención de promover, apoyar o ayudar a una banda criminal, delito del que se ha declarado inocente. De ser hallado culpable, enfrentará cadena perpetua, sin libertad, sin posibilidad de libertad condicional. Es probable que el juicio, que se prevé que dure semanas, devele las complejidades de las amargas y mortales rivalidades del rap entre la costa este y la costa oeste de Estados Unidos, así como las guerras territoriales entre las pandillas callejeras Bloods y Crips, que quedaron inmortalizadas en las letras de rap y en informes periodísticos en la década de los 90s. También podría incluir a varios testigos famosos, entre ellos Suge Knight, el ex director ejecutivo de Death Row Records, considerado el último testigo vivo de la muerte de Shakur. Pero este caso tan complejo basa la acusación casi exclusivamente en una prueba clave, un libro del que Davis es coautor y que, según él, es en parte una obra de ficción. La selección del jurado para este caso comenzó este lunes y los alegatos iniciales están programados para comenzar el 17 de agosto. Pero vámonos a los inicios. ¿Quién fue Tupac? Él fue, y podría decirse que sigue siendo, una de las figuras más influyentes del hip hop. Nació en Nueva York en 1971 y fue llamado así en honor al caudillo indígena sudamericano Tupac Amaru II, y que lanzó su álbum Tupac Shakur. Su álbum debut lo lanzó en 1991, apenas a la edad de 20 años. Sigue siendo uno de los artistas con mayores ventas de todos los tiempos, con más de 75 millones de discos vendidos en todo el mundo, incluido el sencillo póstumo de 2004, Ghetto Gospel. Tupac lanzó el primer álbum doble de hip hop, All Eyes on Me, que vendió más de 5 millones de copias. Ese disco, que se publicó meses antes de su muerte, consolidó su lugar en la historia del gangsta rap, un género que glorificaba la vida violenta de los delincuentes callejeros y los narcotraficantes. El músico fue incluido en el Salón de la Fama del Rock and Roll en 2017. También cosechó éxitos como actor en películas como Juice, Poetic Justice, Above the Rim, Gridlock y Gang Related. La influencia de Tupac en el hip hop ha sido elogiada por otros artistas. Quizás el caso más destacado sea el de Kendrick Lamar, una de las grandes figuras modernas del género, quien lo ha citado repetidamente como fuente de inspiración. El rapero 50 Cent llegó a decir que todo rapero que creció en los 90 le debe algo a Tupac. Pero para comprender cómo este caso llegó a mitificarse tanto, hay que remontarse a rivalidades que se hicieron más grandes que sus protagonistas. En el panorama de las pandillas de Los Ángeles en los 90s, existió una feroz guerra territorial entre los Bloods, a menudo representados por el color rojo, y los Crips, que solían vestir de azul. Pero esta disputa se extendió por las ondas de radio, como parte de una rivalidad mayor. El rap de la costa oeste contra el de la costa oeste. La disputa por el género estaba representada por dos compañías discográficas rivales que definieron el género en los 90s, Death Row Records de Neat y Bad Boy Records de Sean Diddy Combs. Otro personaje bastante denso. Lo curioso es que Tupac era un rapero de la costa este, dice Jeff Pearlman, autor de Only God Can Judge Me, The Many Lives of Tupac Shakur.
Nacido en la ciudad de Nueva York, Tupac se mudó al norte de California en su adolescencia. Se dio a conocer como rapero del sur de California tras firmar con Death Row Records, sello discográfico que incluía artistas como Snoop Dogg y Dr. Dre. Santi Elijah Holly, autor de An American Family, The Shakurs and The Nation They Created, afirma que la imagen que proyectaba el personaje de Death Row nunca contó toda la historia. Tupac fue criado por una madre soltera, Afeni Shakur, quien fue activista del grupo radical de los Panteras Negra. Él mismo rapeaba y hablaba abiertamente sobre injusticias sociales como el racismo institucional, la pobreza y la brutalidad policial. Holly asegura que su música se convirtió en su ideología política. Su activismo era su arte, sus letras. Tras ser tiroteado en Las Vegas un 7 de septiembre de 1996, quedó inmortalizado como una especie de mártir del estilo de vida que él mismo ayudó a popularizar. ¿Pero qué pasó exactamente aquella noche? Quédate conmigo porque al volver lo descubriremos. Naranjitas, esta es nuestra sección ¿Qué pasó exactamente? Esta ocasión estamos platicando sobre la muerte del rapero Tupac Shakur. Vámonos a corte, quédate conmigo, estás en Escape Nocturno. Este es el Night Show de la Radio Naranja. Yo soy Carlos Hernández y en todas partes, ponte Exa.

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0: 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Estamos de vuelta, de regreso en Escape Nocturno. Escuchamos No Hay Que Llorar de Timo. Antes escuchamos Que Te Vaya Bien de Ryan Castro y comenzamos el bloque con Stupid Song, canción de Olivia Rodrigo. Y naranjitas, estamos de vuelta, de regreso en el programa. Son ya las 9 de la noche con 31 minutos. Y esta noche en nuestra sección ¿Qué pasó exactamente? Estamos tratando de desentrañar los acontecimientos en torno al asesinato del rapero Tupac Shakur, a propósito de que su caso se ha reabierto hace apenas unos días. Y Tupac tenía tan solo 25 años cuando recibió 4 disparos en una calle de Las Vegas una noche de un 7 de septiembre de 1996. Aquella noche fatídica comenzó cuando Tupac y Knight, el director de su disquera, asistieron a un combate de boxeo entre Mike Tyson y Bruce Seldon en el hotel MGM Grand. Tras la pelea, las cámaras de vigilancia captaron a Tupac y a miembros de su séquito, quienes según la policía estaban asociados con la pandilla callejera Mob Piru Bloods, atacando a un hombre llamado Orlando Anderson, presunto miembro de los Southside Compton Crips. Aproximadamente 3 horas después del ataque, Tupac viajaba en el asiento del copiloto del BMW de Knight por Las Vegas cuando un Cadillac blanco se les acercó y abrió fuego. Tupac fue llevado al hospital y moriría 6 días después. Durante casi 3 décadas, su muerte siguió siendo uno de los crímenes sin resolver más famosos de Estados Unidos. Y no existe una única explicación de quién habría mandado asesinar o directamente haberlo hecho. La policía de Las Vegas ha afirmado repetidamente que los testigos se negaron a cooperar. Miembros del séquito de Tupac declararon que la policía inicialmente los trató como sospechosos y no siguieron pistas importantes. Semanas después del tiroteo, los investigadores identificaron a Orlando Anderson gracias a las imágenes del hotel MGM y lo interrogaron. El hombre negó su participación y nunca fue acusado. Moriría en un tiroteo no relacionado con el caso 2 años después. Otros 2 ocupantes del Cadillac, Terrence Brown y DeAndre Smith, también están muertos. A lo largo de los años, la policía afirma haber investigado miles de pistas, pero la causa se estancó debido a la desaparición de testigos, muchos de los cuales murieron en tiroteos relacionados con pandillas, la escasez de pruebas físicas y un código callejero que prohibía la cooperación con la policía. Pero años después, el tío de Anderson, Davis, empezaría a hablar. En última instancia, fue la muerte de otro rapero legendario lo que ayudó a esclarecer la muerte a tiros de Tupac. Meses después de que asesinaran a Shakur, Biggie Smalls, también conocido como The Notorious Big, murió en un ataque desde un auto en Los Ángeles. Ambos raperos eran las estrellas de sus respectivas discográficas rivales, Shakur con Death Row Records y Biggie con Bad Boy Records. El caso de Biggie continúa también sin resolverse, sin detenciones ni sospechosos. A mediados de la década de los 2000, el Departamento de Policía de Los Ángeles reabrió la investigación y habló con Davis, quien había estado en una fiesta con Biggie antes del tiroteo mortal. Si bien Davis afirmó no tener información sobre la muerte de Biggie, sí tenía conocimiento del caso de Tupac y declaró que se encontraba en el auto cuando el rapero recibió los disparos mortales. El tío de Anderson le proporcionó esta información a la policía a cambio de no ser acusado. Ese acuerdo se mantuvo vigente durante años hasta que Davis hizo público lo que sabía. En 2019 fue coautor de unas memorias tituladas Compton Street Legend, en las que afirmaba no solo estar dentro del vehículo cuando le dispararon a Tupac, sino también haber arrojado el arma con la que lo mataron al asiento trasero del Cadillac. Nunca afirmó, sin embargo, ser él quien abrió fuego. Davis ofreció más detalles sobre el tiroteo en entrevistas con periodistas. La policía de Las Vegas afirmó que sus declaraciones públicas habían efectivamente reactivado la investigación. Durante los 2 años siguientes, las autoridades dedicaron tiempo a corroborar la versión de Davis y en 2023 registraron su domicilio e incautaron varias computadoras, 2 cajas llenas de fotos y gran cantidad de material relacionado con Tupac. El hombre fue arrestado a finales de 2023. Los fiscales han alegado que el homicidio de Tupac fue en represalia por la paliza que recibió el sobrino de Davis apenas unas horas antes. Afirman que Davis fue el autor intelectual del crimen, quien ordenó dispararle y suministró el arma para fomentar las actividades delictivas de la banda. Los fiscales argumentaron que al hablar públicamente sobre lo sucedido la noche de la muerte de Tupac y escribir un libro en el que afirmaba haber suministrado el arma, Davis había incumplido el acuerdo que había firmado con las autoridades. Posteriormente, un juez dio la razón a la fiscalía, lo que permitió su detención. No obstante, Davis y su equipo de defensa han argumentado que el libro fue escrito en coautoría y que algunas secciones fueron adornadas o ficcionadas para vender y que no deben interpretarse como admisiones directas. En una entrevista en televisión, apenas la semana pasada, Davis negó haber estado en Las Vegas cuando Tupac murió y se desvinculó de las memorias en las que figura como autor. «Yo no escribí ese libro», dijo Davis a la filial local de Fox. «Lo hizo un escritor». También sostuvo que podría subir al estrado y testificar en su juicio. «Si tengo que hacerlo, lo haré». Esto es lo que hace que este caso sea tan fascinante. Las dos pruebas más importantes contra Keefe D provinieron del propio Keefe D, declaró el abogado defensor Sean Kent a la BBC. Keefe D tiene derecho a declarar y decir: «Me inventé todo esto. Mentí para vender ejemplares del libro. Mentí a la policía. Soy un mentiroso, pero no asesiné a Tupac», añadió su defensa. Davis también ha señalado públicamente en repetidas ocasiones que el director de Billboard Records, Sean Diddy Combs, le ofreció $1,000,000 para que matara a los rivales de Death Row Records, Tupac y Knight. Combs cumple actualmente una condena de 50 meses de prisión tras ser declarado culpable de 2 cargos de transporte con fines de prostitución en Nueva York. El rapero ha negado reiteradamente las acusaciones de estar involucrado en la muerte de Tupac. Los fiscales han publicado una lista de posibles testigos que podrían ser llamados a declarar, con más de 200 nombres, entre los que se incluyen miembros de la familia de Tupac, el exalcalde de Las Vegas, Oscar Goodman, y el de exdetective de la policía de Los Ángeles, Greg Kedin. Los fiscales también han mencionado a Knight, y aunque no está claro si el empresario del rap testificará, ya que anteriormente había dicho que no lo haría. Esto sería importantísimo, ya que nunca ha ofrecido a las autoridades información que llevara a la condena de alguien. Sin embargo, es poco probable que el juicio en Las Vegas aclare quién disparó realmente el arma. Kent indicó que los fiscales intentarán presentar al exlíder de la pandilla como el autor intelectual del asesinato. Van a recurrir a la teoría de que si participó uno, participaron todos. Es posible que Davis no haya efectuado el disparo, pero no se habría producido si él no hubiera estado allí, explicó Kent. Este juicio va a ser el evento cumbre para los expertos en derecho, agregó. Y naranjitas, esta noche tratamos de desentrañar qué pasó exactamente con la muerte de Tupac Shakur, a propósito de que esta semana se ha reabierto su caso y seguirán surgiendo noticias que obviamente les mantendremos informados aquí en Escape Nocturno. Y te platiqué todo esto con la pluma de Anushka Mutanda Dougherty y Shaima Khalil para la BBC. Naranjitas, vámonos a corte, quédate conmigo, estás en Escape Nocturno, este es el Night Show de la Radio Naranja. Yo soy Carlos Hernández y en todas partes, ponte Exa.
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Escuchamos Inglés en Miami, una canción de Rawayana con Manuel Turizo. Antes escuchamos Te Olvido de Selena Gómez con Becky G y comenzamos el bloque con Drácula de Tame Impala. Y naranjitas, estamos de vuelta, de regreso en Escape Nocturno, completamente en vivo. Son ya las 9 de la noche con 52 minutos, 8 para las 10 en esta noche de miércoles 12 de agosto. Y lamentablemente llega el momento de despedirnos, decir adiós. Este episodio del Night Show de la Radio Naranja se termina, pero no se preocupen, naranjitas, porque volvemos mañana jueves con todo el flow que nos caracteriza, para que no te pierdas Escape Nocturno mañana en punto de las 7 de la noche. Y además, toda la programación que tiene la Radio Naranja para ti, con programas en vivo desde las 6 de la mañana y hasta las 10 de la noche. Y bandita, yo me despido. Mi nombre es Carlos Hernández. Si me quieren seguir en el mundo de las redes sociales, pueden hacerlo a través de Instagram siguiendo el perfil carloshernandez.mx. Y les deseo una excelente noche de miércoles, desde donde nos estén escuchando. Si vas en tu coche, que llegues con bien a tu destino. Si estás en tu casa, a descansar a gusto en tu hogar. Y si estás en la chamba, todavía en el jale, que sea una jornada muy, pero muy exitosa. Me despido con música, con una gran canción, una excelente colaboración que se aventaron la bichota Karol G y nuestro paisano Marco Antonio Solís, el Buki. Súbele a esta rolo totota que se llama Coleccionando Heridas. Quédate aquí en la Radio Naranja. Esto fue Escape Nocturno. Yo soy Carlos Hernández. 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
0: Los Daniels, Cicatriz.
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0: Sophie Tucker, Barcelona. Jerimoa con Regulo Molina, Bling.

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4: Bienvenidas y bienvenidos a Revista del Consumidor Radio. Soy Joy Ramírez y en esta ocasión nos acompaña la chef Erika Fonseca para preparar el platillo Sabio Profeco de este mes. Muchas gracias por acompañarnos, bienvenida.
5: Vamos a preparar unas deliciosas setas al pibil. Para preparar nuestro platillo necesitaremos 4 tazas de setas deshebradas, media cebolla fileteada, 30 gramos de pasta de achiote, un clavo de olor, 2 pimientas gordas, 1/4 de taza de vinagre blanco, 1 taza de jugo de naranja agria, 2 chiles guajillos y 1 cucharada de aceite. Para la cebolla encurtida, media cebolla morada fileteada, 2 chiles habaneros fileteados, 1/4 de taza de vinagre blanco o de manzana, el jugo de 2 limones, 1 cucharadita de comino en polvo, 1 cucharadita de orégano seco, media cucharada de aceite de oliva y sal y pimienta. Para la salsa de habanero que acompañará al platillo vamos a ocupar 5 chiles habaneros, 2 dientes de ajo asados, 1/4 de cebolla, el jugo de un limón y 1/4 de taza de aceite de oliva. Y finalmente, para servir nuestro platillo, medio kilogramo de tortillas y 1 taza de frijoles molidos. Para el adobo de nuestras setas al pibil, comenzaremos desvenando nuestros chiles guajillos, retirando el tallo y todas las semillas. Ahora directamente al fuego, llevamos los chiles por aproximadamente 8 segundos para asar. Se darán cuenta que están listos cuando la piel de los chiles se encuentra brillosa. Esto hacemos para liberar todo el aceite de nuestros chiles. Después, los remojamos en agua caliente de 10 a 15 minutos para suavizarlos. Para preparar nuestro adobo, licuamos los chiles guajillos, el achiote, el vinagre, el jugo de naranja, el clavo, la pimienta gorda y un toque de sal. Ojo, si consiguen naranja agria, pueden omitir el vinagre. Licuamos muy bien y reservamos. Ahora, calentamos el aceite vegetal en una sartén y acitronamos la cebolla por un par de minutos. Después, agregamos las setas previamente deshebradas e incorporamos con la cebolla. Antes de que las setas suelten todo su jugo, agregamos el adobo y mezclamos hasta que todas queden cubiertas. Probamos y, de ser necesario, volvemos a salpimentar. Dejamos cocinar por aproximadamente 8 minutos hasta que el adobo haya reducido. La reservamos y ahora vamos a nuestra salsa de habanero. En un comal colocamos los chiles habaneros, el ajo y la cebolla y los asamos hasta que estén tatemados. De esta manera sueltan todos los aceites. Después, los retiramos del fuego y los llevamos a licuar con la cebolla, jugo de limón, sal y pimienta. Ahora agregamos nuestro aceite de oliva en forma de hilo sin dejar de licuar para emulsionar y obtener una textura entre salsa y aderezo. Rectificamos la sazón y reservamos. Ya que tenemos nuestra salsa lista, vamos a preparar nuestra cebolla encurtida. Utilizaremos la cebolla morada fileteada, chile habanero fileteado, orégano y comino molido, también jugo de limón y mezclamos. Agregamos un poco de vinagre blanco o también puede ser de manzana. Salpimentamos al gusto hasta integrar todos los ingredientes. Colocamos un poco de aceite de oliva y terminamos de mezclar. Dejamos reposar por 30 minutos o hasta que notemos que la cebolla esté suave y de color morado. Finalmente, para servir nuestro platillo, calentamos muy bien las tortillas y untamos un poco de frijoles negros molidos. Agregamos nuestras setas al pibil y acompañamos con la cebolla encurtida y la salsa habanero al gusto. ¡Listo! Ya podemos disfrutar nuestros tacos de setas al pibil. Recuerden que el platillo Sabio Profeco es muy fácil de preparar, tiene buen sabor, aporta un balance nutricional y rinde para varias porciones. Anímense a prepararlo y cuéntenos en nuestras redes sociales cómo les fue. No olviden que también pueden ver esta receta en nuestro canal de YouTube Profeco TV. Yo soy la chef Erika Fonseca y fue un gusto cocinar con ustedes en Revista del Consumidor Radio.
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4: Ahora cuéntanos, una vez que ya nos has platicado la receta y el procedimiento, queremos saber acerca de tu cocina y también de ti, ¿cómo fue que empezaste tu camino en la gastronomía?
5: Pues mira, yo primero, les quiero contar esto, yo no quería estudiar gastronomía, yo quería ser doctora. Entonces, mi meta era como salvar a la gente de ser diabético. Era como mi sueño, porque mi mamá es diabética.
4: Tu objetivo,
5: entonces,
4: ¿no?
5: Ajá, era como mi objetivo siendo doctora. Entonces, bueno, por mil cosas no logré como ya mantenerme ahí en la carrera. Solo estuve 6 meses y después me gustaba mucho cocinar desde chiquita. Eso sí, con mi abuelita paterna y con mi mamá, pues siempre me involucraron en la cocina. Y dije, bueno, pues será como otra rama en la que a lo mejor yo puedo hacer algo por las personas en esta cuestión del cuidado, ¿no? De la salud. Y por eso creo que la gastronomía me llamó la atención, porque creo que a través de la alimentación, pues obviamente podemos mantenernos sanos, ¿no? A través de lo que le damos a nuestro cuerpo. Y por eso fue que empecé a decidir estudiar gastronomía. Soy licenciada en gastronomía.
4: ¿Y actualmente cómo definirías tu cocina?
5: Mi cocina es práctica, balanceada. Sí cuido muchísimo que sea balanceada y que sea creativa también, ¿no? Que no te aburras utilizando el mismo ingrediente, sino que también le des cierta variedad, ¿no?
4: Versatilidad.
5: Exacto.
4: También. Exacto. Y respecto a la combinación de ingredientes, me llama la atención el platillo de este mes, que fue setas al pibil. ¿Cómo fue que se te ocurrió esta receta? O sea, cambiar, creo que lo habías dicho también durante la grabación del platillo, siempre estamos acostumbrados a que el platillo es
5: con carne de cerdo,
4: con carne de cerdo, ¿no?
5: Sí, es como la clásica.
4: Ajá. ¿Y cómo fue que tú pensaste en las setas?
5: Pues mira, te voy a compartir algo. Hace unos años, no ya bastantes años, fui vegetariana y dejé de serlo por una razón muy, muy buena. Yo daba clases de cocina mexicana. Entonces era un poco complejo cuando había, no sé, receta de carnitas, receta de cochinita pibil, receta de tacos, no sé, tacos al pastor, infinidad de recetas que llevan proteína animal. Y cuando las probaba, pues me caían muy mal, ¿no? El organismo es muy inteligente, nuestro cuerpo es muy inteligente. Y si tú le empiezas a acostumbrar a darle cierto tipo de alimento, obviamente le dejas de dar uno, va a reaccionar y eso es muy normal. Entonces, pues fue imposible, ¿no? De esta forma, o me enfermaba o también no probaba los platillos de mis alumnos, entonces decidí no. Pero en esa búsqueda de recetas, que yo soy muy taquera, entonces decía que un taco que me guste mucho es el de cochinita pibil, la verdad, ¿no?
4: Sí.
5: Entonces dije, ¿cómo lo puedo hacer para que no extrañe un taco de cochinita pibil? Entonces dije, claro, las setas, me gusta mucho utilizar las setas porque tienen la consistencia como de carne, como carnosita.
4: Sí, la textura.
5: No, la textura.
4: La textura.
5: Generalmente los hongos, las setas y también los hongos portobelo tienen esa textura que es como carnosa y hasta la forma en que como la deshebramos se ve como si fuera carne. Y ya de paso, pues tienes toda tu porción de verduras, ¿no? Que eso es lo que siempre busco en mi comida de todos los días. Por eso es que se me ocurrió ese tipo de receta, que adaptar una, o sea, la que ya existe de cochinita, pues hay que convertirla a una receta que tenga más fibra. ¿Y cómo? Pues haciéndola con setas.
4: Y ya habías colaborado con nosotros,
5: sí,
4: ¿no?
5: Sí, el año pasado, a principios de año, recuerdo, hicimos una receta de mole de olla verde.
4: ¿Y cuál ha sido tu experiencia de venir aquí a la grabación,
5: yo
4: de colaborar acá?
5: Quedo fascinada, porque he aprendido yo. Y también sé que al transmitir una receta así, ¿no? Que quede práctica, alcanzable, económica y nutritiva, pues siento que ya dejé un granito.
4: Sí, para que repliquen la receta. Y finalmente, ¿cuál sería tu consejo para que justo las personas se acerquen de nuevo a la cocina y tengan este acercamiento con los ingredientes?
5: Pues yo, mi consejo sería vayan a los mercados y que se animen un día, que compren un espárrago, unas calabazas, lleguen a su casa y las cocinen, ¿no? Yo creo que a través de Profeco en el canal pueden encontrar muchísimas recetas. Entonces es eso, que que se animen, que se den la oportunidad de fallar también, porque así es la cocina, un poquito prueba y error. Y sería eso, que se animen a probar ingredientes que a lo mejor nunca han probado y que se pueden sorprender un montón con el sabor y que hasta pueden descubrir una técnica maravillosa de cómo saben más ricos, ¿no? Okay. Ese sería como mi mayor consejo, que visiten mercados, supermercados, que compren un ingrediente, el que quieran, y que lleguen a cocinar.
2: Que se atrevan,
5: que se atrevan,
2: ¿no? Que se atrevan.
5: Sí.
2: Bueno, pues muchas gracias por esta plática, por acompañarnos y por enseñarnos esta versatilidad de las setas al pibil.
5: Muchas gracias. No, al contrario, muchas gracias a ustedes y espero nos veamos muy pronto.
2: Seguro sí, seguro que sí. Los invitamos y las invitamos a que consulten nuestras redes sociales y que acudan al canal de Profeco TV en YouTube.
5: Gracias.
2: Gracias.
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0: 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Manuel Turizo, W. Yandel, Multimillion Records, la Industria Inc. Combinación que huele a dinero.
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3: Momento de arrancar 60 minutos completos de principio a fin de puro rock en español a través de esta frecuencia y en este concepto titulado Rock en Nexa. Soy Gabriel Ochoa, muchas gracias por escucharnos semanalmente y fielmente en este programa, de verdad que estamos muy muy agradecidos. Muchas gracias por acercarse a XFM a través de la radio tradicional, a través de alguna aplicación, a través de la aplicación de XFM, que es completamente gratuita y la pueden descargar en cualquier parte del mundo. Muchas gracias por escucharnos a través de su voz inteligente. Muchas, muchas gracias por ser parte de la familia de XFM. Y bueno, en este programa estaremos celebrando cumpleañeros, algunas efemérides de discos y también tendremos una excelente, excelente entrevista con cinco grandes personalidades del rock mexicano que han fincado el terreno donde hoy muchos, muchos andan. Estamos hablando de Bon, de Los Enemigos del Silencio. Estamos también hablando de Humberto Calderón y Sergio Santa Cruz de La Unión. Obviamente la bellísima y talentosísima María Barracuda. También estará con nosotros el señor Héctor Quijada de La Lupita, aquí en exclusiva en Rock en Exa, para presentarnos este nuevo proyecto que traen entre manos y que es una gran historia que se está empezando a escribir. LTD Rock. Y bueno, para arrancar este programa, pues qué mejor que celebrar el cumpleaños de una de las máximas figuras que tiene el rock en español. Él es Gustavo Adrián Cerati Clark, que nacería un 11 de agosto de 1959 en Barracas, Buenos Aires, Argentina. Y bueno, hablando un poco de este acercamiento que tuvo con México, hay que recordar que en el primer disco de Caifanes intervino en una canción tocando la guitarra, después en un magno concierto en el Palacio de los Deportes. De aquellos primeros importantes conciertos del rock en español, harían un concierto con Caifanes en aquellos años de los, si no me equivoco, a finales de los 80, principios de los 90, un mano a mano Caifanes Soda Stereo. ¿Se podría imaginar qué fiesta habría sido aquello? También, ya en su carrera como solista, el maestro Gustavo Adrián Cerati también invitaría a Toy Selecta de Control Machete para que en uno de sus discos también hiciera algunas producciones o mezclas. En fin, siempre tuvo este acercamiento con nuestro país. De hecho, cuando cantaba la canción de Cuando Pasa el Temblor, que fue por aquellos mismos años del temblor de 1985 aquí en México, a él le daba mucha pena tocarla porque decía, acaba de pasar esta situación y yo con esta canción, ¿no? O sea, era complicado para él también interpretar esa canción en nuestro país Cuando Pasa el Temblor. En lo particular, yo tuve la fortuna de verlo presente y platicar con él y de darle la mano en varias ocasiones, pasarlo a mi estudio a que grabara algunos saludos, a que grabara algunas entrevistas en la antigua estación de radio en la que estuve, y créanme que si era de esas personas, al igual que Saúl Hernández, al igual que Enrique Bumburi, al igual que el maestro Andrés Calamaro o el maestro Joaquín Sabina, que irradian una energía muy diferente, y sí impacta, cuando uno los veía presente gente y se los tenía a un lado, era una figura que sí impactaba. Y bueno, aquí en Rock en Exa queremos recordar un poco el gran legado que nos dejó el maestro Gustavo Adrián Cerati. Y vamos a hacerlo exactamente con una canción que la mitad es de Gustavo Adrián Cerati y la otra mitad es de una persona llamada Jorge D'Afuncio, que durante un concurso de radio allá en Argentina, pues Gustavo Cerati decidió tomar la letra para hacer una canción de ese texto, y que Gustavo Cerati se inspiraría un tanto cuanto gracias a una película de este gran director Brian De Palma, de la película Vestida para Matar de 1980. Pues resulta que de ahí tomó un poco también la idea para apoyar y escribir también parte de esta letra y básicamente también la música de esta canción llamada Persiana Americana, que saldría en 1986 dentro del disco Signos, y que sería una canción que rompería por completo pues el rock en español, porque la gente volvería inmediatamente otra vez a voltear a ver lo que estaba haciendo Soda Stereo. Y bueno, para recordar al maestro Gustavo Cerati, que un 11 de agosto pero de 1959 llegaba a este mundo, y para festejar su cumpleaños, pues qué mejor que dejarles Persiana Americana. Ellos son Soda Stereo y así celebramos el cumpleaños del señor Gustavo Cerati. Están escuchando Rock en Exa.

Gabriel Ochoa, y continuando con los grandes discos y festejando estos cumpleaños de estas grandes producciones, pues déjenme comentarles que un 3 de agosto de 1987 se empezaba a gestar todo este gran movimiento llamado pues rock en tu idioma, y también fue gracias a un disco que hicieron los Enanitos Verdes en aquel año de 1987, este gran disco llamado Habitaciones Extrañas. En este disco venía incluida la canción que vamos a presentar a continuación, pero algo que es muy importante, muy importante de este disco, fue de los primeros grandes discos que empezaron a pegar a un nivel masivo, y fue producido nada más y nada menos que por el maestro Andrés Calamaro. Así como ustedes lo escuchan, los Enanitos Verdes tienen una historia muy cercana con el maestro Andrés Calamaro, y aquí en aquel año de 1987, un 3 de agosto, nos sorprendían con grandes canciones como Te Viene un Tren, Por el Rey, esto, también El Extraño del Pelo Largo, y en fin, otras tantas canciones que vienen incluidas en este gran disco de los Enanitos Verdes llamado Habitaciones Extrañas. Y precisamente de este disco, pues nos vamos a ir con este gran himno ya del rock en español, Por el Resto. Ellos son Enanitos Verdes. Ah, hijo, cómo se extraña a Marciano Cantero. Pero bueno, ellos son los Enanitos Verdes y ustedes están escuchando Rock en Exa. Continuamos.

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Están escuchando Rock en Nexa, soy Gabriel Ochoa y bueno, continuando con música, quise recordar hoy en Rock en Nexa una de las grandes, grandes canciones que le dio mucha, mucha popularidad, fama y también reconocimiento al gran músico mexicano Siddhartha. Algunos lo recuerdan porque fue en muy poco tiempo baterista de Zoé, muy poquito tiempo fue la verdad, y después se lanzaría como solista, pero yo soy de la idea que no hay que perder de vista todo lo que haga Siddhartha, porque cada disco que entrega, de verdad que ha subido la gran calidad y el gran talento se muestra de Siddhartha. Es un gran, gran músico, una de las grandes personalidades que tiene nuestro rock mexicano, nuestro pop en español también. Y en aquel año del 2011 presentaba su segunda placa llamada simplemente Náufrago. Me fascina ese nombre, Náufrago. Y dentro de este gran disco, porque él hizo este disco, ya el segundo, era su segundo material, más o menos como que la gente no entendía su concepto, y cuando presenta la canción Náufragos y después Extraños, fue completamente un suceso hasta para el mismo Siddhartha. Los pequeños lugares en los que se llegó a presentar los llenaba impresionantemente, y poco a poco fue haciendo una gira y se fue haciendo de un gran nombre y mostró el gran talento que tiene este gran mexicano llamado Siddhartha. Y esta canción, yo puedo decirlo así, si me lo permiten, que fue de las canciones que le abrieron la puerta a las masas al querido Siddhartha. Lo hemos tenido aquí ya en Rock en Nexa 2-3 ocasiones. Trae todo un mundo muy, muy bello y muy increíble también Siddhartha, y su música es música realmente de gran calidad, fina, con grandes acordes, siempre, siempre se pone muy atento en esa parte, y también en la parte de los videos, ¿eh? Es un tipo que no pierde detalle en nada de su música. Y bueno, aquí en las joyas del rock mexicano, pues vamos a presentarles esta gran canción que en lo particular yo creo que le dio todo el camino del éxito al gran Siddhartha. Esto es Extraños, él es Siddhartha, y ustedes están escuchando Rock en Exa. Continuamos.

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0: Las curiosidades de tus artistas favoritos. La agrupación mexicana La Adictiva se fundó en el año de 1990. Un 19 de marzo.

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2: Están escuchando Rock en Nexa, soy Gabriel Ochoa, muchas gracias por continuar con nosotros. Y ahora por nuestra parte, pues es momento de pasar a la entrevista con esta gran bandotota que se acaba de armar entre integrantes de Neón, también Bon y los Enemigos del Silencio. Por parte de Neón está Sergio Santa Cruz y también Humberto Calderón. Por parte de La Lupita está este gran también frontman llamado Héctor Quijada y la bellísima y talentosísima María Barracuda. También dentro de este proyecto se van a dar cuenta que está Hugo Rodríguez de Azul Violeta, Ceci Bastida de Tijuana, ¿no? Jonás también de Plastilina Mosh, Leonardo de Lozán también va a estar por ahí. En fin, van a traer una cantidad impresionante de personalidades dentro del rock y que nos traen canciones de verdad nunca antes interpretadas por los grandes rockeros mexicanos. LT de Rock aquí en Rock en Exa.
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2: Estamos de vuelta en Rock en Nexa y por fin lo prometido es deuda. Y la deuda que tengo aquí es impresionante porque en esta mesa está reunida una gran parte de la historia del rock mexicano y no solamente del mexicano, sino en español. Y me da mucho orgullo que sigan siendo amigos y que sigan siendo proyecto y que cada vez se renuevan y que cada vez nos sigan presentando cosas diferentes. Híjole, es que por un lado tengo aquí al señor Bon, que toda una historia impresionante desde Frac, desde los Bon y los Enemigos del Silencio. Humberto Calderón, también por acá Sergio Santa Cruz, Héctor Quijada y por supuesto la bellísima y talentosísima María Barracuda, que María de verdad es en serio, para nosotros es un gusto y un agrado. Creo que ellos son los que deben estar felices, nosotros por tenerte a ti en el proyecto, ¿eh? Ellos deben estar felices.
3: No, sí, aquí somos, se viven momentos de mucha tensión durante, mira, ya nomás
4: los trayectos.
3: Sí, en los trayectos. De hecho, ahorita había empezado aquí un problema que ya no se suscitó porque nos interrumpió. Viste, pero ya estábamos a punto de pelearnos.
2: Saque el látigo, María, saque el látigo. ¿Qué pasó?
3: Mira, ya nomás Bon y los Enemigos, o sea, ya desde ahí ya se ve el tipo de persona que es, ¿no? Entonces imagínate.
4: La negatividad.
3: Ya, enemigo de los enemigos.
2: Oigan, chicos, pues a ver, vamos a empezar. ¿Qué es LTD? Yo ya lo vi y está exquisito este proyecto.
3: LCD, como dice mi mamá.
2: LCD.
4: Ese va después.
5: Pues mira, nosotros fuimos parte de un proyecto que nos unió mucho tiempo, que fue Rock en tu Idioma, que siempre agradecidos con Savo ahí por todo lo que se pasó por ahí. Y era un proyecto que estaba muy dirigido a lo que era, pues sí, el rock en tu idioma de esa época y demás. Y cuando acabó esto, el proyecto, hace ya casi un año, septiembre, nos quedamos muchos con la inquietud de decir, bueno, es que hubo tantas canciones que nos hubiera gustado tocar y poder explorar diferentes momentos, no quedarnos solamente en un tipo de rolas, y buscar también decir, bueno, ¿y cómo le podemos dar como un sello a reversionarlas, como para que tengan algo de nosotros? Y bueno, fuimos tirando ideas, nos fuimos sumando todo el mundo, la verdad se ha sumado gente padrísima al proyecto, y pues esta semana pasada ya lo lanzamos,
4: después
5: de un rato de trabajo, sí. Y listos para, vamos a estar lanzando música, vamos a tener unas sesiones muy, muy padres, que es como un podcast donde se hace una reunión con un cantante, se platica de qué canción se quiere hacer, se trabaja y se lleva al estudio, después se hace un live session y se deja lista para que vaya al escenario, y así vamos a ir teniendo música cada mes.
2: Que muchos de los que somos fans del rock, a mí me encantó verlos cómo llegaba María y le empezaban a presentar la canción y entre ustedes cómo le van a armar. Esa parte íntima para nosotros que somos fans, creo que hacen todavía más humano a nuestro artista.
4: Sí, creo que la intención de esas clips, por así podemos decir, es eso, que puedan ver un poquito cómo es el proceso, cómo es para los cantantes meterse a un estudio a cantar, o sea, hacer la rola, qué significa para ellos la rola que estamos haciendo. Nosotros de alguna manera estamos haciendo una versión un poco diferente de cada tema, no es como igualito y sacarlo idéntico, sino sí la estamos reversionando, y yo entonces creo que es un proceso como muy chido. En algunos casos les damos la oportunidad de que ellos puedan escoger sus temas también. Porque realmente, por ejemplo, siempre hay una inquietud por cantar algún tema, ¿no? De cada cantante, y entonces decimos, va.
6: Sí, no, no es tanto que sea famoso, sino la idea era que sí hubiera como una digamos, interacción entre diferentes épocas, porque ciertamente el rock en tu idioma era muy ochentero, y ahora estamos planteando una cosa que sí va desde atrás, ¿no? Digamos, e incluso hay los planes de que sea aún más atrás, o sea, música setentera, digamos, tan olvidado rock setentero, sobre todo ahora que murió el Javis de la Rebo.
4: De la Rebo.
6: Y entonces hasta pues lo más cercano, incluso después la idea de incorporar a gente mucho más joven también está contemplado. Entonces, un poco la idea es divertirse, hacerle como honor a todas las canciones, que no solo las de los 80 son buenas, o sea, hay 90s, 2000s, actuales buenísimas. Entonces, y pasárnosla bien y tocar, que es lo que más nos gusta.
7: Que también, por ejemplo, esta canción que vi con Denise, por ejemplo, la de Barco a Venus.
6: Exacto,
7: con Mecano, sí. Pues es que es música que seremos muy rockeros, pero también llegamos a escuchar esa música y es muy buena. Hay pop muy bueno y que tiene tintes rockeros muy buenos también.
5: Sí, exacto. Y el contexto era bien importante, porque si nosotros escuchábamos cómo era el pop José José, Emanuel y todo, Mecano era un pop sumamente alternativo y rompió muchas cosas. Entonces, son canciones que, bueno, a nosotros nos enseñaron mucho, nos abrieron, pues no sé, los ojos de muchas cosas.
3: Como dice, no solo de rock, sino también de otros géneros, pero convertidas a rock.
7: ¿Qué canción te tocó?
3: ¿Será sorpresa? Nada menos y nada más que Rosa Pastel.
7: Ok, de Belanova.
3: De Belanova. Y pues sí le dimos ahí un twist muy interesante. De hecho, la bajamos de tono y creo que quedó más muy padre.
7: ¿Cómo te sentiste al interpretarla? Saber que, porque muchas de las canciones que a veces tocamos no son de nosotros, o cuando son de nosotros las sentimos más, pero cuando son de otra banda y ha hecho este gran éxito y de repente interpretaron, le da uno el toque diferente. ¿Cómo te sentiste?
3: Fíjate que a mí esa canción en particular, cuando salió, me acuerdo mucho de haberla visto en MTV y desde los primeros acordes, desde los primeros segundos de la canción, sí era una canción que te hacía voltear así como, ¿eso qué es? ¿Quiénes son? ¿No? Y entonces, la verdad, ahorita reversionarla con LTD Rock está muy divertido, muy padre, y aparte es una canción que en su contexto de cuando fue creada, que fue, no sé, 2004 por ahí, o sea, seguramente Denise la ha de haber escrito con una visión, y ahorita se siente y se ve totalmente diferente, ¿no? El tema, todo esto de, o sea, se me hace fuerte, ¿no? O sea, de que no sé, escoger a alguien para, bueno, ya es como un tema muy polémico, pero escoger a alguien para que sea el papá de tu hijo y luego cortar, o sea, está muy fuerte, ¿no?
8: Igual, desde la perspectiva de los hombres es lo mismo, pero aquí también, pues, lo que tuvimos el chance fue escoger, nosotros proponer canciones, ¿no? O sea...
7: Inspector, por ejemplo, ¿no?
8: Ajá, esa me la propusieron ellos a mí, y yo dije, órale, me gusta mucho esa canción, creo que le puedo dar un tono acá, como medio... Más acercarla a la parte como muy mexicana de la Lupita, así, mariachesco acá, y pero yo propuse hacer Nada de Zoé, okay, que ya le estamos trabajando.
7: Primicias, ¿eh? Aquí para...
4: Primicias.
8: Estoy proponiendo una de Babasónicos, que es así, que,
7: wow,
8: que es así, va a ser sorpresa.
5: Que sí, algo que también nosotros notamos fuerte, que es, a veces uno se queda con una curaduría muy local, y ahorita sí es como, pues si nos han, hay canciones tan buenas que son, y han
8: de todos lados,
5: pasado muchos lados, pues vamos, y ojalá podamos ir a Colombia, vamos a ir a Estados Unidos.
7: Pero Humberto, también son los nuevos clásicos, o sea, ahí sí, tenemos clásicos.
4: Sí, sí.
7: Pero también ya hay nuevos clásicos,
5: claro,
7: de 2020, sí, sí, 2024.
5: Claro.
7: Los nuevos clásicos, Babasónicos, la misma Lupita, entonces hay muchos nuevos clásicos.
3: Rosa Pastel, claro. Sí, claro. No, y ahorita
4: hicimos una versión de Tu Falta de Querer con Hugo Rodríguez. Que
7: de Molaferte.
3: Sí, sí, sí.
8: Increíble.
3: Y sí, y ahorita, como dices, o sea, veníamos en la camioneta y veníamos así como discutiendo el repertorio que vamos a tocar en el próximo show del 8 de octubre, claro que sí, en el Metropolitan. Y entonces, como dicen, yo venía así de que no, pues yo esta y esta también, y esta también. Y me dijeron, a ver, no, porque nada más va a dar tiempo de que cada quien no sea tres, ¿no?
4: Somos muchos,
3: y entonces yo dije, ay, entonces voy a sacar la mía, porque esa es la que más canto, porque justo a veces se antoja cantar
4: otras
3: sí, canciones. Entonces,
7: y es que esto da para mucho,
3: andamos,
7: ¿eh?
4: Sí, claro,
7: mucho.
4: Sí.
7: Y va a haber mucha gente que les va a decir, oigan, por favor, interpreten esto, canten esta, ¿no?
8: Sí, sí, igual ahí vas viendo ahora en las redes sociales, tienen el chance de ir viendo a ver cuáles son las que más piden. O de repente igual vamos a hacer un concierto concierto a Chile, pues ponemos una de Los Prisioneros.
7: Jorge González estaría increíble si de repente por ahí invitarlo a que se suba. La misma Andrea Echeverri, ¿no?
5: Claro, sí, seguro. No, bueno, sí, Andrea es familia.
6: Es familia.
5: Es parte de pero sí, o sea, ahorita, bueno, como invitados que ya son parte del proyecto, está Chetes, que estamos trabajando ya en qué canción vamos a hacer. Está, ya habíamos hablado de Denise Gutiérrez. Está Ceci Bastida, que era la de Tijuana, ¿no? Y que trabajó mucho con Julieta Venegas. Está Paco Familiar, que lo amamos y lo adoramos y que él es el que le mete acá también. Está Jonás. Wow. Está Leo. Está el doctor Shenka.
3: Leo de Lozán.
6: Leo de Lozán. Y Shenka.
5: Y también está Eric Allison. Entonces sí se ha abierto ahí como algo muy padre de...
7: Y está abierta también la puerta para quien se quiera.
6: Exacto, claro.
5: La verdad sí. Y sabes sí. Que sí, como que a veces yo entiendo en un principio creo que tú era muy complejo porque venía sinfónico.
6: Sí, claro, sí, era muy difícil.
5: Era complejo mover. Pero aquí es como... Nos encanta sacar rolas. El otro día era así de una canción así viejita y Bon ya tenía el otro día el arreglo ahí de
4: tiempos de
5: híbridos.
7: Wow, tiempo de híbridos.
6: Y entonces ahí hay planes interesantes, sí, con tiempo de híbridos.
4: Que se revelarán.
5: Sí, entonces el repertorio sí de cada show va a ir variando mucho, pero estamos muy muy contentos, vienen cosas buenas. Este show del 8 de octubre para nosotros es como un lugar de cariño que le hemos puesto mucho trabajo y creo que van a ver un show muy emotivo, muy dinámico, algo que sí estamos cambiando y a nivel de conceptos importantes. No hay una sola figura que es quien cargue este show, es como un colectivo, y entonces es un escenario donde hay una banda que estamos Bon, Pinocho, Chiquis, Arturo y yo, y estamos tocando, a veces cantamos nosotros nuestras rolas, pero si le toca el escenario a Héctor
7: es su momento,
5: cada quien tiene su momento. Si le toca a María, y que la dinámica sea como prendida, no vamos a una cuestión de hablar de la historia del rock, no, esto es una colección de grandes canciones, sí, tocadas bien chidas.
7: Es que de verdad, ya no, quizá a lo mejor ya no nos va a tocar volver a ver a Mecano en vivo, pero tenerlos a ustedes, a toda esta gente que fincó el camino del rock interpretando una canción así, es volverla a traer a esta nueva generación, sí, a las generaciones de nosotros y a nuevas generaciones, sí, y seguir creando mercados y crear mercados y también crear nuevo público.
5: Sí, exactamente. Y seguro un día le hablaremos a Ana y por ahí le vamos a tener, así como tuvimos a Zeta cuando alguna vez estuvo en rock. Entonces, o sea, la gente realmente creo que saben que el proyecto está bien armado, que hay mucho respeto, que hay una cuestión, exacto, de cariño muy grande. No creo que haya, bueno, hace rato nos encontramos a Tito Molotov,
6: que también le dijimos,
5: oye, que pues vete a tocar la lira, güey.
6: Y dijo, vale, sí. Y dijo, sí, háblenme.
7: Sí, son amigos, o sea, al final del día todos somos amigos.
6: Eso, nos conocemos todos.
7: Y esa es la esencia de este proyecto, del ETD, de esta amistad que va más allá de un escenario o de un protagonismo, ¿no? Oigan, ya a ver, cuéntenme de esta presentación, porque digamos que estos podcasts van a servir para irse preparando poco a poco, pero el día de la presentación es algo completamente diferente.
4: Es el 8 de octubre en el Metropolitan, los esperamos. Va a estar de invitados Paco Familiar, viene Ceci Bastida, bueno, van a estar los locales que son María Barracuda, Héctor Quijada, mi querido Hugo Rodríguez,
5: Denis Gutiérrez
4: y Chetes son los que ven. Vamos a estar en el Metropolitan el 8 de octubre, no se lo pueden perder, va a estar bien chido.
5: Y sí, va a ser un concierto que va a ser diferente a lo que había pasado. Hay muchos tipos de canciones diferentes, si yo lo pudiera como diferenciar, es mucho más amplio porque abarca muchos más estilos de canciones, muchas más cosas, y es muy directo, vamos a la música, a cantar y a pasarla
7: bien. Chido. Oigan, chicos, pues muchas gracias por esta entrevista, se los agradezco mucho para Rock en Exa, y por también avisar a la gente que está en otras partes de esta República Mexicana, ¿va a haber más gira, va a haber algún concierto por ahí?
5: Sí, empiezan ahorita, con esto se disparan ventas, yo esperamos que...
3: O sea, partimos el 8 de octubre en el Metropolitan y de ahí...
6: Y la idea es ir a tocar a donde nos inviten.
5: Es correcto.
6: Donde nos lleven, entonces, por esto, ojalá se arme.
3: De hecho, ya hay tentativas. Sí. No se puede decir, pero ya hay varias fechas ahí cerrándose.
7: Chicos, muchas gracias por esta entrevista, se los agradezco demasiado. Para mí de verdad que es un honor tenerlos aquí reunidos, reunir en esta pequeña mesa tanto talento y tanta historia del rock mexicano. De verdad que me enorgullece y también me siento muy humilde de verdad que estén aquí. No, me siento chiquitito porque tanta historia de ustedes. Los he visto en los escenarios, me acuerdo mucho de la Diabla, ver ahí en este lugar de la Diabla a la Lupita por un momento.
8: Y además es una historia historia compartida, porque tú también tienes una historia acá bastante
7: prolongada, del otro lado.
5: Es que sabes que la narración de las cosas son importantes, y tú eres un narrador de cierta forma, que has vivido, que has comunicado, que has llevado, y eso es lo que hace que perduren muchas cosas. Y muchas gracias.
7: De verdad que muchas gracias por esta entrevista, los agradezco demasiado, Humberto, de verdad, Sergio, Héctor, María, de verdad que es un placer tenerlos aquí, y esta casa es de ustedes cuando quieran venir, y también si nos quieren invitar para próximas entrevistas, para cualquier cosa, de ver que nosotros estamos ahí presentes.
6: Qué chido. Y te esperamos en el show.
5: Sí, perfecto. Sí,
6: pues, ahí y a toda la gente. Invitadas.

Están escuchando Rock en Exa, soy Gabriel Ochoa, y qué curioso que estas dos grandes personalidades del rock en español, por un lado el maestro Gustavo Adrián Cerati y por el otro lado el maestro Enrique Bunbury, cumplieran años el mismo día. Qué increíble que estas dos y grandes, grandes personalidades cumplan años el mismo día. Por un lado, pues desgraciadamente pues ya ha desaparecido Gustavo Cerati, y por el otro lado, pues Enrique Bunbury, que ojo, también la ha visto muy cerca, porque también los vicios, las giras y la música le han pegado muy fuerte en la vida del maestro Enrique Bunbury, que pero por fortuna lo seguimos teniendo con nosotros, y qué mejor que celebrar que el próximo también 11 de agosto será cumpleaños de este gran español, ya mexicano, también chileno, venezolano, porque bueno, el señor es un originario simplemente del mundo, le pertenece al mundo entero el maestro Enrique Bunbury, que también cumplirá años el 11 de agosto. Él nació en 1967 y créanme que es de los íconos que tenemos que abrazar y cuidar, porque bueno, no se dan todos los días este tipo de personalidades dentro de la música y del rock en español. Y ya para festejar el cumpleaños del maestro Enrique Bunbury, pues qué mejor que dejar esta gran, gran canción, de las mejores canciones que tiene su banda Héroes del Silencio. Esto es Sirena Varada. Y así celebramos un año más de vida de nuestro querido Enrique Bunbury, que es cantante, poeta, productor, todo lo que él quiere hacer, lo

Rock en Nexa. Y desgraciadamente, pues todo lo que inicia tiene un fin. Y el fin de Rock en Nexa, al menos el de este programa, pues ya está por darse. No sin antes agradecerles las maneras que tuvieron para escuchar este programa a través de la radio tradicional, a través de la radio en su automóvil, a través de alguna aplicación, a las aplicaciones que ya traen los automóviles, en su teléfono, en alguna tableta, si estaban en el trabajo, si estaban en la oficina, si estaban haciendo deporte, si van rumbo al trabajo, si van en su coche. Muchas gracias por ser parte de Rock en Exa, por ser parte de la familia de Exa FM, y por nuestra cuenta, pues solo nos queda acompañarlos con muy buena música y con muy buen contenido. Y bueno, ya para despedirnos, pues vamos a hacerlo festejando el cumpleaños de una de las grandes, grandes personalidades que tiene el rock en español y también chileno, obviamente. Hablamos de Mauricio Clavería, quien nació el 7 de agosto de 1963 allá en Santiago de Chile, y que pues ya es más mexicano que el mismo Chile de este país, porque lleva años viviendo en nuestro país y ha tenido no solamente proyectos con La Ley, también tiene esta otra banda también llamada Los Concord, que ha sido todo un gran suceso, que también se les extraña como banda a La Ley, también hay que ser muy sinceros, porque realmente con La Ley pues forjaron todo un gran camino dentro del rock chileno. Y desde aquí un fuerte abrazo a Mauricio Clavería, que estuvo cumpliendo años este 7 de agosto. Y bueno, ya para despedirnos, pues qué mejor que hacerlo a manera de mañanitas, dejarle esta gran canción donde su bataca queda perfecta.

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0: 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El cantante colombiano Maluma tiene dos perros siberianos albinos llamados

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2: Sebastián Yatra es ambidiestro. Escribe con la mano izquierda, pero utiliza la mano derecha para realizar la mayoría de sus actividades cotidianas, como tocar instrumentos.

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1: 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El cantante canadiense The Weeknd es gran admirador de los superhéroes y colaboró directamente con Marvel para crear su propio cómic titulado Starboy, que sirvió de concepto para su cuarto álbum de estudio.

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0: Sophie Tucker, Barcelona. 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
2: A la edad de 13 años, el cantante Alex Syntek dejó el mundo de la televisión infantil y comenzaría a trabajar en una tienda de discos llamada Impodisco, ubicada en la Ciudad de México.

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0: Jaciel Núñez, Peso Pluma, Adicción.
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0: Carly Rae Jepsen, After All.
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0: Cantú, 3

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5: Las siglas MS de la banda son debido al lugar de donde provienen, Mazatlán, Sinaloa. Y antes de la fama cantaban en las calles y marisquerías.

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0: Los Daniels, Cicatriz.
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0: Sophie Tucker, Barcelona. Jerimoa con Regulo Molina, Bling.

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2: Hey, en todas partes, ponte exa. Sean bienvenidos todos y cada uno de ustedes a este su espacio llamado El Mañanero. Ya son las 6:03 monitos de esta mañana de jueves. Jueves. Estamos a 16 grados centígrados, gente, en este momento. Está fresca esta mañana. Ayer nos llovió por la tarde-noche, más o menos. Cayó levecín la lluvia, ¿eh? Hoy se esperan temperaturas máximas de 28 grados. Se va a sentir bochorno prácticamente hasta el mediodía. A partir de las 2 de la tarde se esperan lluvias, así que tómenlo en cuenta si vas a realizar alguna actividad al aire libre, si vas a salir a la ciudad, ¿verdad? A nuestra bellísima ciudad de Zamora o la región, pues tómalo en cuenta. Mientras tanto, pues te damos la bienvenida a este espacio llamado El Mañanero. Vamos a estar contigo de aquí hasta las 9 de la mañana, acompañándonos mutuamente en lo que te alistas para ir a trabajar, en lo que te preparas tu lunch, en lo que

0: Preparas tu café, lo que tengas que preparar, permítenos ser parte de tu día a día, porque vamos a estar contigo contándote un montón de chismes, cosas interesantes, curiosas y demás, acompañado de la mejor música que tenemos aquí en el 98.1. Te recuerdo redes sociales: en Instagram, Exa Zamora, en YouTube, Exa FM Zamora, y nos puedes escuchar vía online en exafmzamora.mx y en TuneIn Radio. Yo me presento, soy Fercho Ríos, y como es costumbre nos acompaña el día de hoy ya por fin la graduada. Ay. Valeria Elizabeth Paulino, la graduada ¿en qué?
1: En Ciencias de la Comunicación.
0: Ah, muy bien, para que no anden diciendo, ay, allá cualquier pelafustán habla. Nah, no, ándale, por favor.
1: Mínimo la carrera sí la tengo, gente.
0: Mínimo.
1: Mínimo.
0: No esperaba menos.
1: Pero bueno, ya estoy por aquí, gente. Muchísimas gracias por...
0: ¿Cómo te fue? Cuéntanos el chisme.
1: Ay, me fue muy bien. El día de hoy es, aparte es jueves, entonces traigo como cruda post-graduación. Y aquí la vamos a seguir. El día de ayer, la verdad, fue muy chido. Entonces, pero sí los extrañé, la mera verdad.
0: ¿Te hicieron una comidita, una fiesta o algo?
1: Fui a comer, ya sí, aparte, ¿no?
0: Ah, ok, no, está bien. Ay, Valeria, qué aburrida.
1: Y me agarró la lluvia, gente.
0: Oye, llovió, a mí también me agarró en la moto
1: llovió
0: ayer.
1: Llovió horrible. Y terminé llegando a mi casa bien tarde y dije, creo que me hubiera cansado menos yendo a trabajar.
0: Yo creo que sí.
1: Sí, creo que me hubiera cansado menos. Pero pues ya ando por aquí, ya por si me extrañaban, pues ya listo. Si pensaban que ya me había largado y que ya todo iba a ser feliz otra vez, pues lo siento, ya regresé, así que pues bueno, por aquí ya andamos. Hoy voy a andar bien prepotente porque como ya me gradué, ya nadie me va a hacer menos. Ya no voy a que nadie me haga menos, ya me voy a poner bien prepotente, bien sangrona, así que por ahí prepárense. Ya son las 6:06, pues yo miren, aquí vamos a estar ya dándoles un ratillo, dándoles noticias, dándoles diversión, dándoles música, dándoles todo y por supuesto el día de hoy alcohol. Así que comuníquense al 351-1640-981 para que nos cuenten qué están haciendo el día de hoy, qué pasó ayer que me tenga que enterar, qué dijeron estos de mí. Cuéntenmelo todo. Así que vamos a comenzar el día de hoy con un poquito de música.
0: Oye,
1: vámonos
0: oye,
1: con
0: oye,
1: esto,
0: antes,
1: chido.
0: Antes de irnos con Rola, viste que estaban realizando una jugada en el bar y le salió una notificación de Windows.
1: No, ¿en serio?
0: Sí.
1: Y creo que Windows no es patrocinador, ¿verdad?
0: No, parece que no.
1: Creo que no.
0: Luego lo comentamos, al ratito lo platicamos. Son las 6:06, manitos, ¿con qué arrancamos, dice?
1: El día de hoy arrancamos con algo de Olivia Dean, se llama So Easy.
0: Ah, pues vamos dándole, gente, nosotros enseguida volvemos, no le cambies. Prepárate mientras tu cafecito, lo que tengas que hacer, nosotros haremos lo propio.
1: Sí, con alcohol, porque es jueves, ¿eh?
0: Así es.
1: Así que bueno, vámonos con esta rola, quédense con nosotros en todas partes.
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0: Y en todas partes, Pontex, estamos de regreso. Seguimos por aquí con el Mañanero en este bellísimo día, en este bellísimo jueves, 6:31 de esta mañana. Estamos escuchando el Noa Noa de Madonna, Danstería. Y es que bueno, lo estaban platicando la otra vez, que Danstería es el bar donde ella por ahí como que trabajó un tiempo, le gustaba ir, tuvo su primera presentación en vivo y por eso se llama así. Antes escuchamos Azul de Anita, iniciamos el bloque musical con Dai Dai de Shakira. Ahora sí que se nos juntaron tres grandes mujeres de la industria musical y con eso pues comenzamos el día de hoy con el Mañanero. Entonces pues ya saben, gente, comuníquense con nosotros, 351-1640-981. Y pues hay muchas cosas que contar el día de hoy, Fercho. ¿Qué hay?
1: Oye, por ahí está la participación de...

0: y habían comentado que debían recibir apoyo de países de izquierda.
1: Así es.
0: Y después dijeron solamente de Chile, Ecuador y Estados Unidos.
1: Ay, oye, hasta escoges.
0: Y por ahí están una situación en la que se comentaba de que ellos tienen fuerzas preparadas para este caso de los sismos, y puede ser el caso que sí. Sin embargo, hay una polémica respecto a los topos en esta ocasión, y lo único que aprendí de todo esto es que de repente mayores a que no te pide ayuda, ¿verdad?
1: Sí.
0: Ya sería el caso. Porque, por ejemplo, por el contrario de lo que pasó en Venezuela, donde incluso había gente que estaba pidiendo
2: ayuda de...
1: Ay, gracias, bicho. Gracias, bicho.
2: En esta ocasión, por ejemplo, pues se ha visto más como de personas que los están rechazando, e incluso los propios medios que están pues alineados con su gobierno, y pues es entendible, pues han entrevistado al topo mayor haciéndolo como de que pues tenía que seguir protocolos y demás cuestiones,
1: sí,
2: ¿no?
1: Sí.
2: Por una parte es entendible de que tengan que seguir protocolos por cuestiones de autonomía de otros países, y esa parte es entendible, pero en situaciones de emergencia las cuestiones burocráticas es como de que bastante pérdida de tiempo para salvar vidas.
1: Sí, porque también me acuerdo que con lo de Venezuela estamos platicando pues de que Colombia por sus inclinaciones políticas no quiere tomar la ayuda de México sino de otros países. Pues también aquí lo podemos ver, por ejemplo, con lo que ocurrió en Venezuela, donde se molestaron porque decían que llegaron como muy solemnemente los topos mexicanos. Y era de que, oye, pero podrían estar ya salvando vida desde allá. Y sí, pues es que hay cosas que son protocolos al fin y al cabo. Y pues lamentablemente así de repente pasan ese tipo de cosas.
2: Y pues recientemente hubo el caso de, en una entrevista precisamente en un medio de Colombia, donde entrevistaron al topo mayor, donde le cuestionaba de que por qué no se solicitaban los permisos, de que por qué viajaron, quién les autorizó y demás cuestiones. Y pues le contestó, como suele contestar este
1: vato. Él me encanta cómo contesta.
2: De que no iba a entrar en politiquerías, de que es voluntariado y que pues va. Pero te digo, sí raya también un poco, y puedo entender que a lo mejor algunos colombianos estén molestos de que pues es que es como de que, por ejemplo, pues no sé, tienes una tragedia en tu casa y pues tú sabes que a lo mejor puedes, tienes todo bajo control dentro de lo que cabe, y que llegue gente externa y nada más se meta a ayudar, pues es como, ok,
1: sí,
2: chido,
1: como de,
2: pero aguántame.
1: Que ahorita, te dije
2: pero,
1: que ahorita.
2: Pero aguántame, ¿no? Entonces, por una parte puede ser entendible, pero no sé, está bastante polémico esta situación.
1: Oye, es que la verdad está muy polémico, porque es como de que, por un lado es, oye, que tengamos la mayor ayuda posible, y por otro lado, pues sí, ¿no? Si no te están diciendo, si de hecho más bien te están diciendo que no vayas, pues también a veces es como un poquito de terquedad, ¿no?
2: Pues sí, el querer ayudar, yo creo que también ahí sí falta también un poco de como de, sabes que pues, si no quieren nuestra ayuda, pues no vamos.
1: Al fin ya. Que no quería ir, así que dijeran ellos.
2: Pero bueno,
1: que no
2: así
1: queríamos
2: la situación.
1: Ir. Pues la verdad que qué feo, Colombia se está poniendo muy muy feo todo ese asunto.
2: No por los colombianos, no. Hay que dejar eso muy claro, sino por la postura política que tiene ahorita su país, porque incluso está en una situación donde están aprovechando el sismo para atacar ciertas comunidades, el gobierno.
1: ¿En serio?
2: Sí.
1: Como siempre, pues, siempre
2: sí.
1: Lo toman para... toman un momento donde el pueblo está vulnerable para vulnerarlo todavía más.
2: Ajá, en ciertas comunidades, en Cali y demás, los más lugares en Colombia. Y es donde también de repente te quedas y te pones a pensar, ¿es en serio con este tipo de gobiernos viendo la situación en la que están?
1: Es que ningún gobierno, Fercho, se preocupa por la ciudadanía.
2: No, obviamente no, eso es sacar ventaja.
1: Y aquí estamos viéndolo más claramente, pero siempre ha pasado también aquí en nuestro país. ¿Cuántas veces no han aprovechado las tragedias para sacar sus cosas, para colgar sellos,
2: para
1: colgar medallas?
2: Para sacar partidos políticos como de un sombrero, por ejemplo. Aprovechar una tragedia y culpabilizar a otros cuando la tragedia comenzó en cierto sexenio, por ejemplo.
1: Sí, y que al final no sería ni siquiera el tema quién lo inició, sino qué pasó y cómo vamos a ayudar. Pero
2: exacto,
1: ellos es como de que, es que fue fulanito, es que ya saben que fue fulanito, pues sí ayuda.
2: Pues así las cosas ahorita en Colombia respecto al sismo. Siguen salvando vidas después de todas las tragedias y las cosas bastante lamentables. Pues aún así hay esperanzas. Por ahí han salvado a varias personitas que han dado mucha esperanza. Recientemente rescataron, el día de ayer lo comentaba con Arthur, que rescataron a un bebé. Su papá lo protegió.
1: ¿En serio?
2: Protegió a su bebé.
1: Ay, pobrecito,
2: tan chiquito. El papá está sano, el bebé. Realmente quien soportó todo fue el cuerpo del papá. El papá está situación delicada, estaba vivo, pero pues quién sabe y sobreviva. Porque él se hizo como una bolsa donde lo protegió con su cuerpo, vaya.
1: Yo lo que estaba viendo era que ya ves que luego en muchos departamentos ponen mallas para que las ventanas, para pues, los que tienen gatos.
2: Ajá.
1: Y que mucha gente estaba así como, no, yo no pongo mallas porque a mi gato le gusta salir y no sé qué. Y muchos gatitos lamentablemente fallecieron por el miedo, se aventaron de las ventanas.
2: Okay.
1: Hubo muchos casos de gatitos que estaban tirados en la calle porque se aventaron de sus departamentos y pues cayeron al vacío. A veces unos de que 5 pisos, más pisos. Y muchas personas dijeron así como de que mi gato se salvó simplemente porque tenía la malla puesta y quedaron así como entre la ventana y la malla. O sea, si no hubiera estado, si hubieran caído. Y entonces como que... Es que es lo que te decía ahorita, ¿no? Es como de que... Y ese tipo de situaciones, ¿cómo las prevés? ¿Cómo tratas de estar preparado? No se puede.
2: No, obviamente jamás vas a estar a la expectativa de una situación natural, ¿no? O sea, es imposible. O sea, puedes tener los conocimientos post... Y medidas preventivas en el momento.
1: Tratar de actuar de la mejor manera, pero...
2: pues no es como de que digas, ay, mira, mañana a las 11 va a temblar. Pues no, obviamente no, ¿verdad? No.
1: Por eso es muy importante cuando haya simulacros, seguirlos bien, tomárselos en serio, porque muchas veces esto puede ser la diferencia entre entrar en pánico y que este mismo pánico te lleve a lo mejor a salir herido en una situación... actuar con un poquito más de frialdad porque ya entiendes qué está pasando.
2: Que yo con los simulacros como que tengo ahí un conflicto. Ya es una opinión un poquito personal. Porque, o sea, yo siento que los conocimientos los debes de tener, ahí estoy de acuerdo. Pero muchas veces la gente no actúa como debe en una situación de emergencia. Y es como, por ejemplo, me ha pasado, desgraciadamente sufrí, por ejemplo, un asalto con armas de fuego en la Piedad.
1: Tú muy psycho, ¿eh?
2: Y entonces es como de que, ay, en una situación, luego los que te dicen, lo agarras en el antebrazo y le quitas el arma y le apuntas. No manches, jamás en la vida vas a actuar de esa manera.
1: Es que,
2: ¿no?
1: Fecho, lo más adecuado cuando alguien quiere asaltarte es que le digas, oye, ¿sabías que legalmente es ilegal lo que estás haciendo?
2: ¿Es ilegal lo que estás haciendo?
1: ¿Sí sabías?
2: ¿Necesitas un abrazo? ¿Todo bien en
1: y
2: casa?
1: Y te va a decir... Sí, cierto.
2: Se pone a llorar y platicamos.
1: Es que fíjate que de chico mi mamá no me quería. No,
2: o sea, jamás en la vida. Entonces, por esa situación, en una situación de emergencia, en un sismo, puedo entender de no empujas, no corras y demás, y que tengas los conocimientos de, por ejemplo, ponerte en alguna, en un poste, en un castillo, bajo ciertas zonas, y esos conocimientos sí deberías de tenerlos, pero muchas veces por la situación, a veces en el edificio o en el lugar en donde estás, a veces seguir ciertos protocolos o una persona entra en histeria y no sabe ni cómo actuar y demás, entonces... No es como de que, ay, mira, el 1, 2 y 3 de las medidas que tenemos que seguir a veces no son así.
1: Pues sí, pero bueno, los simulacros, si tú vives en un departamento a lo mejor nuevo, aprende las rutas de emergencia.
2: Eso sí, o sea, esos conocimientos son los que a mí me
1: refiero.
2: Entonces
1: sí, es como, hay que tomárnoslos en serio, porque luego creo que el problema es que los vemos como de, ay, qué flojera. Y si los tomáramos en serio, pues a lo mejor
2: sí, en juego, ¿no? Simplemente en las escuelas yo recuerdo que en esos momentos cuando teníamos simulacros, pues era como de, ay, pues no vamos a tener clases, vamos a decir.
1: Ahorita vamos a la tienda, ahorita que nos saquen.
2: Sí, o sea, de hecho pasó en el 2017,
1: ¿no?
2: Que 17,
1: porque
2: que
1: primero
2: estaba haciendo el simulacro.
1: Fue el simulacro y poquito después, ¿no? Y que todo, de que otro simulacro.
2: Y quizás, o sea,
1: ¿y qué crees?
2: O sea,
1: no era simulacro.
2: La neta, sí, hay que seguir protocolos, pero sí, de repente creo que a veces como de que los estándares de lo que se debe de hacer, ya en el momento de la emergencia, a veces pues ni piensas en ello, o sea, ¿sabes?
1: La verdad,
2: no piensas.
1: Pero pues
2: en ello.
1: Bueno, la verdad es que muy muy lamentable la situación que está ocurriendo en Colombia. En Venezuela todavía imagino que siguen con los estragos, son cosas que no terminan de resolverse hasta años después. Entonces, ¿qué onda, no? Sí, vamos a seguir por aquí al pendiente con todo este asunto. Ojalá que no pronto nos toque uno de este tipo de situaciones aquí en México, aunque ya viene septiembre. Pero pues bueno, no hay que pensar en eso. Así de, no nos quiero preocupar, pero ya viene septiembre. Y ya saben que en septiembre retiembla en su centro la tierra.
2: La neta, ¿no? Qué gacho.
1: Pero pues, bueno.
2: En fin, vámonos a una pequeña pausa. Nosotros enseguida regresamos. No le cambies, está escuchando El Mañanero en todas partes.
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0: 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Estamos de vuelta, 6:54, monitos, ya de esta mañana de jueves. ¿Qué estamos escuchando, Vale? Cuéntanos.
1: Déjenme les cuento, escuchamos Tú de Ale y Elena Rose. Antes escuchamos Jaja de Paco Amoroso, Colors y Cadril, una canción que me saca de onda, la vera verdad. Antes escuchamos Eres mi nada de la Yuri Díaz. Oye, esa rola, la verdad, sí me pega. Me pega y más hoy que es jueves. Y oigan, amigos, habemos funa. Entonces, ahorita se las voy a platicar porque la verdad es que es un asunto bastante así como pegriloso. Uh-huh. Y vamos a platicar. Es una funa que le están haciendo las ARMYs a BTS.
0: Ah, ¿las ARMYs?
1: Así es.
0: ¿Por qué?
1: Ahorita les platico, gente. Ahorita les voy a comentar. Son las 6:55 minutos.
0: Un minuto tenemos.
1: Ok, les platico entonces en un minuto.
0: Dale la premisa, que, nada más.
1: Bueno, el día de ayer. Fue Namjoon y me parece que J-Hope fueron a un concierto de Usher donde estuvo de invitado Chris Brown.
0: Ok, con eso tengo para yo clavarme y picarme y para después del corte.
1: Así es. Y ya saben, pueden enviar su mensaje a 351-164-981 para que veas, ¿eh? O sea, hay unas que lo están defendiendo, obviamente, ajá, pero hay unas que están así como muy decepcionadas.
0: ¿Sabes yo qué sí opino de repente? Independientemente del fandom, que muchas veces por apoyar a un artista, le toleras todo, le permites todo, y yo no estoy de acuerdo con eso.
1: No, yo
0: debemos
1: tampoco
0: exigirles.
1: Sí.
0: Me pasó a mí con un grupo en una página que de fan, donde se habló del nuevo disco que acaban de sacar. Yo dije, no, pues la neta no me gustó del todo, está chido, pero no me latió porque pues, se me hizo igual que el anterior. Creo que ya cayeron en una zona de confort y no tienen como los mismos estilo que tenían en discos pasados. Ah, que tú, que quién sabe qué. Y me empezaron a decir,
1: es gente, que tú como les tienes envidia.
0: Y cuando tú saques tu propio disco, y me quedé así de, no manches. Y le voy a decir al taquero, imagínate que yo diga al taquero, no, oigan, no le digo, no, pero cuando un taco no me guste, que vas a una taquería, imagínate que el taquero, pues cuando pongas tu propio puesto de tacos, entonces, pues no manches, obviamente sí, no. ¿Qué argumento tan más? Falta de argumento, pero bueno. Entonces ya dije, ay, opté por ya ni mejor ni comentar nada. Entonces de repente los propios fans hacen que el grupo, la banda, el artista decaiga y tenga una calidad cada vez peor porque no exigimos.
1: Sí, y no tenemos tampoco, le tememos mucho a la autoconciencia y a cuestionar las cosas.
0: Así que no sé del tema que nos vas a platicar todavía, pero si la regaron. Y las ARMYs.
1: Pues que los funen.
0: Pues sí, que los funen.
1: Así de que que nunca recibo una funa. Y si algún día hago algo para cometerla, que las ARMYs me lo demanden.
0: Ajá, y que más bien que no sea por la funa por ellas, porque está cañón. Luego van a sacarme mi Facebook falso donde yo era bandero.
1: Ándale, ahorita van a sacar el Facebook falso donde ahí que. Que el checo las obligaciones de mi ex con así nombre de birrería, birrería Don Tomás.
0: Don Tomás, carnicería El Grande, no sé.
1: Así que bueno, vámonos a una pausa, son las 6:58 minutos en todas partes.
0: Ponte ex, ahí venimos.
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0: Carly Rae Jepsen, After All. 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

0: 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Estamos de vuelta, 7:11, monitos, ya de esta mañana de jueves. ¿Qué estábamos escuchando, Vale? Cuéntanos.
1: Escuchamos por aquí a alguien que tiene muy buen olfato y no quisiera tenerlo, Olivia Rodrigo con The Cure. Antes escuchamos Pompas de Jabón de Gloria Trevi, que miran sin comentarios, e iniciamos el bloque musical con Partidazo del Danny Ocean. Con eso estamos de regreso, ya son las 7:12 minutos y quedamos con Funa pendiente. Y es que les quiero platicar cómo ahorita está viviéndose algo histórico, y es que puede ser que las ARMYs estén fundando a BTS. ¿Cómo? O sea, que esa de que, pero ¿cómo dices así de que estoy dormido todavía? No estás dormido todavía, o no lo sé, pero esto por lo menos lo escuchaste bien. Te cuento. Y es que ellos están recibiendo, o por lo menos así como para irnos más justo, J-Hope y RM, Namjoon, están recibiendo críticas tras asistir al concierto de Chris Brown. Y es que J-Hope compartió en sus historias de Insta el día de ayer momentos de ellos en el concierto de R&B Tour de Usher. Y ahí pues estuvo también Chris Brown de invitado. Esto fue en Toronto, Canadá.
0: Ok.
1: También aparece RM en las historias compartidas. Uh-huh. Y también hay una fotografía en la que ambos aparecen junto a Chris Brown. ¿Qué es el asunto? ¿Qué es el problema aquí? Bueno, es que hay por ahí opiniones divididas entre este asunto por el historial de violencia de Chris Brown. Recordemos que en el año 2009 golpeó a Rihanna, eran pareja, y él golpeó a Rihanna, donde incluso hay fotografías donde se ve...
0: Pues, y luego regresó, ¿no? No
1: sí, no manches, no, la verdad, ¿qué situaciones tan horribles? Y la golpeó, la amenazó durante el incidente. Rihanna quedó con lesiones visibles en el rostro y otras partes del cuerpo. Brown posteriormente se declaró culpable del cargo de agresión, recibió 5 años de libertad condicional, tuvo que hacer servicio comunitario, tuvo que tener asesoramientos obligatorios sobre violencia doméstica y pues en fin. También se ha hablado de Usher, que también ha tenido acusaciones bastante sólidas de pedofilia, de también de otro tipo de... O sea, que son como que... finísimas personas, pues, uh-huh. ¿No? Algunos seguidores de la banda, seguidores de esos cantantes, expresaron decepción y preocupación por la decisión de asistir a este concierto. Y es que recordemos, son figuras públicas.
0: Claro.
1: Entonces, muchas veces lo que dices tú con tus acciones de que asistir o dar apoyo a cierto artista tiene mucho más que decir que si tú o yo vamos a un concierto de alguien y es como de que, pues a lo mejor le gusta, a lo mejor ni sabe. Es un ambiente muy diferente y una imagen pública muy diferente la que proyectan ellos dos. Ellos pues dicen de que, oye, ¿por qué consideraron que asistir estaba bien? Y otra parte del fandom dice, ¿y por qué considerar asistir a un concierto ellos como personalmente? Porque eso tendría que significar que respaldan las acciones de estas personas, ¿no? Además, que debería de separarse como el artista de lo que está haciendo. ¿Tú qué opinas de esta situación? La verdad creo que sí es algo como muy... Donde entra el debate de nuevo, el... ¿Qué es más importante? El eso de separar al artista de su proyecto, o el sí como que tomar una postura muy social, muy como de este tipo de situaciones.
0: Es cuestionable porque en teoría ya pagó por su crimen, ¿no? Ya lo acabas de decir.
1: Ajá, en teoría que pagó por su crimen.
0: O sea, él se declaró culpable, ya pagó por su crimen. Aquí entra una parte también en la de... Pues si se pueden dar segundas oportunidades, si se cree en la redención, si ya no ha repetido las cosas, ¿qué tan probable es darle la oportunidad a alguien, ¿no? Sin embargo, no creo que sea tan... que, por ejemplo, ellos merezcan tanto a la funa, sinceramente.
1: Es que yo creo que quien debería de seguir la funa sea pues Chris Brown, ¿no?
0: Pues sí, o sea, es como, por ejemplo, hubo ciertas personas que también pagaron sus crímenes y están cantando Pompas de Jabón.
1: De hecho.
0: O sea, y pues es lo mismo, ¿no?
1: Y que están ahí de que no está sola.
0: O sea, ¿qué onda, no?
1: Sí, entonces, que yo lo que...
0: haciendo exactamente lo mismo, y creo que hasta más grave, porque no nada más fue de... Ella creo que ni se declaró culpable.
1: Se
0: declaró como víctima.
1: Como víctima. No olvidemos eso.
0: Y aparte, no nada más fue a una persona la agresión, fue a varias personas la agresión.
1: Sí, que no olvidemos también ese asunto. A mí lo que me parecería cuestionable...
0: Y el cinismo de que ahora se le da de sororidad, ¿eh? Así que...
1: Ah, sí. A mí lo que, por ejemplo, en este caso de Namjoon y de J-Hope, a mí me parece que sí tendrían que tener un poquito más de conciencia de quiénes son.
0: Pues sí.
1: Y que, o sea, por ejemplo, tú y yo podemos ir al concierto de quien se te pegue la gana. Podemos ir a ver a Cristian Nodal a la Feria del Globo de León.
0: Ellos son los que son como, es que no sé, en el, ya ves que siempre en las como de K-pop está alguien que es el, como los raperos o así.
1: Ah, pues
0: ellos son
1: que, pues,
0: como los raperitos.
1: Sí, antes era Rap Monster, me acuerdo cuando antes era, yo estoy aquí desde que R.M. era Rap Monster.
0: Entonces, ¿sí? O porque a lo mejor sí, también por eso.
1: Me parece, no soy muy aquí muy fan de ver a algún ARMY que nos esté escuchando tan temprano, que ya no esté desvelada de la funa. Cuéntenos, según yo, G-Hope y RM son los raperos del grupo.
0: Entonces sí, ¿no?
1: Según yo. Y que ellos pues siempre les ha gustado mucho el R&B, por eso son fans de Usher, por eso fueron al concierto. Pero yo sí siento que es como de que, oye, yo soy pues figura pública. Oye, pues por más que me guste tal, pues tengo que cuidar mi imagen. Y el hecho de que no les interese, a lo mejor también podría ser. O que no se dieron cuenta y no le tomaron importancia.
0: Pero ¿por qué vas a pagar por los crímenes de otro? O sea,
1: pero
0: por
1: pues
0: ejemplo,
1: es como una imagen. Es como, por ejemplo, ahorita que, por ejemplo, funaron un poquito en esto en el asunto del regional mexicano. Ajá. Estaban funando un poquito al de la arrolladora, ¿cómo se llama? Al ganante de la arrolladora. Ese, Jorge Medina. Ajá. Lo funaron un poco porque él dijo pues que con lo de Ángel Aguilar y Cristian Nodal, dijo que no era nuestra cosa como estarlos funando, que nosotros no sabíamos el daño que le podíamos hacer a la relación entre Cristian Nodal y Ángel Aguilar, porque como él también vivió ese tipo de acusaciones de infidelidad, a él le arruinaron la vida con su esposa, casi se divorció, y es como de, amigo, o sea, tú estás decidiendo apoyar a tal personaje porque le dijo que él la apoyaba y que él quería hacer una colaboración con ella para que la gente viera que no había problemas. Entonces, como de, tú como personaje público, tú estás decidiendo apoyar a cierta persona. Está bien, o sea, por ejemplo, a mí no me parece que tenga nada de grave en comparación con lo que está pasando con Chris Brown y con Usher. Lo que pasó con ellos. Entonces, tú estás decidiendo tomar partido por cierto artista con ciertas conductas. Me parece significativo.
0: Pero es que una diferencia que radica ahí es que él sí directamente está yendo con el artista. En este caso, ellos van como fan.
1: Pero sí tomaron foto con el artista.
0: Pues sí, o sea, pero pues como fan. No colaboraron con ellos. O sea, no salió una...
1: Bueno,
0: no,
1: con
0: no
1: Usher sé. Sí creo que sí, pero, sí colaboraron con Usher.
0: Pero, o sea, directamente con este, en este momento, pues no fue como que hay una colaboración y ya después de eso. No sé, siento que yo no creo que deban de pagar ellos por los... Es que...
1: Sí, que incluso esta funa no es como tanto de que, ay, los odiamos, sino es como de que en el fandom de BTS siempre se como que se da mucha importancia a que, oye, es que los chicos hicieron esta buena acción. Oigan, es que los chicos tienen estas cualidades personales. Entonces dicen así, como nos fijamos tanto en sus cualidades personales, que en este asunto como que me siento decepcionada. Es como la opinión general de las ARMYs. Es eso como de que, no, díganme por favor que no es verdad y cosas así. Porque siempre han dicho...
0: ¿Usher también hizo algo?
1: Sí, Usher también tiene acusaciones. De
0: PDF.
1: De PDF.
0: ¿Demostradas también o...?
1: Sí, pues sí ha sido... A ver, ahorita te investigo eso. Pero sí han sido, o sea, pues han tenido sus cosillas de repente.
0: Turbias, ¿no? Pues es que, por ejemplo, en la industria también de en Estados Unidos, pues de lo de P. Daddy y un montón de cosas que han salido bien turbias que ya, imagínate, tú los escuchabas normalmente porque eras fan... Y ahora es como de que pues ya no los voy a escuchar porque son bien turbios todos. Ya no voy a ir al cine porque Hollywood todo está bien turbio. Entonces, ¿crees que es bien raro? O sea, también ahí en ese sentido es como el de apoyar o no apoyar a estas personas, ¿no?
1: Es que ya la verdad ya está bien acá, está dificilillo. Y es que bueno, te cuento aquí de que las que han sido probadas y que han llegado a tribunales han sido cargos por demandas civiles por agresión sexual, fraude y negligencia relacionadas con que supuestamente en por ahí del 2017 me parece.
0: Esto Usher.
1: Es Usher. Él, digamos que le dio o le puso en exposición al virus del herpes genital a varias parejas suyas sin decirles nada.
0: Ah, ok.
1: Él con el pleno conocimiento. Que yo, por ejemplo, aquí digo, o sea, estoy de acuerdo, digo, ya pagaron tal. Sí, pero eso no te quita como lo que tú seas, ¿no? O sea, pues sí. si yo robé, o si yo, bueno, más bien, vámonos con algo más así. Si yo hice algo de esto, si yo hubiera hecho algo de este tipo de cosas, está bien, yo ya pagué legalmente lo que hice. Pero no sigo siendo yo la misma persona que lo hizo.
0: El detalle es si vuelves a reincidir.
1: Pero lo hice.
0: No, claro, pero o sea, si vuelves a reincidir. O sea, es que es muy polémico porque es como de no saber perdonar. Yo entiendo que es una cuestión...
1: Ay, pero ¿cómo vas a perdonar algo así?
0: Sí, yo lo sé, pero es que, o sea, yo entiendo, es como de que, por ejemplo, existe de personas que salen de prisión por el crimen que tú quieras y no justifico el acto, pero ya su una vida próspera en sociedad no la pueden tener por sus antecedentes penales. Entonces, por ejemplo, si no reinciden, o la misma sociedad provoca que reincidan, porque no en sociedad no pueden tener una vida plena. Ah, porque pues este vato cometió un crimen. Ah, porque este vato robó. Y sí, yo puedo entender que tengas dudas, bueno, y desconfianza, ajá, pero entonces, ¿hasta qué punto tiene que pagar socialmente una persona para que no vuelva a reincidir? Es la misma persona, yo lo sé, y cometió un crimen atroz, si tú quieres, pero si ya pagó y trata él mismo, esa persona realmente está tratando de poder cambiar eso. O sea, si nosotros como sociedad no le permitimos que cambie, ¿sí me explico a lo que quiero ser, a lo que voy? O sea, uh-huh, es como de que, ok, es la misma persona, podrá reincidir, y ahí te doy la razón de, pues sí, no manches, pinche vato, sigue siendo el mismo vato, cometiendo las mismas cosas atroz e impune, como muchas personas que tienen poder. Pero, por ejemplo, si es una persona que ya pagó y trata de no reincidir en cosas, que no lo sé en el caso de Usher y estos vatos, que la verdad no creo que no reincida.
1: Sí, que por ejemplo lo de que te digo de PDF, sus acusaciones de PDF, uh-huh, son por sus vínculos con PDD.
0: Es a lo que voy. ¿Y cuántas personas, por ejemplo, con la relación de
1: PDD? Pero entonces que a PDD le decimos, ay, sal de la cárcel, pero no vuelvas a abusar de niños, por favor.
0: No, pero es que no le estoy diciendo que salga.
1: No, pero de que ya pagó, digamos.
0: En el caso de Chris Brown, ya pagó. Por ejemplo, sí, centrémonos en el que ya pagó. ¿Ha vuelto a cometer casos de violencia intrafamiliar?
1: Ah, pues es que también dependen las denuncias, Fercho.
0: Es que es a lo que voy, o sea, es como un plan como de yo me cierro completamente y una persona que ya cometió un crimen ya es una persona imperdonable. Y también lo hablo desde una perspectiva y una postura en la que yo no soy víctima, ¿no? O la que yo no me viví. Pero es que es eso, o sea, es a lo que voy, o sea, socialmente una persona común, yo creo que muchas veces no puede tener ya una vida. Es por eso que yo, por ejemplo, no creo en las cuestiones de los cerezos, de los de, porque realmente hay personas que se involucran con, que cometen un crimen mínimo y las revuelven con otra persona que cometió un crimen atroz, donde realmente no hay una reintegración social. Porque pueden pagar un crimen, pero la misma sociedad ya no les permite reintegrarse socialmente. Porque es un rechazado. Entonces, lo que provoca es que de alguna manera reincidan. Está en su decisión de ellos reincidir o no. Pero es eso. Por ejemplo, Chris Brown ya pagó. Ese vato, pues, legalmente ya pagó. Tú podrás creer o no si realmente ya es una buena persona, si ya se puede reintegrar socialmente en su vida diaria. Pero ya está tachado. Ya es un güey que ya hizo eso. ¿Me explico?
1: Sí, sí, sí.
0: Entonces, es que esa postura como muy tajante, ¿no? A mí se me hace muy tajante. Muy de, no, es que ese vato hizo eso y es así, siempre va a ser así.
1: Pues no es de que digas, lo va a volver a hacer, sino es como de, esa persona es mala persona.
0: Pues sí.
1: O sea, no me imagino, no digo que pensemos que las personas van a volver a hacer por lo que les acusaron y por lo que pagaron en prisión incluso, sino que esa persona es mala persona.
0: Deberías ver el drama. Deberías ver la película del drama. Deberías verla porque precisamente toca ese tema. Toca el tema con Zendaya, donde ella, por ejemplo, los voy a expoliar un poco con esta peli, pero es una relación de pareja donde van con otra pareja y hablan de cosas que han hecho mal. Y, por ejemplo, una chica dice, yo metí a una persona con retraso mental en un buró y ahí la dejé y me fui. Y es algo que tú dices, es muy mínimo. Y Zendaya, por ejemplo, el personaje de Zendaya dice, espera, es mínimo a lo que voy a comparar. Okay. Dice, yo planeé hacer un tiroteo. Tuve armas, ya tenía todo para hacer un tiroteo, pero un día antes hubo otro tiroteo y yo ya no lo llevé a cabo. Y entonces se compara, ¿no? ¿Qué pesa más? Y entonces a ella la empiezan a rechazar socialmente por lo que iba a hacer, pero ella no lo hizo. Y la otra que metió a un vato con retraso mental en un closet, ella sí llevó a cabo eso. Pero entonces, ¿a qué le das más peso? ¿A una persona que iba a quitarle la vida de más personas, pero que no lo llevó a cabo? ¿O una persona que puso en riesgo la vida de una persona y que sí llevó a cabo eso? ¿Me explico? Entonces, es esa la película trata precisamente de cómo nosotros a veces elegimos qué posturas o qué sí tiene peso socialmente y qué no, a qué le damos más valor y a qué no, y cómo rechazamos a una persona por pensamientos que no se llevaron a cabo. Entonces, precisamente, ¿cómo decidimos quién es malo y quién es bueno? ¿Qué tan malo es una persona mala y qué tan buena es una persona buena? ¿Me explico?
1: Ajá.
0: Entonces, es eso. O sea, y esta persona, por ejemplo, tuvo esos pensamientos y es una persona mala, ya no merece reintegrarse socialmente porque en algún momento pensó en quitarle la vida a cientos de personas.
1: A mí, no, sinceramente, merece. Me daría miedo. Yo diría, ay, amiga.
0: De eso va la peli, pero no conoce sus antecedentes, no conoce su pasado. Y ahí te explican por qué llegó a ese pensamiento y por qué ya no los tiene.
1: Que aquí entra también mucho el debate de qué vale más, pensar o hacer.
0: ¿Qué te
1: define? ¿Lo que haces o lo que piensas? También. Entra mucho. La verdad, pues aquí con este intento de funa de BTS, pues ahí como que la verdad entran muchísimas cosas. Ustedes, pues sí, cuéntenos qué opinan. Es muy cuestionable y siento que es también muy debatible.
0: Sí, muy debatible.
1: Porque también, porque los dos aspectos que estamos por aquí diciendo, pues los dos aspectos me parecen válidos en ciertas maneras uno y de otras maneras otro y así, ¿no? Entonces, ustedes más bien cuéntenos, ustedes qué opinan sobre esto, ustedes por qué lado se van, ustedes qué pensamiento tienen sobre esta más o menos funa que se está ahí como gestando en el fandom de los BTS.
0: Yo podría concluir en que creo que tienen que cuidar más la imagen que tienen ellos por ser figuras públicas, como dices, pero no siento que sean culpables por decir o hacer a quién ir a ver.
1: ¿Sí, sí, yo también lo que creo y la verdad, o sea, creo que no deberíamos de eliminar un proyecto, porque no me gusta tampoco decir a todo de un artista. Sí. No estoy de acuerdo en eliminar o boicotear, digo, no más bien no, este,
0: la
1: como
0: la música.
1: No tanto eso, sino como eliminar o prohibir el proyecto de algún artista, ya sea de música, de arte, de pintura, de cualquier cosa. Yo no estoy de acuerdo en eso, sino que creo que deberíamos de consumirlo conociendo los antecedentes,
0: claro,
1: conociendo la actualidad del autor,
0: bajo el riesgo de que lo que representa, y no
1: ignorarlo. Por ejemplo, yo soy muy fan de Harry Potter. Ajá. La autora de Harry Potter está muy funada por ciertas cosas que nos hemos dado cuenta.
0: Por ejemplo,
1: he cambiado mucho la manera en la que leo y la que veo, interpreto las cosas que se escribieron en ese entonces.
0: Ella, ¿no?
1: Entonces yo no creo que debería de eliminarse porque tiene cosas que dentro de, por ejemplo, su historia o cosas así, dentro de ella misma y dentro de la historia de su obra en sí. Y digo, o sea, son cosas que deberíamos de conocer, no deberíamos de eliminar y quemar como una quema de brujas. Uh-huh. Pero no deberíamos de hacer. Es que a mí no me importa ese tipo de cosas, porque yo soy fan del libro, yo no soy fan de la autora, entonces no.
0: Ahí estoy de acuerdo contigo. Creo que tienes que consumir con responsabilidad.
1: Ajá.
0: Entonces no es como de que no cegarme a cómo es la persona, nada más porque soy fan, sino pues si me gusta, pero también conocer los antecedentes.
1: Uh-huh. Y no cegarnos. Y no decir, es que yo lo separo de su... Es imposible separar a
0: la persona del artista.
1: Sí, la verdad es que es un poquito. Pero pues, ustedes cuéntenos qué opinan. Ya saben que nos encanta por aquí pelear. Ya son las 7:29. Ahorita regresamos para irnos a otra pausa.
0: Son las 7:29 en todas partes.
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0: 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Son las 7:41 minutos, gente. ¿Qué estábamos escuchando, Vale?
1: Estábamos escuchando Dosis de Javi. Antes escuchamos Less Than a Lover, una canción de Jenny. E iniciamos el bloque musical con Mira Cómo Me Tienes, de Capo y Jera.
0: Mira qué hora es.
1: Mira nada más qué hora es. Aquí me tienes esperando a ver a qué hora nos vamos a corte. Oigan, tenemos un debate muy interesante con Fercho sobre si deberías de separar como esta onda de digamos, como que ya alguien ya hubiera pagado como sus asuntos, sus crímenes, y ya con esto ya pudieras como reincorporarlo a la sociedad y como que no volviera a recordarle más o menos como este asunto, uh-huh, y que no hubiera problema.
0: Hay gente que no lo merece, sinceramente.
1: O el asunto de que ya lo hizo y eso define cómo es su persona. Entonces, o sea, como sabes qué opinan, estamos platicando también de que pues esto comenzó con BTS, que fueron a un concierto de Usher. Sí. Bueno, no, dos miembros de BTS, J-Hope y RM, fueron a un concierto de Usher donde estuvo Chris Brown, y las fans están un poco decepcionadas porque fueron a un concierto donde apareció Chris Brown, que estuvo acusado y que fue declarado culpable y condenado por violencia, que le pegó a Rihanna en el 2009.
0: La violentó a Rihanna, por cierto, también.
1: Sí, la violentó. Entonces, ¿ustedes qué opinan? Ya saben que pueden mandarnos su opinión 351-1640-981. Mientras por ahí teclean su humilde opinión, nos vamos a ir a una pausa. Quédense con nosotros, seguimos por aquí con más Mañanero para todos ustedes. 7:42 minutos en todas partes.
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0: 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Estamos de vuelta, 7:57, monitos. Estábamos escuchando a quién, vale, si nos puedes comentar.
1: Déjate cuenta, escuchamos de lejitos de Mark Kurtz junto a Jay Wheeler. Antes escuchamos la de Inga, tú que dijo esa mujer de Matadora de Karol G.
2: Sí,
1: e iniciamos el bloque con Lo poco que yo quiero de Silvestre Dangond y Morado. Oye, Karol G, esta canción no se la puedo enseñar a mi abuelita y te encargo, ¿eh?
0: ¿Cómo se llama la otra canción que te digo que es de Karol G? ¿Que no es de Karol G?
1: ¿Cuál?
0: Hay una que pienso que termina en Sa, Sa, Yakuza.
1: Ah, es la de una de Elena Rose con otro chico, con Silvestre Dangond, creo.
0: Creo que sí, ¿no?
1: Ajá.
0: ¿Ves? Hubiera estado mejor que hubiera hecho esa Karol G.
1: Sí, algo más family friendly. Ay, no.
0: Sí, qué onda. Pero bueno, 351-1640-981 para estar en contacto. Y en Instagram estamos como Exa Zamora. Por ahí tenemos nuestro canal de YouTube también, una entrevista que se acaba de subir. Se la rifó el señor productor para que vayan y la chequen si quieren hacerlo, ¿verdad? Están en todo su derecho.
1: Sí.
0: Dejar su comentario y demás cuestiones.
1: Que luego ahí las ponen en nuestra página oficial www.exafmzamora.mx. Por ahí cuando tú entras, en la página principal te aparece la entrevista. Te aparece también ahí como las... los horarios, entonces si quieres estar muy enterado, puedes checarlo.
0: Ya está, primero aparece en la programación.
1: Ah, ok.
0: Luego aparece el exámetro, me parece, y ya después está la entrevista.
1: Muy bien, para que no salgan con que, ay, es que yo no supe dónde. Sí, sí sabes dónde, luego sale. Yo bien enojada,
0: ahí
1: ¿no?
0: Está.
1: Ahí
0: en
1: está.
0: XFMZamora.mx. Ahí está.
1: Búscanos como Exa Zamora si te da flojera.
0: Sí, si lo encuentro yo, todo. ¿Qué te hago?
1: Ándale,
0: si
1: así
0: lo
1: mero.
0: Yo, ¿qué te hago?
1: Pero bueno, nos vamos a ir una pausa, amigos. 7:59 ya. Quédense con nosotros. Seguimos por aquí un ratillo más platicando. Ya saben que pueden mandar su mensaje 351-1640-981 en todas partes.
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El primer disco de la banda Belanova titulado Cocktail fue producido por Alex Smith de Moenia en 2003. Y gracias al sencillo Tus Ojos, la agrupación comenzaría a

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0: 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Estamos de regreso, 8 con 14 monitos ya de esta mañana de jueves. Jueves de Quiero Una Chela.
1: Jueves de hoy, sí se antoja. Oigan, estábamos escuchando I Just Might del Bruno Mars. Antes escuchamos The Bridge de Pink Panthers y Kelela. E iniciamos el bloque musical con Stupid Song de la Olivia Rodrigo.
2: Kelela.
0: Perdóname. Oye, tenemos.
1: Es muy mal nombre, la verdad.
0: Sí, tenemos estrenos el día de hoy. Son jueves de estrenos, gente. Tengo ganas de ver esta peli, un montón de ganas. Ya está disponible en tu cine favorito. Y es que es el final de La Calle Oak. ¿Sí la has checado?
1: Sí.
0: Está interesante, me llama un montón la atención. Tras un misterioso evento cósmico que arranca a La Calle Oak de los suburbios y las transporta el vecindario, transporta La Calle, el vecindario como tal, a un lugar desconocido, la familia Plan pronto descubre que la supervivencia depende de mantenerse unida mientras intenta orientarse en un entorno ahora irreconocible. Y es que para los que no saben qué onda con esta peli, haz de cuenta de que su calle donde, y su casa se fue al ¿qué sería? ¿Al Presozoico? ¿Al Mesozoico? En el tiempo de los dinosaurios, pues.
1: Ajá, en el tiempo de los apóstoles. Eran muy bárbaros.
0: Se subían a los árboles y se comían a los pájaros. Pues ahí. Está dirigida por J.J. Abrams y está protagonizada por Anna Hathaway.
1: Ajá.
0: Y Ewan McGregor.
1: Que oye, hay que verla para sacar por ahí tips. Porque uno de estos días una tromba nos lleva a la colonia entera y vas a tener que ver qué haces.
0: Sí, ¿no? Oye, pues es como cuando la... Pues así estaba ayer aquí la calzada.
1: Y tú así de que de repente despiertas en otro lado y dices de que ¡wow! Como la lámina del chamizal.
0: Yo en la calzada ahí, ¡wow! Como los aztecas cuando llegaron a la Ciudad de México. ¡Wow! Voy a construir una ciudad aquí.
1: Aquí debería construir una ciudad, pero es por agua. Va a quedar perrón.
0: De perlas. ¿Qué otras llegan a...? ¿Tienes por ahí?
1: Déjame, te cuento qué más llegan. Y es que la verdad, ahorita siento que sí está padre. Está algo de culto, uh-huh. Algo que solamente si eres conocedor del cine te va a gustar. Paw Patrol, la Dino película.
0: No manches, ya está disponible.
1: Ya está disponible,
0: pero seguramente ya es sold out, ¿no? Ya.
1: Sí, claro. Y aparte tiene su palomera de IMAX.
0: No inventes.
1: Sí, Percho, sí. Porque no. Esta película se grabó en IMAX.
0: No.
1: Para verla perfectamente, la van a tener que proyectar en el Teatro Obrero.
0: Ah, claro, en el Teatro Obrero.
1: Oigan, no
0: sé. Van a tener que volver a abrir el de aquí de madera, ¿no?
1: Que tiene mucho la onda, porque fíjate que también después de que su barco queda atrapado en una tormenta misteriosa, los cachorros de Paw Patrol se estrellan en una isla tropical desconocida llena de dinosaurios, como en el capítulo de la familia Peluche.
0: ¿Qué onda? ¿Se pusieron de acuerdo?
1: Sí.
0: Oye, esta tengo curiosidad de verla, pero es que también yo insisto, ¿quién es el encargado de hacer los pósters para las películas
1: mexicanas?
0: Ay,
1: creo que ya sé cuál. Sí, claro.
0: ¿Quién es el encargado? ¿Es en serio, neta? ¿Quién es el...? ¿Quién...? O sea, de verdad, ya dejen
1: Yo soy yo. ¿Qué tienes contra mis portadas?
0: Dejen contratar a becarios. Me quejo de la IA, pero también lo inventé.
1: Oye, la IA, hay algo mejor de cierta.
0: Por favor, échale ganitas. Loco México Mágico. En Alvarado.
1: Veracruz.
0: En Alvarado, Veracruz. Un ambicioso alcalde decide filmar, una épica película estilo Hollywood para convertir al pueblo en un destino turístico internacional con un equipo improvisado, una estrella pop como protagonista y una misión para defender la identidad mexicana. Nace una aventura tan caótica como entrañable, Alvarado espectacular. Está dirigida por Carlos Santos y está protagonizada por Silverio Palacios, Daniel Sosa, el primer actor Daniel Sosa, Fernando Cuautle y Sofía Carrera.
1: Ganadora de un premio. No es cierto.
0: Ganadora de un premio.
1: La neta, vi como el tráiler. Siento que podríamos darle la oportunidad. Podría ser un caso como el de Señor Influencer.
0: Tal vez.
1: Podría ser.
0: Guten Tag, Ramón.
1: Ajá, sí.
0: ¿No?
1: Sí.
0: Como el Jeremías.
1: ¿Qué dices? Como de que... Oh, el Jeremías
0: horrible tráiler, horrible póster, buena película.
1: Sí, pero Jeremías... Creo que ni siquiera es tan mal... Tan mal este póster como el del
0: Jeremías está del asco, neta, está... Parece portada del libro de ciencias naturales,
1: ¿no? La neta, sí. Era que tenía algo como, de reglas, ¿no?
0: Sí, está sentado como en una regla. Parece como de cívica y ética de segundo año, ¿no?
1: Ajá.
0: Sí, ¿Cómo ser buen alumno? No, está horrible, pero la peli, si tienen chance de ver el Jeremías, está chida.
1: Sí, pero también está por ahí el día de Bajo Presión. Una peli también muy, muy padre. Dice, aunque los meteorólogos alemanes esperaban mal clima, los aliados aprovecharon un inesperado periodo del cielo despejado para el desembarco de Normandía.
0: Eso sí me dan ganas de ver.
1: Esa, está... la verdad, sí. Pelis que me gustan.
0: Está
1: drama.
0: Protagonizada por Brendan Fraser, ¿no?
1: Ajá, así es.
0: Brendan Fraser, sí. Sí,
1: yes. Y hay más, hay muchos estrenos, como, ¿sí?, que de repente no había nada. Y de dijeron,
0: es que, ¿sabes cuál es el punto?
1: ¿Qué?
0: ¿Vas a competir con Spider-Man?
1: No, claro.
0: Pues obviamente no, tienes, claro, que
1: esperar. No, ¿y sabes qué? O sea, ¿vas a competir con Spider-Man y con Amos del Universo?
0: Ay, por Dios, con Spider-Man y la Odisea, qué chingas.
1: Sí,
0: no,
1: la de He-Man la fuimos a ver yo y dos randoms.
0: Sí, ahí nada más Valeria. No más yo. Y le fue a prender el proyector.
1: Oigan, pero sí la van a poner.
0: yo fui a ver la de Exterminio bien temprano allá en la de Centura. Y yo dije, oiga, disculpe, ya yo estaba yo solo en la sala. Disculpe, ¿sí la van a proyectar? Sí, ya van para allá.
1: No, no manches.
0: Ya después llegó.
1: ¿A poco sí la quiere ver?
0: Sí la va a ver, disculpe. Pues bueno, oye, te cuento de esta otra película. Esta se ve chida, el póster sí está mejor. La muerte de Robin Hood.
1: A mí no me gusta el póster.
0: Mejor que la de México,
1: o sea,
0: Mágico.
1: No sé, se me hace. Es que la de México Mágico tiene un poquito más como de como que le echaron más cosas. Esta película nada más es el rostro de Hugh Jackman con los mismos colores que vemos en todas las películas.
0: Últimamente sí, ¿eh? Muy Mortal Kombat 2, por ejemplo.
1: Sí, no, bueno.
0: Bueno, te platico un poco de qué va. Robin Hood, interpretado por Hugh Jackman, intenta lidiar con sus demonios tras una larga vida de crímenes y asesinatos, cuando resulta herido de gravedad en una sangrienta batalla. Es enviado a un misterioso lugar para curar sus heridas. Allí conocerá a una mujer que le ofrecerá una última oportunidad de redención. Esta mujer es Jodie Comer. Y también sale Bill Skarsgård, que estos vatos de los Skarsgård, qué pinche talento traen.
1: Sí, de verdad.
0: Toda la familia.
1: Pues yo también me dejaba reformar por Jodie Comer.
0: Pues que no manches.
1: Sí. Pero bueno, ¿qué más sabrá, gente? Nosotros de aquí de que no, pues yo sí.
0: Pues ya no, creo que sí.
1: Pues está Moana. ¿Moana ya se había estrenado?
0: Ya no, pero Moana, me.
1: Es que la verdad no me gusta. Por ejemplo, también está la polémica donde Moana es como de cabello como rizado, pues como es que vive en un lugar como húmedo. Entonces
0: vive
1: como
0: en una piña debajo.
1: Ah, la actriz es de cabello rizado. Y
0: viven en una isla, son hawaianos.
1: Por Dios, Percho, no tienes por qué decirle a la gente que no es hawaiana, sino, la actriz.
0: Tienen piña.
1: La actriz era rizada y para la película la alaciaron. Yo, entender, la verdad no.
0: Pues La Roca también es como de. Él como persona.
1: Bueno, pero La Roca es pelón, pues así.
0: Sí, pero le pusieron una peluca y también se ve bien genial.
1: Y el Maui ni siquiera tiene pelo, ¿sí?
0: Sí, tiene.
1: ¿Sí tiene pelo?
0: Sí, se lo trataron de hacer como si. Pero no manches, se ve como. No le queda, ¿sabes?
1: Es como. Se me figura como Estonda Corazón Salvaje de los 2000.
0: Algo así.
1: Con sus,
0: ¿no?,
1: pelucas bien feas.
0: Y pues sigue disponible Spider-Man Un Nuevo Día y La Odisea también siguen disponibles. Y están ya en preventa Harry Potter y la Piedra Filosofal, que cumplen creo que 25, ¿no? ¿Viste las palomeras de Harry Potter? Para estos
1: no.
0: Están chidas.
1: ¿Están bonitas?
0: Los libros que representan las casas.
1: Ajá.
0: Y está el sombrero seleccionador como la palomera.
1: Ay,
0: está chido, la neta está muy
1: padre. Está lindo. A mí no me gusta mucho comprar palomeras, pero están muy lindos.
0: Y están los vasos que tienen la bufanda de. ¿De qué casa?
1: ¿De tu casa?
0: ¿Dice Harry Potter?
1: Gryffindor.
0: ¿Y la de la verde, qué casa es?
1: Es Slytherin.
0: Y esas dos.
1: Ah.
0: Es que yo no soy fan de Harry Potter.
1: Pero siempre
0: a mí
1: como
0: sí
1: que...
0: me gustan las películas con buen sustento. Sí,
1: siempre como que discriminan a los de las otras casas y ya el fandom está cansado.
0: Pues sí, yo si fuera fan de alguna de pues yo
1: si ya, fuera, pues de Ravenclaw, que luego sacaron ediciones muy bonitas de los libros.
0: Ajá.
1: Cada una, haz de cuenta que tú puedes comprarte como todos los libros y están en versión de Gryffindor, Ravenclaw, Slytherin y Hufflepuff.
0: Pero no los consumas, bendito, porque la creadora es una loca.
1: Bendito capitalismo, de todo quieren sacarnos dinero. No les compren nada, la verdad, están en PDF en internet.
0: No, leer por PDF es cansado, ¿no?
1: Pero no te gastas dinero.
0: Lo puedes imprimir.
1: Y no les das dinero a sionistas, ni a transfóbicos, ni a nada.
0: Pues si no quieres darle dinero a sionistas, no escuches Spotify.
1: Yo no escucho Spotify.
0: Ahí está. Oye, pues ya con esto terminamos lo del rapidito.
1: Hoy no más. Hoy no más. Ay, de veras, no. Uno no se puede ir. Uno no se puede ir un día porque.
0: ¿Por qué? Porque no le prenden el micro.
1: No, pues es que yo dije.
0: Se le olvida. Ya muy Fercho. Graduada, pero no prende el micro.
1: Yo dije, ya, Fercho, ayer fue mucho tu día. Déjame hoy a mí. Yo les dije que hoy iba a venir prepotente. Así que vámonos a una pausa, Checo, 24 minutos en todas partes.
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0: En todas partes, Pontex, estamos de regreso, 8:37, estábamos escuchando a Malilla y Aldana, a la Malilla y Aldana. Escuchamos Y se acaba el mundo. Antes escuchamos Respirar de La Josa. Iniciamos el bloque musical con Drácula de Tame Impala. Con eso regresamos, amigos. Y pues ya saben, por aquí andamos bien al pendiente de qué está pasando. Y les comentamos que, por ejemplo, la League Scoop, para los que les gusta esto de esta onda del food.
1: Yo estoy dando cada vez otra cosa.
0: Para la League Scoop. Pues los primeros cuatro hasta ahora de la Liga MX son León, América, que le falta un partido, tiene dos. Uh-huh. Toluca y Juárez son los que tienen tres partidos.
1: Así es.
0: Ajá, después seguiría en quinto lugar Monterrey, sexto lugar Cruz Azul, séptimo Tigres, y ya los demás mejor ni hablamos, hombre, son un montón. Y de la MLS está Columbus, Salt Lake, LAFC, LAFC, Cincinnati, y como quinto lugar está Austin y como sexto el Charlotte.
1: Oye, que por cierto, hoy se llevan a cabo Filadelfia contra Santos, Necaxa contra Nueva York, América contra Austin, que es el peor.
0: ¿Cómo se irá a sentir el que juega con Santos de saber que va a ganar?
1: Ándale. Pues oye, Austin es el peorcito de la MLS, va contra la América, y el mejor de la MLS es Chicago, va contra la Maquinola a las 7. Timbers contra Tijuana, que también Tijuana pues ya está fuerísima. Y el día de ayer quedaron 5-3 en penales. Orlando vence a San Luis. El Inter de Miami. Me da muchísimo gusto. Lo sacó el León 3-2 en remontada a los de Inter de Miami con Messi y todo, ¿eh?
0: No, pues que muy Messi, no sé qué tanto.
1: Con Messi y todo. Monterrey le ganó a Nashville 2-1. Toluca 3-1. San Diego ganó 3-2 a Puebla. El Chivas ganó por fin a Seattle 2-1. Y pues ahí están los partidos del día de ayer.
0: Sí, que oye, también Gil Mora va a entrar a la universidad y lo están fundando.
1: En el Anáhuac, ¿no?
0: Sí, lo están fundando. De que. ¿Qué? ¿Y a mí por qué no me suben los que entraron?
1: Pues en
0: que,
1: parte, ¿no?
0: Amigos.
1: Tú no eres famoso, vato. Dime, ¿qué me importa?
0: Sí, no es famoso. Ay, es que no eres famoso y no por eso te están haciendo menos.
1: No, pues es que a mí qué me importa saber si a Pepe.
0: El hijo de Don Toño, el sí. De ahí, de la carnicería de la vuelta. Pues sí, entró pues. A la Anáhuac. Pues no, amigo, no. Ni que fueras también la. ¿Cómo se llama? La Patricia Fernández de México, ¿cómo se llama?
1: No sé.
0: Pero así de que fueras ella para que estuvieras ahí en administración, en la
1: Pero
0: Anáhuac.
1: Bueno, por parte de una institución, pues dices, oye, si estás haciendo menos a unos. Pero
0: pues
1: bueno.
0: Es que están así de que, oigan, tenemos a Gil Mora en nuestras filas.
1: Pero sí,
0: aunque
1: también.
0: Sea online, pues
1: sí,
0: también.
1: Sí, es online. Pero también siendo honestos, ¿a qué me importan los
0: y
1: demás?
0: Y aparte, pobrecito, pues a lo mejor no quería que nadie supiera, ¿no?
1: Y estos, ándale.
0: Yo ayer así de que, oigan, me voy a ir a graduar. Si quieren, no digan, no pasa nada. Oigan. Déjenme, les cuentas.
1: Valeria feliz graduada, finalmente se graduó de la Universidad de Zamora. Toda una egresada zamorana.
0: Eso, iban a decir los demás de la universidad. ¿Y a nosotros por qué no dicen?
1: Pues no estás aquí.
0: Pues no son famosas, ¿ah?
1: Pues no estás aquí, ven, haz casting. Acá no tenemos nepotismo, ¿eh? Tú puedes venir a hacer tu casting, probar tu voz. Allá con palancas y nepotismo, si eres amigo del no sé de quién, pues igual y te dan chance. Como ya, becario, ¿eh?
0: Ya, abuelito, ya vámonos. Ya le toca su pastilla.
1: Ya, por favor. Ya, mi abuelito Fernández ya le toca su pastilla.
0: Ya nos vamos a pausa porque mi abuelita le toca. O sea, es que luego se ondea.
1: Vámonos a una pausa, luego nos van a funar tú.
0: Sí.
1: 8:41 en todas partes.
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0: Perdóname, mamá, por esta vida tan loca. Oigan, estábamos escuchando Mariposa Tecnicolor de Laura Pausini. Ahora nos escuchamos Gigante de Mon Laferte. Iniciamos el bloque musical con Hater, I Made You Love Me de la Arianas Grandes. Y oigan, estamos por aquí de regreso y rápidamente. ¿Qué corre? Rápidamente, DJ, échoselo rápidamente. Les traigo receta de jueves.
1: ¿Sí?
0: Así es, para que se me vayan empedando, por favor. Y es que les va una mezcalita con guarnición de paleta de sandía. Y más o menos ahí le hice mi arreglo para la receta que quería el Fercho.
1: Okay.
0: No sé qué tanto me saldrá, pero pues yo digo que queda chido. ¿Qué necesitamos? 2 tazas de cubos de sandía congelada.
1: ¡Ay, qué rico!
0: 2 caballitos de mezcal.
1: ¡Ay, qué rico también!
0: 1 taza de agua de Jamaica fría.
1: Muy rica también.
0: Fría. Chamoy y chilito en polvo. 1 paleta de sandía, de la que tú gustes y quieras y mandes.
1: Entre más añejada y más tiempo tenga, mejor.
0: Más rica. O ya si eres muy fit y dices, yo dulces, ¿no? Pues entonces, pero alcohol sí, ¿verdad? O pues un triangulito de sandía.
1: ¿Un triangulito?
0: Ajá, para decorar esto es.
1: Ah, okay.
0: Vamos a licuar la sandía congelada junto con agua de Jamaica y mezcal hasta que quede granizado. Tiene que quedar granizadito.
1: Frapecido.
0: Ajá.
1: Frapecido.
0: Escarchamos un vaso grande con chamoy y chilito. Le ponemos nuestra mezcla en el vaso. Colocamos la paleta de sandía en una orillita o nuestro cachito de sandía. Y este podría ser una de las bebidas así de como saborcito de paleta de... paletita de sandía.
1: Está muy rica, me gusta esa paleta.
0: Y muy fresco ahorita cuando hace calorcito, se antoja.
1: Ahorita apenas está saliendo el sol, ¿no?
0: Como que ahorita está un poquito bipolar, ¿no?
1: Sí, ¿qué onda? ¿Qué onda con el clima? Nos llueve, sale un solazo de repente. Déjate, checo bien el clima.
0: ¿Cómo va a ser el clima? ¿Qué les va a llover? ¿A qué les voy a mojar? Porque no manches.
1: 20 grados centígrados en este momento, máxima de 27, mínima de 16. Estamos a 20 grados, espera bochorno, calor hasta las 2 de la tarde prácticamente. Por ahí se empieza a nublar, nublado ya posteriormente y a lo largo de todo el día, a partir de las 2:30. Y se esperan lluvias a partir de las 3:30 de la tarde.
0: Ok, pues está bien, todavía no me voy a estar mojando. Así que bueno, con esto pues ya terminamos el día de hoy. El día de mañana los esperamos a las 6 de la mañana, aquí a través de esta frecuencia exacta. Yo los espero a las 10 en Vibra Explosiva. Fercho, pues no sé. No sé si vaya a hacernos el honor.
1: Claro, ¿por qué no?
0: De andar por ahí en el examen.
1: Ayer no salí porque alguien se fue a graduar.
0: Ay, de verdad.
1: Así
0: ¿cómo
1: me,
0: cómo
1: así
0: la
1: me
0: riegan?
1: Agradecen, gente.
0: ¿Cómo
1: así
0: la riega, verdad, la gente?
1: Así, ¿se dan cuenta? Así, yo
0: para que vean, que en esta vida no hay amigos.
1: Hombre,
0: solo hay conocidos.
1: La verdad.
0: Ay.
1: Nomás se gradúan y ya empiezan con sus cosas así.
0: Sí, ya soy yo prepotente. Yo ya soy prepotente, ya soy sangrona, ya soy de todo. Pero bueno, los espero más al ratito
1: antes
0: para acá también.
1: De
0: sí, no crean. Y ahorita los dejamos con la presencia de JF en Reconexión.
1: Así que no se despeguen de todo lo que tenemos para ustedes aquí en el 98.1. Esto fue El Mañanero. Pasen un excelente día en todas partes.
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0: 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No, no me gustó cómo arrancamos, no me gustó. Tenemos que arrancar de nuevo desde ceros.
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0: Ahora sí, en todas partes, ponte Exa FM. Bienvenidos todos. Sí, de repente se armó un... Es que allá les platicaré. Soy un poco fijado a la hora de llegar aquí a la cabina y acomodar mis cosas. Habrá de disculpar, carnal, pero bueno, 9:03 a.m. Bienvenidos todos. Yo soy JF, el Javier Franco, y te saludo muy contento, muy feliz, muy lleno de alegría y buen pedismo en este que es el 12 de agosto del 2026. Es el 224º día del año, o sea, hace el 224. Le quedan 141 días para finalizar este 2026, si es que Pitágoras no se equivocó a la hora de hacer las cuentas. 9:03 a.m. y pues hoy bienvenidos todos, sean todos bienvenidos. Qué bueno que nos acompañan en esta mañana gloriosamente sensacional, feliz, llena de armonía, llena de gloriosidad. Sí les dije bien la fecha, ¿no, verdad? No. Ahí voy de nuevo, hoy es 13 de agosto. Hoy es ya ves, te digo que algo tiene que pasarme donde la cajeteo. 13 de agosto, 225 días han transcurrido y le quedan 141. Y vamos, ¿te das cuenta de que no encuentro las cosas ordenadas aquí? Me pongo muy loco, muy loco. 9:04 a.m, pero vamos a iniciar con música y nos vamos justamente a platicar y a preguntar a qué sonaba el año 2003. Ya habíamos oído parte de esto, ya. 9:04 a.m. Te dejo a Café Tacuba, la canción se llama Eres. El álbum, si no me equivoco, se llamaba Cuatro Caminos. Ahorita platicamos. 9:05 en todas partes. 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

Texas FM, la canción se llama Get Busy, a cargo de Don Sean Paul del álbum Dirty Rock. Oye, la neta es que a este caballero la industria discográfica de los Estados Unidos lo ha amado prácticamente desde que llegó, desde que salió. Este es el fondo musical que menos me gusta, ya te había dicho. Bueno, pues ya. Sí, entonces ya lo quitamos. Ya se fue. Oye, te digo que es el cantante jamaiquino que la industria discográfica de los Estados Unidos más ha amado desde que apareció. Get Busy es una canción de dancehall. Sí, no es rap, no es ¿cómo se llama? No es reggae, no es pop, no. Es dancehall jamaiquino, la canción que nos regala del año 2003, don queridísimo Toastin jamaiquino, don Sean Paul. Él es un, fíjate, en Jamaica, al DJ, al que pone los discos, no le dicen DJ, le dicen selecta, porque es el que selecciona la música. Y al MC, al que hace el rap, no le dicen MC, le dicen DJ. Pero bueno, así es el modismo allá en Jamaica. Y allá nace esto que se llama dancehall, que es un ritmo bastante interesante, que es una fusión de ritmos. Todos los ritmos con beats o con tambores vienen de África, ¿ok? Bueno, pues ahí lo adoptaron, hicieron lo suyo. Este rap bastante interesante, porque es muy interesante la manera en que rapean. El beat que le ponen por debajo, pues se llama dancehall, y es el dancehall jamaiquino. Y de eso una muestra, Get Busy de Sean Paul, del álbum Dirty Rock, del año 2003. Y también del año 2003 escuchamos una canción maravillosa de Café Tacuba que se llama Eres. Esta canción no se la dediquen a nadie, porque es la canción de la maldición. Porque si tú la dedicas así, porque ahí está bien bonita la canción, te la dedico, resulta que la pareja truena, se acaba o algo sucede. Entonces tengan cuidado cuando la dediquen, nada más. La canción fue escrita por el meme del Real y cantada por él, y producida por don Gustavo Santaolalla, y obviamente que toda la banda Café Tacuba canta con el meme, obviamente, ¿verdad? Ahí el corito que se avientan o el gemido que se oye allá al fondo es de don Rubén Albarrán, pero la voz principal en esta canción corre a cargo de nuestro queridísimo Emanuel del Real, el meme del Real, del álbum, como te lo dije al principio, del álbum Cuatro Caminos. Obtuvo el número 38 en el Latin Pop Songs de la revista Billboard, ganó el premio Grammy Latino en 2004 a la mejor canción de rock, y fue nominada a la mejor canción del año y al mejor video. Es que tengo que decirlo, que es una power ballad. Es una power ballad, que tenemos que entenderlo de esa manera. Una balada poderosa. ¿De qué se trata? Bueno, pues es que es una balada sentimental a ritmo lento, pero que tiene una fuerte carga también de energía en la letra y la interpretación, de repente en algunas partes de la melodía o de la base rítmica. Entonces, así, esa es una power ballad, es una canción romántica, podría ser, pero que tiene esa energía y esa fuerza del rock. Y porque hay baladas, hay power ballads que no son románticas o no son necesariamente ¿cómo se llama? No son necesariamente de amor. Home Sweet Home de Motley Crue no tiene nada que ver con el amor, por ejemplo, ¿no? Pero es una power ballad. 9 de la mañana con 16. ¡Ya cállate! Hoy se conmemora el Día Internacional del Zurdo. Se celebra cada 13 de agosto. En México se estima que existen cerca de 13 millones de personas zurdas, lo que representa aproximadamente el 13% de la población nacional. Yo tengo amigos zurdos a los que quiero mucho. Y no porque sean zurdos, sino yo a mi gente la estimo y la quiero mucho. Pero por ahí anda el Aarón, un amigo. Aarón anda por ahí. Tengo una prima y un sobrino. ¿Qué más tengo? Cercanos tengo zurdos. Sí. Zurdo Movimiento. Cállate. Pues ahí está, un saludo a todos. En 1521 cae México Tenochtitlan tras el asedio de Hernán Cortés, lo que marca el fin del Imperio Azteca, y Cortés se autonombra gobernador y capitán general de la Nueva España. Fíjate nada más, ya gané, yo me nombro, yo soy.
En 1914 se firman los tratados de Teoloyucan en el Estado de México. En los Estados Unidos se estrena el clásico de Disney, Bambi, en 1942. En 1961 inicia la construcción del Muro de Berlín, que se mantendría edificado hasta su caída el 9 de noviembre de 1989. En ese año cae el Muro de Berlín. En 1997, en los Estados Unidos, se estrena la exitosa serie de dibujos animados South Park. Todo esto un día como hoy. Y también en el 2003, porque jugábamos a que sonaba el 2003.

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1: 13 de agosto de 1999, un juez declaró nulo el matrimonio de Mick Jagger y la modelo Jerry Hall, que se había celebrado en Bali en 1990. La anulación evitó un costoso juicio y la reclamación de Hall de 30 millones de libras de la fortuna del cantante.
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3: 13 de agosto de 1971. John Lennon vuela del aeropuerto de Heathrow en el Reino Unido a Nueva York en los Estados Unidos. Nunca volverá al Reino Unido. Murió el 8 de diciembre de 1980 en Manhattan.
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Ayer platicábamos o les comentaba yo que íbamos a hacer un ciclo de música, donde vamos a explorar un poco de la música de los de las bandas dos mileras del rock alternativo, indie, mainstream, de todo un poco, ¿no? Del happy punk, del punk, del metal, en fin. Y esta canción que acabamos de escuchar, bueno, pues pertenece a la banda que lleva por nombre Green Day, del álbum America Idiot del año 2004. Y esta canción que fue escrita por el cantante y guitarrista Billy Joe Armstrong, el sencillo alcanzó el puesto número 2 en los Estados Unidos y fue nombrada la grabación del año en la entrega de los premios Grammy del año 2006. Y no es otra cosa, este de Boulevard of Rock and Dreams, el Boulevard de los Sueños Rotos, homónimo, suena igual, o el mismo título que aquella canción de Joaquín Sabina, ¿estás de acuerdo? Bueno, simplemente es una metáfora, con una serie de frases repetitivas que van sobre lo mismo, esas frases que de la metáfora que representa un lugar o un estado mental de soledad profunda, fracaso, desilusión, aislamiento, muy de aquella época 2000, el primer lustro y parte del segundo lustro de la década del 2000, que tenía ese tipo de letras depresivas, tristes, derrotistas y demás, ¿no? Así, pero hay mucho de eso. Bueno, iniciamos el bloque con Numb, canción de Linkin Park, también del año 2013. El álbum se llamaba Meteora. Gran álbum y gran canción. Esta canción, se deriva en los géneros del new metal y el rock alternativo. Y las letras, va de nuevo, expresan presión de estar a la altura de las expectativas de otra persona, ¿sí? O sea, si de repente no puedo cumplir mis propias expectativas, tampoco voy a cumplir las que tú tienes sobre mí. Así el asunto, ¿no? Así, ¿no? Hay un gran parte de la letra nos habla de una desconexión emocional, una pérdida de identidad, porque en ese momento las letras nos hablaban mucho de eso. Y aquí, en este espacio, vamos a recuperar canciones igual y de My Chemical Romance o de muchas bandas más que tienen ese dejo de tristeza, de melancolía, de depresión, de desconexión emocional. Muchas canciones tienen eso, porque fue una época en la que ese tipo de letras imperaban tanto en el rock gringo como en el rock nacional. Bueno, escuchemos un poco lo que fue Alison, lo que fue Panda, lo que fue, en fin, sí, me explico. Pero bueno, ahí estuvo. Pero las canciones no dejan de ser sensacionales, ¿estás de acuerdo? Nos gustan mucho. Aquí vamos a explorarlas un poquitito más, poquitito. No vamos a ser mucho, la neta es que no vamos a hacer tampoco una analogía compleja y demás de las canciones, únicamente platicarles por qué existen, de dónde vienen, qué significan, qué lograron, muchas cosas o algunas cosas alrededor de las canciones. No todo. Y en los cumpleaños, padrino, Karen María, Gor Orsted Andersen, todo eso, así se llama ella, así se llama. Ella nace en Odense, allá en Dinamarca. Sí, es la tercera ciudad más importante. La primera, obviamente, es Copenhague. La segunda, no me acuerdo el nombre. Pero bueno, Odense es la tercera más importante. Y Doña Moe, porque así se llama ella. Moe nace el 13 de agosto de 1988. Cantante, compositora danesa que ganó fama en su país natal después de lanzar una serie de sencillos entre 2013 y 2014 que incluyó en su álbum debut, No Mythologies to Follow, del 2014. El disco ingresó en el número 2 del listado de álbumes daneses y consiguió la certificación de oro por sus ventas altas. Su posterior ascenso a la fama a nivel mundial se dio en 2015. Hey, Smoke. En el 2015 se dio un salto importante de ella a conocerse de manera global e importante en el 2015 por la simple y sencilla razón de que hizo esta canción junto con el DJ francés DJ Snake y el productor jamaicano Major Lazer. Por eso la canción tiene mucha base de dancehall, porque el productor es jamaiquino-estadounidense. Y si no, ahí te la dejo. Si no, escúchale, vas a ver que sí. La voz de Moe,
DJ Snake y en la producción Major Lazer. 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
1: 13 de agosto de 1994, los miembros de Oasis y The Byrds son arrestados después de destrozar un bar del hotel y entrar en una iglesia para robar el vino. Las bandas estaban en el festival de Hultsfred en Suecia.
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1: 13 de agosto de 1999, Slash, que en ese entonces no estaba con Guns N' Roses, es arrestado y acusado de asaltar a su novia en su estudio de grabación en Sunset Boulevard de Los Ángeles. Saldrá bajo fianza.
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En todas partes, Montex AFM. ¡Ah, qué cosa! La canción Murder on the Dance Floor, canción del año. ¿De qué año fue esta canción, padrino? ¿Del 2000, qué te gusta? ¿2001? Sí, del 2001. Murder on the Dance Floor de Sophie Ellis Bextor y Greg Alexander. Greg Alexander de aquella banda que se llamaba New Radicals, que tuvieron un éxito y él deshizo a la banda. El éxito dijo: ya lo logré, ya me cansé, ya hice conciertos, ya. Y terminó con la banda y se dedicó a producir y a escribir más canciones para otros artistas. Por ejemplo, esta, de Greg Alexander y Sophie Ellis Bextor, Murder on the Dance Floor. Antes de eso, escuchamos una canción de 1993 de doña Alejandra Guzmán. La canción Mírala, Míralo. Así, así. Esta, nos platica de esta. Nos describe una escena intensa y dolorosa de infidelidad y también de celos. ¡Qué cosa! ¡Ya nos vamos! Yo fui, soy y seré JF, el Javier Franco. Me despido gustoso y cariñoso. Gracias por haber estado con nosotros. Gracias por habernos acompañado en esta mañana sensacional del... ¿Qué día fue hoy? Jueves 13 de agosto al principio. Ya sabes, uno no conecta el cerebro con la lengua. Viene uno despertando porque duermo acá abajo en las escaleras. Entonces imagínate. 9 de la mañana con 53 minutos y medio. Ya me voy y me voy bailando, padrino. ¡Ajá! Vamos a echarle, vamos a sacarle brillo al piso. Más que tu amigo, el filósofo michoacano don Marco Antonio Solís. Del año 2003, la canción se llama Más que tu amigo. Con esto me despido. Yo fui, soy JF Javier Franco. 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En todas partes.

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4: Los Daniels, Cicatriz.
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4: Sophie Tucker, Barcelona. 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
0: Y en todas partes, ponte Exa. ¿Cómo están, amigos? ¿Cómo se encuentran en esta bella mañana de jueves? ¿Dónde andaban? ¿Dónde andaban? ¿Qué estaban haciendo? Yo por aquí estoy de regreso con ustedes en este jueves 13 de agosto, trayéndoles buenos datos, buenas curiosidades, información variada, por ahí alguno que otro político NIE, pero por supuesto también mucha música Exa. Soy Elizabeth Paulino, ya saben que por aquí andamos a esta hora en esta bellísima cabina, así que si no te quieres perder de un mejor momento, del mejor momento de tu tarde, pues entonces no te despegues de esta frecuencia exacta y te invito a que te comuniques aquí a cabina al 351-1640-981 para que me cuentes qué estás haciendo hoy, cómo te estás pasando este jueves, qué planes hay, cómo va la semana, qué tal la familia, qué tal los niños, salúdame a tu mami, mi hijo, algo así, ¿no? Ya saben, manden por acá su mensaje y mientras tanto vamos a comenzar el día de hoy porque tengo muchísimas cosas que contarte, así que hay que meterle nitro. Ya son las 10:03, vámonos con esto que se llama La Semana de Manuel Turizo y Elena Rose. Escucharemos esta rola y yo rápido regreso con ustedes para comenzar con la vibra explosiva de este jueves. Y recuerda que acabas de llegar a ese lugar súper explosivo donde apenas le estamos encendiendo la mecha a esta vibra explosiva en todas partes. 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

0: Partes, Pondix, estamos de regreso, 10 con 14 minutos de esta mañana. Estábamos escuchando a las Hash con esa que se llamó Si Me Hubieras Llamado. Antes escuchamos un cover de Motel de la Playa, un clásico de La Oreja de Van Gogh, e iniciamos el bloque musical con La Semana de Manuel Turizo y Elena Rose. Con eso estamos de regreso, amigos. Comenzamos con Vibra Explosiva en este jueves. Te recuerdo que te puedes poner en contacto al 351-1640-981 para que me cuentes qué onda con este jueves. ¿Qué estás sintiendo? ¿Cómo te sientes el día de hoy? Y es que quiero que platiquemos de algo, regresando a la programación habitual. Y es algo muy incómodo. Hemos estado platicando de repente de que, ay, que si tu pareja hace eso es una red flag, que si tu pareja hace esto que no deberías de dejarlo y cosas así. Pero, ¿qué pasa cuando nosotros comenzamos a ser el problema? Te cuento. Y es que a veces hay problemas de la pareja donde dices, es que mi pareja está cambiando conmigo, mi pareja cambió en ese sentido conmigo y la verdad a mí no me gusta. Pero, el problema no es tu pareja, es que te está haciendo cambiar. Y es que todos queremos una relación donde la otra persona nos haga sentir como que estamos seguros. Pero también buscamos una vida que nos emocione y queremos los dos al mismo tiempo. Somos humanos, ¿qué te puedo yo decir? Por eso muchas veces lo correcto y lo que buscamos es una pareja que nos impulse a crecer, aunque no siempre lo hagamos como para darnos cuenta. El problema sale cuando al crecer nosotros tenemos que entender que este proceso de crecimiento también incomoda, porque requiere que salgas de tu zona de confort, que de repente incomodes a otras personas y que cambies ciertos hábitos. Y como resistencia a esta incomodidad, hacemos algo que no es ni bueno ni malo, sino como muy común del ser humano, y es que empezamos a rechazar en nuestra pareja aquello que según nosotros nos confronta. Es como, por ejemplo, tu pareja ya como que está haciendo ciertos cambios en su vida, empieza a cuidarse, empieza a organizarse, empieza a poner límites, y en lugar de decir, wow, esta persona es increíble, cómo está poniendo límites en esto, está creciendo, en lugar de decir eso, lo que hacemos es sentirnos incómodo. Y es que no nos está haciendo nada malo la otra persona, pero el cambio que vemos en nuestra pareja nos recuerda cambios que nosotros queremos hacer y no hemos hecho o no hemos logrado. Y es, bueno, algo bastante complicado. Y el conflicto surge y no es en realidad con tu pareja, no es algo personal, sino es con la versión de nosotros mismos que sabemos que podríamos ser, pero aún no nos atrevemos del todo para obtener esa disciplina y serlo de una vez. Buscamos al otro no para sentirnos realmente amados, sino también para acercarnos a una vida que en el fondo, en nuestro interior, queremos construir. Y pues no se puede. Y esto, de hecho, te cuento que es un concepto que se le llama homeostasis del vínculo, que es cuando uno de los dos empieza a cambiar y sin querer se rompe un poco esto de... Se rompe un poquito como esta dinámica que tenían desde antes, que era con lo que comenzó la relación y con lo que ya funcionaba. Y esto muchas veces pasa, o por lo general pasa, sin que nos demos cuenta, sin que la otra persona se dé cuenta. Entonces a veces criticamos en nuestras parejas lo que en el fondo estamos admirando, pero es un poquito como envidia. Pero no digo que por eso seas tú una mala persona o algo así, sino que, bueno, es algo muy humano y hay que, primero que nada, reconocerlo. O sea, si alguna de mis palabras del día de hoy te hicieron como que un poquito de ruido y dijiste, chin, creo que yo estoy siendo de esta manera, bueno, lo que te queda hacer es, bueno, identificarlo primero que nada y ver qué haces al respecto. En lugar de enojarte con tu pareja porque está haciendo ciertos cambios, ¿por qué no mejor tratas también tú de tomarlo como inspiración? Y ahora sí, tú te atreves a hacer esos cambios que tanto tiempo tienes queriendo hacer. Así que pues tú cuéntame qué opinas sobre esto. ¿Crees que es verdad lo que te digo? ¿Crees que esto no existe? ¿Tú estás viviendo esa situación? Platícamelo todo al número en cabina 351-1640-981. Con esto dicho, vámonos con un poquito de pausa. No es comerciales, se ocupa. 10 con 18 minutos, quédate conmigo. Seguimos en Vibra Explosiva a través de esta frecuencia en todas partes. 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

0: en todas partes, Pontex. ¿A dónde andaban ustedes? 10:32 minutos. Seguimos por aquí con más vibra explosiva en esta frecuencia exacta. Estábamos escuchando Here de Leon Leiden, Macario Martínez y Jake. Antes escuchamos Talk to Me de Sara Larson y Robin. E iniciamos el bloque musical con nuestra sola de la Gloria Trevi. Con eso regresamos y seguimos por aquí con vibra explosiva, amigos. Les traigo la pregunta del día. Así que bueno, antes de ir para acá con esta pregunta muy preguntosa, nos vamos a ir directamente con Fercho Ríos hasta la ruta del Examóvil para que nos cuente cuál es su ubicación exacta. Así que vamos contigo, Fercho, ¿qué onda?
1: ¿Qué tal? Vale, en todas partes, Ponte Exa. Oye, ya bien graduada y todo el show. Yo por acá en la ruta del Examóvil, también graduado de hace mucho rato, pero ya me encuentro ubicado aquí sobre la calle Ignacio Ramírez, esquina con Manuel González. Manuel González con Ignacio Ramírez, aquí en el centro de la ciudad de Jacona. Para que se lancen, si andan por esta zona, busquen el camionetón naranja, exijan la calca exacta, porque con ella dirige su vehículo, participan en las dinámicas y promociones que tenemos para ustedes aquí en el 98.1, donde se pueden llevar premios y regalos bastante chidotes. Así que si andan por esta zona, cáiganle por acá. Mientras tanto, sigan disfrutando de la compañía de la feliz graduada Valeria, ¿verdad? Elizabeth Paulino, y yo los espero por acá en la ruta del Examóvil. Sigan disfrutando de su compañía, y ya lo saben, en todas partes, Ponte Exa.
0: Ay, luego que porque hoy ando así prepotente con un toque de soberbia. Pues bueno, ya sabes dónde se encuentra por ahí Fercho Ríos, ahí en el Examóvil. Y mira, él ya está también graduado desde hace ratote. Él ya licenciado Fercho Ríos, ahí. Aunque les cueste más trabajo. Pero bueno, con eso pues ya estamos por aquí de vuelta. Vayan corriendo por su calca exacta. Recuerden que sin ella se me van a quedar por ahí así como perrito viendo hacia adentro de una carnicería, así sin tener con qué comprar. Así se van a ver, así se van a quedar si no van por su calca exacta y luego que haya una super hiper mega promoción y que no puedan aprovecharle, ahí, ojito. Así que bueno, vamos del día de hoy con la pregunta del día, que vamos a hablar sobre animales marinos que son tan bellos, tan lindos. Por eso cuéntame, ¿qué animal marino tiene los dientes tan duros que son capaces de cortar y triturar piedras para alimentarse? ¿Qué? Así es. Así que ahí te van las tres opciones. La opción A es el tiburón blanco. La opción B es el pez loro. Y la opción C es la mantarraya gigante. ¿Tú cuál crees que sea la respuesta correcta? Manda tu mensaje 351-1640-981. Y oigan, para que mientras lo piensan, les voy a dejar con un poquito de música, música reflexiva. Esto es Contrabando de Wisin, Yengo Flow y Rauw Alejandro. Regresamos en un ratito más. Seguimos por aquí con más vibra explosiva en esta frecuencia naranja en todas partes. 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

0: con Tix, estamos de vuelta, son las 10:51, seguimos por aquí con más Vibra Explosiva, estamos para acá escuchando buena música. Escuchemos a Mar Solís con esto que se llamó Saco de Sal, Taco de Sal. Antes escuchamos So Mother de The Two City Girls junto a Sam Smith e iniciamos el bloque musical con So Easy de Olivia Dean. Con eso estamos de regreso. Seguimos por aquí. Te recuerdo que te puedes poner en contacto a cabina 351-1640-981. Y recuerda que el día de hoy tenemos pregunta del día, así que si quieres participar y responderla, bueno, eres libre de hacerla. Así que manda tu respuesta contestándome: ¿qué animal marino tiene los dientes tan duros que son capaces de cortar y triturar piedras para alimentarse? ¿Será la opción A, el tiburón blanco? ¿Será la opción B, el pez loro? ¿O la opción C, la mantarraya gigante? ¿Tú cuál crees que es la opción correcta? Cuéntamelo. Ya sabes que aquí se vale mentir por convivir, tú no te preocupes, porque yo más adelante te doy la respuesta correcta a esta increíble incógnita del mundo marino. ¡Ajá! ¡Claro que sí! Así que bueno, el día de hoy te traigo chismecito, pero del bueno. Así como escuchas, te traigo diputados, senadores, políticos en general, NIE. Ellos destacan no por sus logros empresariales, políticos, no. Ellos destacan por ser las personas más NIE que puedas conocer. Oye, Elizabeth, ¿qué es NIE? Bueno, búsquen en internet. ¿Qué significa ser un NIE? Ahí tú así búscalo, es Y. Así que bueno, vamos a comenzar con este asunto. Y es que bueno, no sé si lo supiste, pero diputados Arturo Ávila y Carlos Gutiérrez se pusieron una pelea, un pleito, que nombre, ¿qué te cuento? Nos trajo así como de déjà vu del año pasado que se pelearon Alito Moreno y Noroña. Algo así. Se hicieron virales los videos donde se dan su agarrón de greñas. Y eso que mira, tan bonito que está el pelo y ellos dejándose crecer la frente. Pero bueno, ellos están demostrando que son finísimas personas de nuevo. Y pues ahí en el patio del federalísimo, los diputados Arturo Ávila y Carlos Gutiérrez protagonizaron un tremendo pleitazo. Dicen que todo comenzó con un reclamo. Así de que, quiero hablar contigo, hija. ¿De qué? Pues de ese pedo, así le dijo. Y la situación escaló rápidamente, empezaron allá a jalonearse, se empezaron a dar insultos, empujones, se intercambiaron alguna que otra acusación de que si, ay, que si tú eres vocero de no sé quién, ay, que si tú representas al crimen organizado, ay, que si tú eres, que a veces se pone más padre, ahí como que el asunto con políticos que ir al mercado a ver si se pelean, ahí yo te dejo ese dato. Tras esto, lo que ocurrió, la presidenta de la Cámara de Diputados, Kenia López, dijo que va a hablar con ambos diputados, les va a decir, a ver, pídanse perdón, abrácense y ya no lo vuelvan a hacer. Dicen que les va a hacer un llamado a la civilidad, a que reconozcan la posibilidad de los demás, así de que ya cálmense, por favor, para que vean, finísimas personas. Y por otro lado, hablando también de finísimas personas y hablando de que este asunto nos recordó mucho a Alito Moreno, bueno, pues te cuento, y es que detuvieron al exdirector de comunicación de Alito Moreno por desvío de recursos. Así como escucha, te digo que aquí está la crema innata. Se dice, se cuenta, se rumora que elementos de seguridad detuvieron al ex colaborador del líder priista el martes 11 de agosto a las 21:48. Fíjate, nomás le dieron chance de cenar. ¿Qué es eso? La Fiscalía General del Estado ya más tarde, mediante redes sociales, pues dijo que la Agencia Estatal de Investigaciones realizaron la detención del exfuncionario estatal. Ahí fue cuando ya lo comprobaron. Tras ese arresto, pues lo llevaron al Centro de Reinserción Social de San Francisco Coven, donde queda a disposición de un juez local, quien va a decir, pues, ¿qué onda con él? ¿Qué va a pasar? Se le acusa, como te cuento, de asuntos muy turbios. La Fiscalía de Campeche detalló que a Carlos Alberto Medina, que trabajaba como director de comunicación social con Alito Moreno cuando era gobernador, se le acusa por su probable responsabilidad en desvíos de acá de billetes. Ahí él dijo de que uno para ti, dos para mí. Uno para ti, dos para mí. Y de acuerdo a investigaciones, este exfuncionario habría colaborado con Luis Antonio Espinosa, que era contador del hermano del exgobernador Emigdio Gabriel. con una red de desvíos en la que ambos utilizaron empresas factureras para desviar 36 millones de pesos. Ahí aprendieron de la mejor, de Beatriz Pinzón Solano. Además, bueno, te cuento, esas investigaciones están a cargo de la Fiscalía Especializada en el Combate a la Corrupción del Estado de Campeche. Y seguimos por ahí viendo a ver qué onda, qué más va a pasar con estos hombres que te digo. Te digo que la crema y nata se junta por ahí. Así que pues tú cuéntame qué opinas, ya lo sabías, no lo sabías, qué opinión tienes. Cuéntamelo todo al 351-1640-981. Y ya por ahí que andas dando tu humilde opinión así cargada de veneno y buenas y buenos deseos, pues entonces también te repito la pregunta del día por si gustas y quieres responderla, es la siguiente. ¿Qué animal marino tiene los dientes tan duros que son capaces de cortar y triturar piedras para alimentarse? La opción A es el tiburón blanco, la opción B es el pez loro y la opción C es la mantarraya gigante. Tú cuéntame tú cuál crees que sea la respuesta correcta y yo más adelante pues te digo si sí o si no. Así que vámonos a una pausa, son las 10:57 en todas partes, ponte Exa.
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0: Y todas partes, Pontix, estamos de regreso, 11 con 12 minutos, estábamos escuchando Fuiste tú de la acusadora Mar Solís. Antes escuchamos Pedacito de mi corazón de Siddhartha e iniciamos el bloque musical con Dai Dai de Shakira. Con eso regresamos, amigos, seguimos por aquí en Vibra Explosiva. Yo soy Elizabeth Paulino, me presento con ustedes y es que apenas están llegando a esta segunda hora de programa. Pásenle, siéntense, por aquí nos la pasamos bien a gusto, ¿eh? Y aparte hay chimichangas, así que quédense aquí con nosotros y disfruten. Que oigan, el día de hoy traemos varias cosillas, les quiero contar qué es lo que se celebra y se conmemora en esta fecha. Así que bueno, vamos a ir a ello, pero antes de, vámonos con Fercho Ríos, que anda por allá en la ruta del Examóvil para que nos diga cuál es su ubicación exacta. Así que, ¿qué onda, Fercho?
1: ¿Qué tal? En todas partes, Ponte Exa, ¿cómo andamos? Vale, yo por acá en la ruta del Examóvil ya me encuentro ubicado sobre la calle Ignacio Ramírez, casi esquina con Benito Juárez con Ignacio Ramírez, aquí en el centro, en la ciudad de Jacona. 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Así que si andas por acá, caile por tu calca naranja, por aquí voy a andar un ratillo y sigue disfrutando mientras tanto de la compañía de Vale con su vibra explosiva. Ya lo sabes, en todas partes, Ponte Exa.
0: Bueno, pues ya saben cuál es su ubicación exacta, vayan para allá corriendo, ya saben, recomendaciones que curan y que salvan. Llevarse siempre sus zapatos con mejor suela antiadherente para que no vaya a haber por ahí algún problemilla. Pero oigan, estamos de vuelta y les quiero contar qué onda con esta fecha, así que ahí les va. Relájense y disfruten porque este jueves 13 de agosto es el Día Internacional de la Zurdera. Ay, Elizabeth, luego que porque dicen que en Michoacán hablamos con la U. No, de la zurdera de los sordos, de los zurdos, así, de los que escriben con la izquierda. Es una fecha que fue promovida por la Internacional de Zurdos, Left Handers International. Tiene lugar el 13 de agosto de cada año desde el año 1976. Y es que la verdad a los zurdos de repente en la historia les ha ido bastante mal. Tienen muchas dificultades, ya sea por que no hay las herramientas necesarias para que puedan hacer las cosas con total tranquilidad como nosotros que somos pues diestros, que es así, ese es uno de los principales, digamos, como desafíos, y es que son diferentes, son zurdos en un mundo de diestros, la verdad es que se le han pasado mal. Algunas de esas dificultades pueden ser de lo más sencillo de que, bueno, herramientas que no están adaptadas para ellos y que pueden llegar a adaptarse y listo, no pasa nada, pero también ha habido historias a lo largo de todas las épocas, de todas las generaciones, de niños zurdos a los que se les corregía, se les regañaba para que no usaran la mano izquierda, no puede ser. Yo he visto casos de incluso escuelas donde les amarraban la mano para que estuvieran obligados a escribir con la otra mano. Ahí no sé, no sé qué opinen. Pero también se les regañaba por comer, por hacer cualquier otra actividad con esta mano. E incluso a lo mejor tú conoces a un niño que le haya pasado esto. Tú seas ese niño, lamentablemente. Afortunadamente, ya hoy en día no es tan común que esto pase, este tipo de estigma. Ya no se considera un estigma. Pero sí está rarillo. Así que te traigo algunos datos curiosos para que sepas de los zurdos más que nadie. Así que ahí te va. Y es que fíjate que aproximadamente una de cada 10 personas en el mundo es zurda. Así que si tú eres zurdo, eres único y diferente, eres especial y eres alguien fuera del molde. También la zurdera, ay gente, miren pues, la zurdera es más común en hombres que en mujeres. Y también hay un síndrome que se llama sinistrofobia. Y quienes la tienen, algo que provoca es que tengan terror por todo lo que tenga que ver con el lado izquierdo. Este tipo de personas no recogen, no toman cosas que estén del lado izquierdo, no les gusta relacionarse con zurdos. ¿Esto podría ser funable o no? No lo sé. Pues no sé. Y también hay muchos mitos sobre los zurdos de que sí son más inteligentes, que sí son más introvertidos, que sí tienen problemas de sueño, más tendencia a liderazgo, cosas así. Pero esto la verdad es que no tienen así como razón, son mitos infundados, así que ustedes no le hagan caso tanto. Y en el reino animal, ahí como un dato curiosillo, es que también existe la zurdera. De hecho, hay un estudio que hizo una investigadora de Chicago, una chica, y la mayoría de los chimpancés en estado salvaje son zurdos, al contrario de los que se crían en cautividad. que suelen ser diestros. Ajá, ¿cómo ves? Y si tú aún así te sientes un poco estigmatizado, un poco extraño por ser zurdo, te cuento. Y es que, por ejemplo, Jimi Hendrix, Paul McCartney, Beethoven, Marie Curie, ellos fueron o son, porque Paul McCartney allá anda todavía, zurdos. Entonces ahí está para que veas que pura gente exitosa, 1 de cada 10 personas en el mundo solamente es como más común en hombres. Entonces si tú eres zurdo, la verdad es que es algo increíble, algo impresionante. Cuéntame qué opinas sobre esto, ya sabes, 351-1640-981. Que luego también, o sea, es algo bien genial. Porque por lo mismo de que hay como esa estigmatización a que la gente sea zurda y todo esto, pues a veces los obligan a escribir con la mano derecha. Y esto va haciendo que sean hasta ambidiestros. Está bien padre, la verdad que sí. Pero pues tú cuéntame qué opinas y ya que andas por ahí dándome tu humilde opinión y tu experiencia de vida, te recuerdo la pregunta del día, la cual es la siguiente. ¿Qué animal marino tiene los dientes tan duros que son capaces de cortar y triturar piedras para alimentarse? La opción A es el tiburón blanco, la opción B es el pez loro y la opción C es la mantarraya gigante. Tú cuéntame cuál crees que sea la respuesta correcta al número en cabina o a través de nuestro Instagram. @exazamora. Con esta información que cura, vámonos a una pausa, 11:18 en todas partes. 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
2: 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El cantante colombiano Maluma tiene 2 perros siberianos albinos llamados

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0: Y en todas partes, Pontix, estamos de regreso. Son las 11:33. Seguimos con más vibra explosiva en esta frecuencia exacta. Estamos por aquí escuchando No Hay Que Llorar de Timo. Antes escuchamos Happiness Is So Sad de Swedish House Mafia. E iniciamos el bloque con Hate That I Made You Love Me de la Ariana Grande. Con eso regresamos, amigos. Seguimos por aquí. Y oigan, tenemos por aquí pregunta del día. Ya saben, ya se la saben. La cual es la siguiente: ¿qué animal marino tiene los dientes tan duros que son capaces de cortar y triturar piedras para alimentarse? ¿Cuál de estos agradables sujetos será? ¿Será la opción A, el tiburón blanco? ¿La opción B, el pez loro? ¿La opción C, la mantarraya gigante? ¿O qué? Esas son las tres opciones, así que si quieres, si gustas responder la pregunta, pues date. Que oye, te recuerdo mientras tanto que nos puedes seguir en nuestro Instagram, @exazamora. Checa historia, checa reels, checa todas las publicaciones que tenemos para ti. Y si quieres comunicarte, lo puedes hacer ahí por medio de mensaje directo. O te puedes comunicar al 351-1640-981. Y recuerda que también nuestra transmisión la puedes seguir no solamente de la forma tradicional a través del 98.1 FM de tu radio, sino que también nos puedes escuchar a través de TuneIn Radio descargando la app o a través de nuestra página oficial www.exafmzamora.mx. Ahora sí, vámonos con la respuesta a la pregunta, la cual es la siguiente, mira, y es que el animal marino que tiene los dientes tan duros que son capaces de cortar y triturar piedras para alimentarse es nuestra queridísima opción B, el pez loro. Tú dirás, oye, pero suena muy amigable, más amigable que el tiburón blanco y la mantarraya. Pues no. Pues no. Tiene una de las adaptaciones dentales que están más psycho, de verdad. Tienen aproximadamente 1,000 dientes individuales. Así, la verdad está extraño. Están fusionados en placas compactas que simulan el pico de un loro. O sea, tú imagínate eso. Y es que, bueno, también sus dientes están hechos de un biomineral que se llama fluorapatita. Está compuesto por calcio, flúor, fósforo y oxígeno, se los hace más duros que la plata, el oro o el cobre, en pocas palabras. Además, utiliza este potente pico para morder, romper y triturar los corales duros y rocas calcáreas de los arrecifes. Esto, bueno, es para alimentarse de las algas y pequeños pólipos que crecen en su interior. Y como no puede digerir el esqueleto de piedra de coral, su sistema digestivo lo procesa y lo expulsa en forma de sedimentos. O sea, imagínate nada más. O sea, aparte, tú dirás, oye, es que yo voy un montón al baño. El pez loro llega a defecar hasta 100 o 450 kilos de arena blanca al año. Y esta le da origen a las playas tropicales. Ahí está, increíble dato. No quería saber eso. No quería saber de qué estaban hechas las playas tropicales. Pero está bien, no pasa nada, no pasa nada. Las otras dos opciones no son correctas. El tiburón blanco sí suena como bien letal y bien potente. Pero sus dientes están diseñados para desgarrar o perforar carne suave. O sea, no. No, eso no pasa. La verdad es que qué miedo, la neta. La mantarraya gigante, pues esa no tiene dientes para triturar nada sólido en su lugar. Tiene nada más una boca, la boca abierta para canalizar el agua y también filtrar los minúsculos organismos, como por ejemplo plancton, krill a través de sus branquias. O sea, él es el más tranqui de todos. Pero ¿cómo ves esa opción? Yo, mira, creo que estaba más contenta en el día en que no sabía que existía este tipo de pez, el pez loro. Pero pues no sé, tú cuéntame qué opinas sobre esto. El número en cabina 351-1640-981. Vámonos a una pausa, 11:37 en todas partes. 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

0: Y en todas partes, ponte Exa, estamos de vuelta, 11 con 50 minutos, amigos, seguimos en Vibra Explosiva, estábamos escuchando, dando vueltas de Rauw Alejandro. Antes escuchamos así de María Becerra y Abraham Mateo e iniciamos nuestro bloque musical con Partidazo de Danny Ocean. Seguimos por aquí transmitiendo directamente desde esta estación exacta, seguimos por aquí escuchando más música y por acá tenemos a Fercho Ríos que se encuentra comunicándose con nosotros desde la ruta del Examóvil, así que vamos con él.
1: ¿Qué tal, Valen? Todas partes, ponte Exa. Seguimos por acá en la ruta del Examóvil. Ya me encuentro ubicado sobre la calle Tulipanes, casi esquina con la calle Geranios. Tulipanes con Geranios, aquí en el fraccionamiento Valle de San Agustín, en la ciudad de Jacona. Para que se lancen, si andan por esta zona, busquen el camionetón naranja, exijan la calca exacta. 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Así que si andan por esta zona, cáiganle aquí a la ruta del Examóvil. Mientras tanto, sigan disfrutando de la compañía de Vale, que ya casi se va, pero llega también Sofía en un ratito más, así que no te despegues del 98.1. Yo te espero por acá en la ruta del Examóvil. Sigue disfrutando de la mejor música a través de la frecuencia exacta y ya lo sabes, en todas partes, ponte Exa.
0: Bueno, pues ahí está, ya lo saben, el Fercho anda por allá muy florido, muy a gusto. Pero bueno, yo con eso ya nos estamos yendo, gente, yo ya me retiro en esta ocasión. Ya saben que nos pueden escuchar aquí todo el día, todos los días, a través de la frecuencia exacta 98.1, a través de TuneIn Radio, de nuestra página oficial www.exafmzamora.mx, para que siempre estén por aquí disfrutando de la mejor música, de la mejor compañía, de los mejores datos, la mejor información y de todo lo bueno que tiene la vida en general. Así que bueno, ya lo saben, yo soy Elizabeth Paulino, los espero el día de mañana en El Mañanero junto a Fercho Ríos y a las 10 de la mañana seguimos por aquí en este bellísimo programa a partir de las 10 de la mañana. Ya cerramos semana, así que por ahí los espero. Así que bueno, vámonos con un poquito de música. El día de hoy los despido con Baila Conmigo del José Madero y yo espero que tengan un fantástico día, un explosivo jueves y espero que sigan disfrutando del contenido de esta estación. Los dejo en la compañía de Sofi, tu sopita favorita, y yo los encuentro el día de mañana por aquí en esta misma estación exacta. En todas partes, ponte Exa.

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1: 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La cantante María Daniela Aspiazu, integrante de María Daniela y su sonido láser, es la compositora de éxitos como Ya lo veía venir y Sentimental para Moderato, Te alejas de mí para Este man y Nunca es suficiente para Natalia Lafourcade.

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0: Los Daniels, Cicatriz.
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0: Sophie Tucker, Barcelona. Jerimoa con Regulo Molina, Blink

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4: En todas partes, ponte Exa. Buenas tardes, raza. ¿Cómo están? Les saludo con un gusto y un placer, Sofía Tam, tu sopita favorita. Y te doy la bienvenida a este tu programa de la sopa. Oigan, las 12 con un minuto iniciando esta tarde. Te voy a estar acompañando hasta las 2 de la tarde. Así que prepárate, tráeme tu tazoncito, tu libretita de recetas, también los chismecitos de absolutamente todo. Y es que están funando, ojo, ojo a este dato. Están funando a BTS. Pues, ¿qué hicieron? Pues por acá te traigo el chisme, también te voy a platicar acerca de la receta del día, también un poquito acerca de lo compramos o no, y es que picador eléctrico de verduras. ¿Conviene o no conviene comprarlo? ¿Qué es lo que nos ofrece? ¿Qué es lo que nos vende? Pues bueno, el día de hoy lo vamos a averiguar. Y recuerda que si tú quieres formar parte de la conversación, mándame mensaje al número en cabina

0: 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Estamos de regreso aquí en La Sopa y nos recibe Bebe Rexha y David Guetta con esto que se llama Sad Girls. También escuchamos Petal, esto de Ariana Grande, quien, oye, sigue causando conmoción por su estado físico, en el cual pues se añade a Jenna Ortega. Pero bueno, es al ratito, te lo platico en lo que estoy viendo en redes sociales. Y también iniciamos, oye, iniciamos esta tarde con nada más y nada menos que Capo y Jera MX con Mira Cómo Me Tienes. Y chicos, seguimos platicando por acá, y es que el día de hoy te traigo una receta que te va a fascinar. Y es que has escuchado de las migas mexicanas. Estos son chips de tortilla de maíz crujientes con huevito y tomate, cebolla y chiles. Es uno de los mejores desayunos mexicanos que puede haber, bastante condimentado, bastante delicioso que se ve. Así que vamos a iniciar. Esta receta que te doy es para dos porciones, para que más o menos le midas ahí por si quieres a lo mejor decir, ah, es que es para cuatro, pues nomás le multiplicas, ¿ok? Nomás le sumas por ahí uno más. Pero bueno, continuamos con los ingredientes. Y es que necesitamos 4 cucharadas de aceite vegetal, 4 tortillas de maíz, 1/3 de cebolla picada blanca. También estamos un chile serrano cortado en cubitos o medio chile jalapeño. También 1 taza de tomate picado, aproximadamente son 2 tomates medio grandecitos por ahí. También 4 huevos grandes y sal para sazonar. Ahora, como sugerencia para servir, te puedo sugerir algunos frijoles negros, ya sean recién cocidos o fritos. También quesito fresco, rebanada de aguacate y cebolla verde en rodajas. Eso ahora sí que es opcional, es como tú veas y como tú quieras, ¿ok? Ahora sí, nos vamos con la preparación. Y es que vamos a cortar las tortillas de maíz en cuadros o triángulos pequeños, de aproximadamente 4 centímetros de ancho. Puedes usar un cuchillo, un par de tijeras o lo que tú quieras para cocinar. Yo te recomiendo cuchillo. La verdad es que yo, por ejemplo, los chilaquiles los hago con tortilla de maíz, yo la adoro. Entonces yo lo corto con un cuchillo, se me hace más fácil que con las tijeras, siendo que con las tijeras sí se hace un poquito más de desastre. Ahora vamos a calentar en un sartén grande pues el aceite. Una vez calientito, colocamos los trozos de tortilla en el aceite y los sofreímos hasta que estén dorados. Asegúrate de usar una sartén que sea lo suficientemente grande como para no abarrotar, es decir, que no se vea demasiado y que se puedan dorar bien todas las tortillas. Vamos a estarlas moviendo y es necesario que adquieran el color doradito así rico. Otro tip que yo te puedo dar es, si quieres que le añada como un sabor medio saladito a la tortilla, échale poquita sal ya cuando las termines de dorar. Esto dura aproximadamente 6 minutos dependiendo del nivel del fuego y qué tan caliente esté el aceite. Y ahora vamos a retirar los trozos crujientes de tortillas y lo colocamos en un plato con una servilleta. Retiramos el exceso de aceite que quedó en el sartén y dejamos solo 1 cucharada para el resto de los ingredientes. Vamos a echar la cebolla blanca picada y vamos a sofreírla por unos segunditos en el sartén. Luego añadimos el chile serrano picado y seguimos cocinando otros minutitos. Recuerda que hasta que se suelte el aroma. Agregamos el tomate picado y lo cocinamos por 3 minutos más. Luego añadimos los huevos. Deja que los huevos comiencen a cocinarse sin revolverlos todavía, es decir, espérate poquito. Una vez que las claras de huevo comiencen a verse cocidas en los bordes, revuelve suavemente los huevitos y cuando veas que las yemas comienzan a cocinarte, agrega la tortilla, agrega los pedacitos, los sazonas con sal y mezcla suavemente con los huevos. Si los huevos ya están cocidos a tu gusto, los retiras, ahora sí los dejas como te gusten. Por ejemplo, a mí me gustan muy, pero muy, muy dorados. El huevo a mí me encanta doradísimo, no me gusta así como medio cocino, medio cruda. No, doradísimo. Y es que no esperes a que estén completamente cocidos los huevos para agregar el totopo. El chiste es que se cocinen juntos, que se mezcle un poquito del huevo con la tortilla, que se haga así como sabrosón. Y pues ya, ya está listo tus migas de mexicanas. Así, tus migas mexicanas, tus migas de huevito, para que tú lo puedas cocinar. La verdad es que este es un desayuno bastante fácil, bastante rápido. No es tan complicado y recomendable. Así que bueno, coméntame tú qué opinas por ahí. Número en cabina 351-1640-981 o a través de nuestro Instagram @exazamora. Nos vamos a ir a una pequeña pausa, chicos. Regresando te traigo el consejo de señora chiquita y lo que estoy viendo en redes sociales. Así que no te separes de tu frecuencia naranja y recuerda, en todas partes, ponte Exa.
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8: A la edad de 13 años, el cantante Alex Syntek dejó el mundo de la televisión infantil y comenzaría a trabajar en una tienda de discos llamada Impodisco, ubicada en la Ciudad de México.

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0: En todas partes, Pontex, estamos de regreso por acá en La Sopa y nos recibe BTS, nuestros guapos coreanitos funados, con esto que se llama Swim. Y es que, ay chicos, traigo el chisme, yo creo que ahorita de una vez se los voy a contar porque los están funando bastante fuerte ahí en Twitter, en absolutamente todos, oigan, Instagram, Facebook, también están en TikTok. Y bueno, nos reciben con esta rola Swim, nadie les quita el ritmazo. También escuchamos a Charlie con esto que se llama Camera. E iniciamos con Lo Poco Que Yo Quiero, esto de Silvestre Dangond junto con Morat. Y bueno chicos, yo creo que voy a adelantar el chisme, pero antes de darles el chisme les tengo también otra cosa, y es que vamos a ver por dónde anda el Frecho en estos momentos en el Examóvil para ver cómo te puedes llevar tu calca naranja. Así que Frecho, ¿por dónde andas, amigo? ¿Qué estás haciendo? ¿Cómo te recibe el calorcito?
1: ¿Qué tal, Sofía? En todas partes, Ponte Exa. Oye, ya me encuentro ubicado aquí sobre la calle Ignacio Ramírez, esquina con San Juan. Calle Ignacio Ramírez, esquina con San Juan. Aquí en el fraccionamiento Valle de San Agustín, en la ciudad de Jacona. 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Mientras tanto, sigan disfrutando de la compañía de Sofi con su sopa, y ya lo saben, en todas partes Ponte Exa.
0: Así que ya saben por dónde anda el Frecho en estos momentos para que vayas corriendo justamente por tu calca exacta. Y oigan chicos, seguimos platicando por acá, y es que ya no aguanto este chisme, y es que me sorprende la verdad que estén funando a BTS. Y es que sucede y acontece que uno de los integrantes pues fueron justamente a un concierto. ¿A qué concierto fueron, Sopa? ¿Por qué no los están funando? Pues fueron a nada más y nada menos que al concierto de Chris Brown. Así como lo escuchas. Y es que esto sucedió debido a que pues unos integrantes, digo, fueron, la verdad es que desconozco quiénes en cuestión de nombres, pero los están funando diciendo que pues dónde quedaba todos esos libros de feminismo que habían dicho que habían leído, que dónde quedaba la congruencia con sus letras. Algunas ARMYs los están juzgando fuertemente, mientras que otras pues todavía como que les dan un poquito el beneficio de la duda, como que dicen de que pues bro, es un concierto, o sea, ¿cuántos no seguimos cantando canciones de Chris Brown? Y tú dirás, ¿y por qué justamente el odio ocurre por este cantante? Y es que recordemos que Chris Brown es un artista que se ha visto también justamente envuelto en demasiadas controversias. Por aquí te voy a dar un pequeño historial, caso de Rihanna en 2009, donde fue declarado culpable de agredir físicamente y amenazar a su muerte a su pareja, en ese entonces que era nuestra Rihanna Bella. Y pues de ahí empezó el repudio masivo hacia este cantante, quien también se había tatuado justamente la cara de Rihanna golpeada en una parte de su cuerpo. También tiene agresiones y arrestos en donde pues se ve que se acumuló a partir de 2013 en Washington. También el incidente de Londres de 2023 a 2026, donde fue acusado de agredir con una botella de vidrio a un productor musical en una discoteca en Londres, en donde pues está en un proceso judicial en el que se declaró culpable posteriormente. También tiene demasiadas demandas de antiguos empleados por agresiones y abusos en su entorno de trabajo. Entonces, pues imagínate cómo va. Y es que justamente, por aquí están quienes son Hobi y Nam, quienes fueron justamente al concierto de Chris Brown y quienes se encuentran pues bastante funados. O sea, la gente está diciendo de que se cuestionan más que nada las acciones, que no tienen malo ni te hace menos fan si dices que no estás de acuerdo, pero pues la gente, te digo, sí está como de que pues es que es un concierto, y otros dicen es que no puede separar al artista de lo que hacen. O sea, como que empieza esa cuestión moral de decir si es malo, no es malo. Por ahí muchos también empezaron a decir que pues era algo bastante hipócrita por parte de las ARMYs el decir que pues iban a dejar de escuchar su música. Otros dicen que pues no sabía que eran chicos responsables de actos ajenos. También pues les están diciendo inmaduras a las chicas que son ARMYs, diciendo que pues no tenía nada que ver sus gustos. Pues, y fíjense que yo me puse a investigar, chicos, y hay demasiadas canciones en donde Chris Brown participa. O sea, está con Kendrick Lamar, está con Pitbull, están varias, pues ahora sí que interpretaciones que hacen en conjunto, en las cuales pues la gente no funa a esas personas por hacer eso, sino que pues simplemente lo dejan pasar. Entonces muchos sí dicen de que No sabe ni siquiera por qué lo hacen. Coméntame tú qué opinas. ¿Sientes que es una funa bastante... No quiero decir mensa, pero que no tiene un fundamento firme, o opinas que sí es una responsabilidad? Yo siento que pues cada quien tiene sus gustos y pues no podemos juzgar a los BTS por esa parte, al grupo. Al final cada quien toma sus acciones. A lo mejor sí cuestionar un poquito, pero pues fuera de eso, separar un poco al artista del arte en ese aspecto. Pero bueno, coméntame tú qué opinas de eso. Número en cabina 351-1640-981 o a través de nuestro Instagram @exazamora. También, oye, por ahí ya tenemos a los nominados de la Casa de los Famosos, así como lo escuchas, ya salieron. Y Dios de mi vida, ya suelten a Memo Schurz, por favor, ya suéltelo. Y es que nuevamente está nominado, él también está nominado por ahí, nada más y nada menos que Massad, Luis Chaparro, Aranza, Moisés, Flor y Janet. Son los que se encuentran nominados en estos momentos. Y mucha gente dice, oigan, por favor, ya suéltenlos, ya déjenlos ir. Pero pues no lo dejan ir. Y justamente por quienes más votan, justamente por Memo, son otras personas. Entonces, ay, Dios de mi vida, ¿qué está sucediendo? ¿Qué está sucediendo en estos momentos? Incluso Massad, oigan, les dio 3 puntos a Memo Schurz. Bastante interesante. Quien también le dio puntos a Memo Schurz fue, pues creo que nada más Massad, oigan. Y yo, ah, caray, ¿qué está sucediendo? Nada más fue Massad y pues sí, creo que nada más. Ay, y Moisés. O sea, fueron los demás y le dieron muchos a Aranza. Otros también le dieron justamente a Cynthia Clibot, quien también ya se encuentra en medio de tantas funas y tantos dimes y diretes. Y esto debido a que pues se dice que la convivencia ya no está siendo del todo sana. Criticó, salió criticando, oigan, a las mujeres que usan escotes, que usan minifaldas a ciertas edades, diciendo que pues una señora se debe ver como una dama. Donde la gente sí se quedó como de cero que ver tu comentario, otros sí le dieron la razón. Pues bueno, coméntame tú qué opinas. Te recuerdo, número en cabina 351-1640-981 o a través de nuestro Instagram @exazamora. Nos vamos a ir a una pequeña pausa, chicos. Regresando te traigo el consejo de señora chiquita. Es que ya no me aguantaba el chisme, chicos. Ya no lo aguantaba. Así que vámonos a una pausa y regresamos con más temas por acá en tu frecuencia naranja en todas partes. 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

0: En todas partes, ponte Exa, estamos de regreso aquí en La Sopa. 12:51 nos recibe Monte Fuji, esto de Neto Peña, Paloma Murphy y Robot 95. También escuchamos ¿Qué le pongo esto? De Hash e iniciamos con Stupid Son de La Guapa de Olivia Rodrigo. Y seguimos por acá, oigan, ya es jueves, se me olvidó decirles eso. Chicos, es que ya, o sea, miren, faltan dos días, aguanten 2 días, carnales, para la quincena. Ustedes pueden, y si te pagan mañana, pues mira, nomás es hoy, así que bueno. Oigan, hoy en este jueves les tengo un consejo de señora chiquita, y es que ¿cuántas veces no nos desesperan los botes de basura? Uy, a mí me choca que huela mal el bote de basura, así que el día de hoy te voy a dar este consejo, y es lava el bote antes de que huela mal, no después. Y tú dirás, Sopa, ¿y cómo puedo saber cuando ya va a oler mal o qué show? Generalmente yo lo lavo una vez a la semana, es lo recomendable a lo que yo sé, porque así evitas que se junten larvas de mosca, que se junten mosquitos, todas estas cuestiones. ¿Cómo lo debo de lavar? Pues primero tienes que vaciar por completo el bote, nada de basura, nada de tierrita, 100% vacío, y llévalo a tu patio o cerca de un lugar donde puedas tirar agua. Tallamos el interior y el exterior con agua, jabón y un cepillo, así mira, bien tras, insistiendo en las esquinas bastante, o sea, échala ahí bastantito. Después vamos a desinfectarlo con una mezcla de cloro o vinagre y enjuagamos con abundante agua, lo dejamos secar al sol antes de usarlo. Ahora, generalmente la gente dice como de que es que las bolsas, ¿no? Las bolsas son como el problema. Yo fíjense que algo que hago es que agarro bolsas negras y son lo que utilizo. Y ya ahí voy echando bolsitas chiquitas o las bolsitas que voy desocupando. Y siento que así es un poquito más fácil que estarla tirando directamente. Porque ¿qué es lo que ocurre? A veces la bolsa negra se llega a romper y es ahí donde se hace un tiradero de basura. Se derrama, que si por ejemplo yo que tengo gatitas, que si la arena de las gatas, que si a lo mejor alguna cosita que era líquida y que se te fue, pues también se te llega a derramar. Entonces eso es algo que yo recomiendo bastante. Echen por ejemplo bolsitas, suena bien antiecológico, yo lo sé, perdónenme, pero es algo que ayuda demasiado, además de que sirve como barra protectora para malos olores. También venden unos desodorantitos, oigan, bastante buenos, que te ayudan justamente a que el olor no sea tan fuerte, es decir, aligeran mucho el olor a basura demasiado fuerte. Pero bueno, coméntame tú qué opinas por ahí, número en cabina 351-1640-981 o a través de nuestro Instagram @exazamora. Por cierto, pásate por YouTube, oye, porque por ahí tenemos una entrevista que realizó nuestro buen Arthur. Para que puedas irla a checar, te recuerdo, es YouTube como ExaFM Zamora 981 para que puedas checarla. Y tenemos la página 100% oficial www.exafmzamora.mx. Y oye, noticia de último momento. Bueno, no es de último momento, pero ahorita me acordé. Y es que, ¿qué te crees? Kenia Oz, nuestra Kenini, va a hacer doblaje. Así como lo escuchas, ella va a ser la voz de una película que se va a estrenar. Muchos están bastante contentos, ya que la Nini ya había dicho desde hace años que ella deseaba, anhelaba poder hacer doblaje. Entonces, miren, es lo bueno. Y recuerden que dicen que un buen doblaje se nota cuando no reconoces la voz de la persona y sientes que es 100% del personaje. Entonces, por ahí te dejo este dato. Y pues bueno, nos vamos a ir una pequeña pausa, chicuelos. Regresando te traigo la cucharada exacta del día de hoy. Así que no te despegues de tu frecuencia naranja. Y recuerda, en todas partes, ponte Exa.
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2: 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Al cumplir 18 años, Víctor García formó parte de un grupo llamado Naum, con el cual llegarían a la Ciudad de México para probar suerte dentro del Festival Valores Juveniles del año de 1996.

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0: 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Oigan, qué buena rola nos recibe nada más y nada menos que David Bisbal con esto que se llama Vivir Así Es Morir de Amor. También escuchamos Adicción, esto de Peso Pluma y Jaciel. Caigan, al principio yo la dudé de esta canción. Dije, como que el sonido suena raro, pero yo ya me volví adicta a esta canción justamente. E iniciamos con Drácula, esto de Tame Impala, quien nos sigue deleitando el oído. Ya es la 1:11, oigan, de este jueves. Andamos bien a gustísimo de Iturbide y vamos a ver, oigan, si el Fercho anda igual de a gusto, si dice que hace mucho calor, dónde está para darnos nuestra calca exacta que todos merecemos. Así que en este preciso instante nos vamos con el Fercho para ver por dónde anda en la ruta del Examóvil. Así que Fercho, ¿cómo estás, amigo mío?
1: Hey, ¿qué tal, Sofía? 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Seguimos por acá en la ruta del Examóvil. Ya me encuentro ubicado sobre la calle Mezquite, casi esquina con Rubén C. Navarro con Mezquite, aquí en Jacona, muy cerquita del fraccionamiento Los Solares. 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Se siente bochornito, tráiganse una agüita. 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
0: Así que ya saben, oiga, láncense por allá, como diría nuestro amigo Fercho, para que recojas tu calca exacta en estos momentos. Y seguimos por acá, chicos. ¿Cómo va el clima? Oigan, hablando de que acá el Fercho nos da un premio, pues estamos a 28 grados, probabilidad de lluvia bastantita en toda la tarde. Dios mío santo, oigan, ayer cómo les fue con la lluvia, estuvo potente. Estuvo potente, la sopa sí terminó como sopa, pero mojada. O sea, pero sopa mojada. Parecía caldo yo con los zapatos. Estuvo bien feo, chicos, ¿qué pasó pues? O sea, Tlaloc se pasó de lanza. Pero bueno, ni modo, a veces toca, a veces da. La vida a veces da, a veces quita. Pero lo importante es que cómo están ustedes. Oigan, los agarró la lluvia, platícame por ahí al número en cabina, 351-1640-981. Ojalá, mira, está bien soleado. Es que ayer a mí eso fue lo que me dio, chicos. Me dio porque yo dije, está soleado. Me confié y dije, Simón, sí se puede. Y pues sácate, es que empieza a llover bien feo, oigan, de verdad. Pero bueno, ni modillo, ahora que te tengo la cuchara exacta del día de hoy. Y es que no todos los consejos son para ti. Elige cuáles quieres escuchar. A veces decimos, sí, todos son para mí, todos los voy a agarrar, los voy a tomar y voy a seguir adelante. Pero después te das cuenta y realmente, pues no. Así que tú digas, todos son para ti, pues la neta no. Así que bueno, hay que ser sabios en elegir cuáles batallas pelear. Y el día de hoy yo siento que no todos los consejos, es más, ni este consejo es para ti. Y yo acá de, no, aléjate, esto no es para ti. Nada, no se crean, pero sí, no hay que hacer caso a todo. Hay que tener bastante discernimiento, dicen por ahí, para poder tomar lo bueno, lo malo, lo no tan bueno. Así que bueno, el día de hoy ese es el consejo que es para ti, la cuchara exacta. No todos los consejos son para ti, no todo tiene que ser para ti, tampoco, no todas las críticas, ni todos los ¿cómo se diría? Ni todas las cuestiones de ese estilo son para ti. Tómatelas a la ligera, toma lo que de quién viene, diría nuestra Karina Torres, o no me acuerdo quién fue quien lo dijo, creo que sí fue la licenciada Karina, quien dijo, tómalo de quien viene, tú decide qué tomas bien, qué tomas mal, y así te la llevas tranqui palanqui. Así que bueno, mientras tanto nos vamos a ir una pequeña pausa, chicos. Regresando te traigo la picadora eléctrica de verduras. ¿Qué es esto, raza? ¿De qué estamos hablando? Pues bueno, por ahí vamos a ver. Mientras tanto nos vamos a una pequeña pausa y regresamos con más temas por acá en La Sopa. Y recuerda, en todas partes, Ponte EXA.
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11: En el año 2019, la banda MS fue la primera agrupación del regional mexicano en presentarse en el Madison Square Garden de Nueva York.

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0: 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Estamos de regreso aquí en tu frecuencia naranja favorita en la sopa. Y nos recibe esta rolota, oigan, de Hugel, Email, Angel y Ultranet, que es lo que se llama Moving to the Sound. También escuchamos Animal de Cat 6 e iniciamos con Keita The Made You Love Me de Ariana Grande. ¿Qué les digo, oigan? Les digo y les repito que Ariana Grande está causando furor aún con todo lo que es de su peso. O sea, sigue causando controversia acerca de su peso. Y es que Jenna Ortega también salieron algunos videos, algunas imágenes donde se ve con extremeza delgadeza. Delgadísima, delgadísima como un palito. ¿Y qué se creen? Pues mucha gente comenta que estamos volviendo a la moda 2000era donde la delgadez extrema era bien vista o era un símbolo de belleza. Por ahí la gente sí comenta que pues no sienten que sea del todo correcto. Otros comentan que pues da un poquito igual. Pero pues bueno, coméntame tú qué opinas por ahí. Número en cabina 351-1640-981 o a través de nuestro Instagram @exazamora. Seguimos por acá y es que ya ahorita en Lo Compramos o No te traigo el tema. Y es que has escuchado acerca del picador eléctrico de verduras. Así como lo escuchas, este es un aparato práctico que corta, raya o tritura vegetales en segundos. Olvídate de estar batallando con tu zanahoria. Con esta rápidamente lo vas a hacer. Y es que los modelos más populares incluyen mini picadores de vasos con cuchillas en forma de S y cortadores multifuncionales, esos de que 4 en 1, 5 en 1, 3 en 1, 2 por 1. Pues de todo morocho tenemos por ahí. Además de discos intercambiables para rebanar y hacer julianas. Oigan, yo siento que ese sirve demasiado para la cebolla. Yo nomás lo compraría para la cebolla y no estar batallando. Pero bueno, hay algunos que son picatodo de vaso, que son mini procesadores. Otros que son un rallador multifuncional vertical. También tenemos por ahí el cortador en cubos automático. ¿Cuáles son las ventajas de este estilo de aparatos? Pues es que el ahorro de tiempo, mira, eso nadie te lo discute. Y es que drásticamente en minutos ya tienes todo picado de que si vas a hacer algún caldito, que si vas a hacer alguna, no sé, alguna ensalada por ahí, pues ya lo tienes todo picado. También tenemos los cortes uniformes y es que mejora la presentación de platillos. Nada de que, ay, es que me salió una más grandota que el otra me salió igual. Como que no, todos son de la misma manera. Y por ahí tenemos la seguridad y comodidad. Y es que así evitamos el contacto directo con cuchillos, con algunas cositas, sino que lo hacen de manera más simple, además de que previene las lágrimas de picar cebolla. Oye, ¿qué más quieres? ¿Qué más quieres? Ahora, la verdad es que también tiene sus desventajas. Una de ellas es que te puedes volver demasiado, demasiado dependiente de estos. Y pues ahí se complica un poquito, porque si llega a pasar, pues mira, ya valió, si se descompone. También hay algunos que no son como tal eléctricos. Hay unos que son pues más que nada que tú les tienes que picar ahí como de ¡pum! Y esos también ayudan demasiado. Fíjense que mi mamá tenía uno de esos, 10 de 10 recomendado. Pero pues bueno, la verdad es que siento que sí es algo que vale la pena, pero no del tanto que sea automático, aunque no son tan caros, ¿eh? Ahorita aquí viéndolos y yo ahorita de, ya me compré 5, chicos, voy a rifar uno, ¿eh? Pero no, es en serio, no son tan caros, están entre 900 pesos los que se ven acá pros. Luego están los que son como un poquito más simples de cuchillas, que están en 253, entre otros más. Entonces, recomendable, sí está, la verdad. O sea, eso sí es algo en lo que yo gastaría mi dinero. Yo, sí haría algo de este estilo, sí lo compraría. Hay también algunos que te ayudan con la carne. Oye, la verdad es que 10 de 10 este tipo de productos. Este producto sí lo recomiendo, yo sí lo compraría. Es más, voy a investigar, chicos, necesito investigar. Es como tipo, no sé si han visto con el que hacen las papas a la francesa, pues literalmente es el mismo. No hay cambio, no hay change. Pero bueno, coméntame si tú tienes alguno por ahí al número en cabina 351-1640-981 o a través de nuestro Instagram @exazamora. Y mientras tú me escribes, yo me voy, pero con una rola. Y es que vamos a escuchar a Karin León y J Balvin con eso que se llama Stalker. Nos vamos con esta rola, doy una pequeña pausa y regresando te traigo el piloncito del día de hoy en este jueves. Así que no te separes de tu frecuencia naranja y recuerda, en todas partes, ponte EXA.
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Estamos de regreso por acá en tu frecuencia naranja, en la sopa. Y nos recibe la señora, porque recuerden que ya está casada. A mí me encanta recordarlo, oigan, qué bonito el matrimonio. Viva el amor, viva el amor. Y bueno, se casó nuestra Taylor Swift y es que nos recibe con esta rola que se llama I Knew It, I Knew You. Luego escuchamos Cicatriz, esto de los Daniels. Y lo hicimos con Elena Rose, junto con Manuel Turizo, con esto que se llama La Semana. ¿Cómo va tu semana? Oye, por cierto, ¿cómo te está tratando el día? Ya están a nada de regresar los chicos a la escuela. Y para eso, pues por acá te traigo algo. 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Y seguimos por acá, banda. Y es que, oigan, ya nos estamos yendo. Y yo, seguimos, pero nos vamos. O sea, bienvenidos, pero chao. La verdad, y es que ya casi nos vamos, pero no me puedo ir sin antes darte el piloncito del día de hoy. Y es que adulto responsable es el que compra verduras y luego pide pizza. Así que el día de hoy, vete a comprar un brócoli, de ahí te vas por una pizza y ya eres feliz. O sea, ya cumpliste tu misión del día de hoy. Esa va a ser la misión, oigan, va a ser la misión principal del día de hoy, comprar alguna verdura y comerte una pizza. Va a ser eso. El día de hoy te invito a que hagas eso, pero bueno. Se me trabó el cerebro, chicos, perdónenme. A veces mi cerebro no cerebrea como debe de. Pero bueno, ya nos estamos despidiendo en esta bella tarde, oigan. Ya son la 1:52 de este jueves y yo me despido por el momento, pero no sin antes darte el último pase del tiempo. Estamos a 27 grados, probabilidad de lluvia de un 40%, hace solecito, ponte bloqueador en tu carita, bella, hermosa, preciosa, para que no te me vayas a tostar. Y pues bueno, yo me despido por el momento, te guacho al rato en la mezcla neta a las 4 de la tarde. Te recuerdo, número en cabina 351-1640-981 o a través de nuestro Instagram, @exazamora. También por ahí tenemos el YouTube como XFM Zamora, donde el Arthur realiza una entrevista. Vela a checar en estos momentos, coméntale por ahí algo y dale like. También tenemos nuestra página 100% oficial, www.xfmzamora.mx. Y pues bueno, chicuelos, yo me despido por el momento. Fue un placer acompañarlos en esta tarde. Les recuerdo que mi nombre es Sofía Dom, tu sopita favorita, y me voy a ir con esta rola. Y es que Camila Fernández nos despide con esto que se llama Todo, Todo. Te dejo con esta rola, de ahí se llegan los exahits, así que no te separes de tu frecuencia naranja y recuerda, en todas partes, ponte.

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0: Los Daniels, Cicatriz.
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0: Sophie Tucker, Barcelona. Jerimoa con Regulo Molina, Blink.

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6: Cuando CD9 subió su primer tema a la plataforma de YouTube, el primer día alcanzó las 10.000 vistas y en una semana ya habían acumulado más de 100.000.

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0: Carly Rae Jepsen, After All.
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0: Y cantó tres veces.

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sí, caballeros, bienvenidos. Aquí estamos en MBS Deportes como todas las tardes. Tenemos un programa hoy muy interesante con muchas noticias que platicar, comentar con ustedes. Tendremos premios, regalos, entrevistas, en fin. Quédese con nosotros y esperamos que pase un buen momento, un par de horas agradables con nuestras voces. Bueno, además de abrir con la Leagues Cup, quiero abrir con una noticia interesante. Hoy ha ganado el equipo femenino de flag football, que está buscando un boleto para los Juegos Olímpicos, ¿sí? Hablo de flag football, ¿eh? No les gusta que le digan Tochito Bandera. Es un deporte muy, muy disputado, muy, muy desarrollado en colegios en México. Hoy las mujeres, que son la potencia mundial número uno del mundo, han derrotado al conjunto de Eslovaquia. Le metieron una paliza a las eslovacas, impresionante, 53-24. Y ahí mismo en Düsseldorf, en Alemania, el equipo varonil comenzó con victoria 38-14, muy valeroso porque fue sobre el equipo de casa Alemania. Así que el torneo reparte 4 boletos para Juegos Olímpicos. Estados Unidos está clasificado, así que si gana Estados Unidos, pues habrá, o si llega a las finales, habrá mucho más espacio para poder buscar los boletos para el ciclo olímpico. México va a ser favorito para ganar, escúchelo usted bien, la medalla de oro en los Juegos Olímpicos de Los Ángeles en el flag football. Bueno, hablando de la Leagues Cup, prácticamente ya están definidos los equipos mexicanos. El León ha cubierto una primera ronda perfecta, 3 victorias. Ayer le ganó al Inter de Miami, 9 puntos. El Toluca ya clasificó. Anoche derrotó al Dallas FC en su estadio, 3-1. El América está clasificado con sus 6 puntos. Hoy juega contra el Austin. Cruz Azul, con que no pierda. Si no pierde hoy en Chicago, partido duro contra el Chicago de Lewandowski. Si Cruz Azul no pierde hoy, dejará fuera a Rayados de Monterrey. Entonces León, Toluca, América y Cruz Azul, no en ese orden forzosamente, porque faltan por jugar América y Cruz Azul, pasarán a la ronda de los octavos de final, cuartos de final de esta Leagues Cup, que ha tenido cierta controversia. Por cierto, ayer Messi regresó a la cancha después de acudir a las exequias de su señor padre en Rosario. Y bueno, la gente lo recibió con una ovación, abrazos, en fin. Ya hablamos un poco del tema ayer, de lo que podría significar todo lo que está pasando en la vida de Messi últimamente. Bueno, tenemos otros temas, por supuesto. Hablaremos del fútbol mexicano. Rafael Márquez dice en un evento privado, yo estaba ahí, dice el técnico

0: Ya, ¿lo eliminaron?
1: Lo eliminaron. Le va a quedar la pura liga húngara, David. Buenas tardes.
0: Lo echaron, lo perdió contra el Riga en casa.
1: Sí, sí, sí.
0: Empataron a uno y había perdido dos. Había perdido 1-0 en el partido de ida.
1: Ya una diferencia negativa de uno y ya lo terminan de eliminar. Y pues era uno de los objetivos, ¿no? Hablábamos de esta vitrina que te representa la competencia UEFA en la Conference. Y pues se terminó pronto la aspiración de Efraín Juárez. Tendría que esperar un año o simple y sencillamente pelear por competencias locales. Pero evidentemente lo que importaba era la competencia UEFA.
0: Correcto. Bueno, vamos a estar pendientes de lo que pasa con el futuro de Efraín Juárez. Muy bien, tenemos, Alan, un programa muy interesante. Platicaremos mañana, ya me confirmaron mañana que tendremos una entrevista con la ciclista Romina Hinojosa, que acaba de competir en el Tour de Francia, la también pareja de Isaac del Toro. Uh-huh. Así que va a ser interesante escucharla después de lo que fue la experiencia en el Tour de Francia femenino, que también es muy, pero muy exigente. ¿Cómo andas, Alan? Saludos, bienvenido.
1: ¿Qué tal? Gracias, David. Gusto en saludarte. Sí, pues mucha actividad. Sobre todo ya termina la fase regular de la Leagues Cup. Hoy queda todo definido, ya lo mencionabas. Hay que platicar mucho, ¿no?, sobre lo que fue ayer el fenómeno Messi entrando a Miami. Nos sorprendió a todos, habla de muchas cosas esto, ¿no? Desde quizá tener una dedicatoria para su padre, quizá de su profesionalismo, lo decía Javier Gandolfi al término del encuentro. Con esto comprueba que es el mejor jugador del mundo, de los más grandes de toda la historia, sin duda alguna. El apapacho de los jugadores fue realmente impresionante. Hay que hablar, ya lo tocabas, de lo que ha hecho León, Javier Gandolfi, con un interinato después de la salida de Eduardo Berizzo. Lo que está haciendo Gandolfi, ¿no?, demostrando y aprovechando que esta competencia sí puede ser para equipos como la Fiera y América y Cruz Azul, peleándose la cima y dando la cara por el fútbol mexicano. Platicaremos de eso, por supuesto, y más adelante.
0: Correcto. Saludamos con mucho gusto a Carlos Aguilar. Carlos, ¿cómo estás? Bienvenido. Saludos. Buenas tardes.
2: Hola, David. Alan, ¿cómo están? Un abrazo para ustedes.
0: ¡Epa! ¡Qué estilazo, eh! ¡Qué estilacho, eh! Magnum.
1: ¿Es el zar?
0: El Magnum ¿de dónde le ponemos? El Tom Selleck de Chichen Itza.
1: Yo pensé que era... yo pensé que era Huicho Domínguez o algo con esa camisa.
2: La primera vez que dices...
0: Oye, espérame, esta es aportación no mía de la producción... Tom Celestum, dicen.
1: Tom Celestum.
2: Esa estuvo mejor.
0: ¿Cómo andas, Carlos? ¿Todo bien?
2: Oye, bien, fíjate que un poco triste, David. Estábamos hace mucho tiempo, seguramente nos tocó la época de Pritchard Colón, chico puertorriqueño, que buscaba una posibilidad de buscar un título del mundo. Enfrenta a Terrell Williams y creo que un descuido del referee, porque le pegan varias veces en la nuca, y pues cayó en coma. Estuvo en coma prácticamente más del año, 460 y tantos días. Se recupera penosamente por un desfriado, una situación pulmonar. Ya un chico que fue rehabilitándose de a poco, ya caminaba un poco, pero su estabilidad física no era la mejor y penosamente pierde la vida. Una situación compleja. Se hablaba de que era milagroso que Pritchard Colón ya tenía cierto movimiento, tenía también cierta conciencia y desenvolvimiento con la boca, con el lenguaje. Penosamente pierde la vida. De estos fenómenos del boxeo que se dan cuando una vida había sido salvada, pero bueno, ya no se pudo más. Por eso a veces insistimos que médicos, referees, jueces hagan su trabajo, porque en el deporte del boxeo pues no lo juegas, ¿no? Te pegan mal y pues pierdes la vida. Pritchard Colón perdió la vida a los 33 años de edad. David, es increíble que pasen estas situaciones.
0: Sí, una pena, realmente una pena. Y además la manera en la cual ocurrió todo este desenlace de su vida. Estaba leyendo que su papá lo quería llevar de vacaciones, pero realmente había terminado mal. La pelea, si te acuerdas, Carlos, una pelea muy controvertida, porque hubo muchos golpes de conejo, ¿no? Golpes
2: de conejo, sí. Que él se queja de inicio, por ahí tercer, cuarto episodio, él se queja justamente de los embates en la cabeza, el referee hace caso omiso, pero ahí es donde tienen que aplicarse las reglas como tiene que ser. Reitero, golpes en la nuca, no tienes la densidad ósea que tienes en la parte enfrente, y bueno, pierde la vida. Ya platicaremos de ello y platicaremos de muchas otras cosas, entre ellas mi vestimenta. Gracias.
0: No, tu vestimenta está espectacular.
1: No, no se podía por llamada, tenía que ser Zoom el enlace.
0: Bueno, quería lucir sus lentes, déjalo, Alan, déjalo.
2: No, pero, bueno, se va, está bien. Les estoy aportando un poco de mis vacaciones. No, que burro ni llama.
0: Bueno, Ya vamos a platicar un poquito de la League Cup.

0: del desarrollo de la Leagues Cup, los partidos sobre todo de ayer, y platicaremos también del América, lo que puede lograr esta noche jugando en Austin. Pero ayer, Alan, Carlos, pues yo resaltaría obviamente lo que hizo el León, que está jugando muy bien al fútbol. Este colombiano Arcila, sí, realmente juega muy bien, se combina muy bien con Cambindo, el otro colombiano. Creo que el León ha jugado una muy, muy buena eliminatoria y ya ha dado resultados a partir de la llegada de Gandolfi. Es decir, desde el mitad del torneo anterior, el León estaba ya mostrando finalmente visos después de muchos intentos con muchas fórmulas diferentes.
1: Sí, de los equipos que les hace falta también, pues totalmente independizarse, ¿no? De este llamado monopolio. Creo que ya daba algunos indicios, sí, de que quería cambiar, ¿no? Lo vimos en un golpe sobre la mesa con James Rodríguez, al final no funcionó. El moverle el cambio de técnicos, hay que decir también que Javier Gandolfi llegó en medio de un mar de críticas, pero ahora el León, la verdad es que bastante bien. Arcila, 4 partidos consecutivos, marcando la diferencia, también 4 victorias seguidas, 1 en Liga y 3 en Leagues Cup. Entonces, ¿por qué no? Hoy escuchaba a Gandolfi por la mañana y mencionaba esto de, era el objetivo del equipo, no desperdiciar. Y es que a veces, Carlos, David, menospreciamos la competencia, pero creo que en cuanto a rendimiento sí te exige una victoria, te pone una derrota, perdón, sí, te pone contra las cuerdas.
0: No,
1: la exigencia es máxima en ese sentido.
0: Sí, pero la exigencia también, Carlos, debe ser para equipos del tamaño de Monterrey, que está a punto de quedar eliminado. Y bueno, no basta con tener, ¿cómo le llamamos?, sensaciones positivas del juego de Rayados ahora con el señor Matías Almeida, que por cierto, ayer salió luciendo un reloj, según la gente que sabe de relojes, un reloj bastante, bastante caro. Carlos sabe de relojes, yo no tanto, pero porque yo uso mi relojito este, ¿cómo se llama?, de viejito, de una versión anterior.
1: Mi pila trae,
0: pero, este, pero...
2: Tú te guías con el sol, David,
0: me guío no con, esa ya es tuya, mi Magnum Celestum. Oye, este... Oye, aquí... Yo no sé qué le hiciste a la gente de producción, pero como que no te tienen muy buena fe, Carlos, ¿eh?
2: Yo tengo otra teoría, pero bueno, ya después te la platico.
0: Ah, perfecto. Ah, bueno, hay una...
1: Mójese.
0: Bueno, a lo que voy es que el Monterrey... A ver, no bastan con buenas sensaciones. El Monterrey es un equipo que está hecho... que tiene una inversión para poder competir al máximo nivel y ganar los torneos. Yo entiendo que está, y hasta no lo entiendo, entiendo y no lo entiendo, que está en un proceso de transición, uh-huh, que todo lo que ocurrió con el mandato del Tato Noriega, los diferentes entrenadores que pasaron por ahí.
1: Nico Sánchez,
0: por supuesto. Pero bueno, Nico Sánchez fue ya una emergencia, ¿no? Una patada de ahogado.
1: Ya fue la gotita
0: que
1: derramó todo.
0: Pero yo también sé, Carlos, que hay que darle tiempo a Matías Almeida, pero Monterrey no puede desperdiciar un torneo internacional de ninguna manera.
2: No, de ninguna manera. Me parece que ayer con todo y lo de Orbelín Pineda y lo de Hugo Coupiers, el belga, me parece que sin duda alguna queda en el ojo del huracán todo lo que pueda hacer el equipo rayado. A mí en lo personal, lo que me deja la jornada de ayer, y sobre todo que ustedes hablaban también un poquito al inicio del Inter Miami enfrentando a León, la verdad lo que me llamó la atención es que tú checas el parado que tuvo el equipo de Miami y la verdad pensarías que es favorito sí o sí por encima del conjunto León. Es decir, lo de Segovia, Pinter, estaba por ahí De Paul, Casimiro, por supuesto. Es decir, creo que este equipo... Algo le sucedió, creo que se metió en la misma corriente sentimental, evidentemente, de lo que pasa a su máximo referente, que tuvo actividad en la cancha, pero la verdad me sorprendió lo de León. Yo estaba viendo el partido y caramba, el León era amo y señor del partido por algunos momentos. Y bien lo dices, de Rayados, creo que todo lo que haga Matías Almeida, más allá del reloj que tiene, creo que tenerlo o no tenerlo se lo merece, más allá de todo eso, creo que lo que merece también es que Monterrey despierte dentro de la liga y dentro de los torneos a los que se meta.
1: También hay que valorar hasta qué parte o cuál es el parámetro de este cambio que le urgía a Rayados con la llegada de Dennis Teclós, por supuesto con Matías Almeida, que me parece que en los banquillos fue un bombazo para ese torneo. Entonces, a ver, el objetivo me parece que Rayados ya está en esa canasta de equipos que hay que exigirles, ya deja tú la grandeza o no, pero sí resultados y sí títulos que también ya hace un rato le urge. Esto por la inversión, la cantidad de jugadores que han pasado por el plantel y sobre todo las malas sensaciones que ha dejado en los últimos tiempos. Ahora, el hecho de traer a Dennis Teclós y un hombre como Almeida,
0: sí,
1: me parece que es un espejo o es un ejemplo de lo que hoy le urge a Tigres. No metiéndonos en ese tema, un orden, un proyecto serio y darle la vuelta a la página. Rayados, el primer fracaso, me parece que es demasiado corto el tiempo, pero ya se veo reflejado, que es quedar eliminado de esta forma en la Leagues Cup, que ya está por bueno, consumarse.
0: Todavía,
1: ¿no? Hay una esperanza muy, muy leve, bueno, ¿no?
0: Es que
2: si, no, si ganó Cruz Azul dos pierde, y ¿no? perdió uno, ¿no?
0: Sí, si Cruz Azul pierde hoy,
2: claro,
0: Rayado está adelante, ¿no?
1: Pero la diferencia de...
0: No, a ver, si Cruz Azul pierde hoy, ¿se queda con cuántos puntos?
1: Con 6 puntos.
0: Seis puntos. Y Monterrey tiene 6 puntos.
1: Tiene 6 puntos.
0: ¿Tiene sí. mejor diferencia de goles Rayados?
1: No, Cruz Azul, David.
0: ¿Cruz Azul tiene?
1: Tiene diferencia de 2 y Rayados de 1. Por eso te digo, si cae la máquina por goleada, o sea, o una diferencia amplia, ahí nos vamos al tercer criterio, que es el
0: fair play. Está bien, ya prácticamente ha dicho adiós. Yo creo, sería lo más normal, pero bueno... cualquier cosa puede suceder en el campo de juego. Y el tema obviamente principal de la jornada de ayer, más allá del León, más allá del fracaso de Monterrey, el Toluca sigue siendo un equipo muy productivo. La llegada de Viñas le ha ayudado muchísimo. Justamente cuando el gran goleador Paulinho ha tenido que mantenerse lejos de la cancha por lesión. El chico este Gutiérrez entró ayer, marcó un
1: Gutiérrez, ¿no? Que Chivas estaba en la banca y Redes dicen, ayer se convirtió en Toni Kroos ahora.
0: Sí, no, qué muy disparo, bien. Mete un disparo implacable. El Liño está jugando muy bien el fútbol. Todo, a pesar de que tiene lesiones, Carlos, el equipo, ausencias por lesiones, en realidad tiene un entrenador muy competitivo como el Turco Mohamed y Toluca es... Hoy en día, junto con Cruz Azul, me parece los dos equipos más sólidos que tiene el fútbol mexicano.
2: Sí, y yo creo que ese medio campo empieza a estar mucho más sólido, tanto con Gutiérrez como con Romero. Y el caso de su defensa, creo que es lo mejor establecido que tiene el equipo de Mohamed, con Gallardo, con Pereira, con Méndez y también con García. Creo que esos cuatro ahí me gustan. Creo que el problema, David, va a venir cuando justamente Paulinho se recupere, porque ahí vamos a tratar de ver dónde lo coloca, tiene una jerarquía dentro del equipo, pero lo de Viñas, en lo personal, dije qué costoso, qué caro, increíblemente la cantidad de dinero, pero la resolución que ha puesto de manera inmediata me parece que pone al Toluca ya otra vez como candidato importante, no solo en la Leagues Cup, sino también dentro de la Liga MX, ¿eh?
1: Creo que al venir de ganar la Conca Champions, que creo que ya es una competencia más amplia, más igualitaria, creo que ya te vuelve candidato, ¿no? A cosas importantes. Ahora, el proyecto que tiene Mohamed, la directiva, ¿no? Con su Inaga, con lo que han hecho la familia 10, realmente te habla de un proyecto serio. Ahora,
0: se ha invertido cualquier cantidad de dinero en este equipo. Ha crecido estructuralmente también, ha crecido alrededor como la experiencia. Ya es uno de los pocos equipos que se maneja como una familia, es decir, aquí el dinero no depende de una gran empresa, antes estaba Grupo Modelo atrás de ellos, pero ahora depende del patrimonio de Valentín Díez, que puede ser mucho seguramente.
1: Y desde el estadio.
0: El estadio lo transformaron en una gran experiencia. Mucha gente acusa al Toluca que sigue siendo un equipo pequeño porque no tiene las dimensiones pasionales de otros, de Pumas, de Chivas, obviamente, ni siquiera quizá de Tigres o de Rayados, que son otro tipo de mercado, pero la verdad es que el Toluca lo ha hecho muy bien y tiene, insisto, al mejor entrenador posible. Es decir, yo creo que Antonio Mohamed marca diferencia desde las bancas, ¿no?
1: Sí, la verdad es que lo ha demostrado el Turco. Teníamos muchas dudas, ¿no? ¿Qué iba a pasar con él? Por ahí se decía que antes de que terminara el torneo ya lo estaba manoseando Cruz Azul, tenía pláticas con otros clubes, había dejado su futuro en el aire Mohamed, había mencionado que no se iba a ir a otro equipo a menos que fuera para tomar un descanso con Toluca y pues no dirigir, una costumbre del Turco. La verdad me sorprendió que a pesar de ganar la Conca Champions y haber entregado un bicampeonato, se haya comprometido y todavía tenga objetivos pues para este semestre y quién sabe si para el otro, ¿no? Un año deportivo.
0: Bueno, va a dirigir el Mundial de Clubes, ¿no?
2: De ese objetivo? Tamaño va a ser.
0: Bueno, no es Mundial
2: también.
0: De Clubes. No, sí. Bueno, no es Mundial de Clubes. Es ¿cómo le llaman? Copa. No es el Mundial de Clubes el que va a dirigir. Este año no hay Mundial de Clubes. No, al final. Por eso.
2: No, hasta el otro.
0: Pero no tiene contrato. Para el Mundial de Club está muy lejos todavía.
1: No sé de cuánto haya sido la renovación, no, pero no, sería no, el gran atractivo. No,
0: Mohamed no dura tanto tiempo en un puesto, no te preocupes. Se va, se cansa, se aburre.
2: Ya duró bastante, David.
0: No.
2: Pensábamos, ya fue pero mucho.
0: Pero en cualquier momento dice, recojo mis cosas y adiós. O sea, así es Mohamed, sí, ¿no? Sí, sí. Sabemos que es un hombre que te entrega resultados, donde vaya y a veces con el equipo que sea, porque en Pumas llegó a una semifinal con Pumas.
1: El nuevo Rey Midas, quizá.
0: Bueno, tenemos
2: más, más si me lo haces enojar.
0: Más si te lo hago enojar. Bueno, hoy juega el América. El América juega contra el Austin. Allá en Texas ha estado bien el América, bien. No tenemos mucha credibilidad en sus rivales en la liga local para pensar que ha sido un buen inicio en el torneo doméstico, pero lo ha constatado con su paso en esta League's Cup. Y está el teléfono, pues, ¿quién más? El americanista número uno. Bueno, el número dos, ¿eh? El uno es el que nos paga a nosotros. Don Carlos Reynoso. Carlos, ¿cómo estás? Saludos, maestro.
3: ¿Por qué, David? ¿Cómo está? ¿Cómo le va aquí en la casa descansando? Usted no descansa nunca. A ver, David, ¿por qué ningunea mi equipo de América con los rivales? Y al final hay que jugar con todo para ser campeón.
0: Eso sí, es verdad. Tiene toda la razón del mundo. Ahora, maestro, estoy de acuerdo con usted. Ahora, este América, ¿ya usted le ve algunas formas, maneras de Guillermo Almada? Es decir, sí. No va a ser fácil recuperarse de la gran, gran época de Andrés Jardiné. Va a ser difícil olvidarlo, pero ¿le veía algunas maneras?
3: No, es imposible olvidar a un tricampeón y una cuarta final, como lo hizo el señor Jardine, que cuando llegó tampoco nadie creía en él. Y lo de Almada, pues lo conocemos todos, David, usted, Toño, lo conocemos todos. O sea, trabaja muy bien con Chavo, es un señor que exige mucho, que trabaja mucho, que le da prioridad a que los chicos corran, metan, luchen, y tiene fe y confianza en el futbolista mexicano, porque así lo demostró en Santos, así lo demostró en Pachuca, salió campeón en los dos lados, y tiene un reto muy difícil porque América viene de hacer temporada extraordinaria, pero yo confío mucho en él porque le puede sacar partido a los chicos del América, y a mí me encanta, me fascina de que los chicos del América jueguen en primera división y triunfen.
1: Maestro, ¿cómo está? Qué gusto saludarle. Le mando un abrazo fuerte y preguntarle a usted como referente, leyenda y americanista. Hoy, ¿cómo se debe de sentir el americanismo con los recientes resultados, contemplando lo que ya decían, la salida de Jardine, la entrada de Almada? Pero en este presente, ¿debe ilusionarse el americanismo o debe haber cautela, maestro?
3: No, el América, y usted lo sabe, o sea, David lo sabe. A ver, el América tiene que jugar para ser campeón. Y si no es campeón, es fracaso. Y si el señor Almada no es campeón, es fracaso. Pero se puede hacer un torneo. Empezó haciendo dos torneos muy dignos, donde está clasificado, casi clasificado en uno, y va de líder general en el otro. Entonces yo creo que lo que está pasando con este América en el día de hoy es muy bueno. Falta mucho para ser campeón, o sea, en la fecha 3 no sé, nadie es campeón. Entonces yo confío mucho en el trabajo de Almada, porque lo ha demostrado, y es un tipo muy capaz, que habla muy sencillo, no habla como hablan los jóvenes de ahora, muy sencillo y muy directo.
2: Maestro, le saluda Carlos Aguilar, le mando un gran abrazo. Oiga, me imagino que también debe haber una muy buena sensación, es decir, cuando escuchábamos el nombre que llegaba en la Dirección Técnica de América, Guillermo Almada, todos decíamos, caramba, es un hombre que a veces choca demasiado con los jugadores, les exige demasiado, y creo que las cuentas que entrega hasta el momento, fíjese, nada más en el mes de agosto lleva 9 goles, o sea, cada partido de a 3, ha empatado solo un partido, y de ahí en fuera creo que el equipo sí promete. Es decir, esta expectativa, me imagino que tiene contento al americanismo, ¿no?
3: Claro, o sea, decirte, hay algo que a mí me encantó de lo que dijiste, o sea, le exige a los jugadores, que no es ninguna gracia, o sea, el futbolista tiene que trabajar 24-7, Entonces, si Almada va y le exige al joven, al de mediana edad o al viejo, le exige de la misma forma, eso es fútbol profesional. O sea, de repente los jóvenes de ahora se quejan por los viajes, se quejan por los hoteles, por las comidas, y de repente uno los ve comiendo tacos en la calle, dices, no son futbolistas profesionales de 24/7. Entonces, el señor Almada para mí es una persona que le exige a todo el mundo por igual. Puede ser un crack, puede estar empezando, y le exige a todo. A mí me fascina cómo es Almada, si dura después, pero hay que ver con el tiempo si dura o no.
0: De acuerdo, de acuerdo. Oiga, maestro, realmente le sorprende el nivel de Brian Rodríguez. Qué jugado, qué buen futbolista es, porque sí, siempre en cada ventana de verano se habla de que se va. Se hablaba de que se iba al fútbol del Golfo Pérsico, ahora se hablaba de que se iba a Brasil.
3: Tiene como 100 equipos en el mundo, ¿no?
0: Tiene 100 equipos en el mundo, de que tenía nivel para jugar en Europa. Yo, la verdad, digo, tuvo un gran fracaso como toda la selección uruguaya en el Campeonato Mundial. Pero
3: no jugó, David.
0: Sí, jugó poco. Pero sí es un futbolista esencial para el América.
3: Sí, en este momento sí. En este momento que no está Sendeja, que Martín se está recuperando, que Malagón ya está por volver, que fue una columna vertebral esa del Club América, con Cáceres como central. Entonces fue una columna vertebral que llevó a los éxitos al América. Entonces creo que en este momento sí, sin lugar a duda, el Rayito es el mejor futbolista que tiene América. Y cuando está en la cancha marca la diferencia.
1: Maestro, en el tema de pues que América siempre tiene que estar peleando todo, no solo peleando, ganando y en los primeros planos, ¿qué síntoma nos puede estar dando pues que hoy también protagonice ya Cruz Azul, que se hable constantemente de Toluca y su gran proyecto? Pues ya no hablemos de los regios, ¿no? Que últimamente pues ya no han estado levantando la mano, pero sobre todo pues de estos equipos que parecen ya una amenaza, ¿no? Para la grandeza y ese protagonismo que constantemente marcaba la pauta de la América.
3: Yo creo que hoy en día, hablando de fútbol y de actualidad, Cruz Azul está por arriba de los demás equipos. Toluca, si vuelve a tener el ritmo que tenía con Tony en los torneos anteriores. Tony para mí es uno de los mejores técnicos, si no el mejor técnico que hay en México. Después, el América, con este deseo de los americanistas, empezando por mí, de que Almada haga un gran torneo, pueden estar peleando el título. A los equipos de Monterrey no los veo yo peleando. A Tigre pareciera que se está desarmando en vez de armarse. Y Monterrey lo veo mejorando un poco, pero para competir y ser campeón creo que le falta muchísimo.
2: Maestro, yo le quiero preguntar lo siguiente. En sus tiempos, ¿usted hubiera querido una Leagues Cup como la que están teniendo ahora? Es decir, no tenemos Libertadores, no tenemos Sudamericana, y aparece este fenómeno de la Leagues Cup para generar negocios. ¿Usted qué hubiera hecho en sus tiempos?
3: ¿Cómo?
2: ¿Usted qué hubiera hecho en sus tiempos si le dicen hay que ir a jugar a Estados Unidos, abuelita, a huesos? Pero
3: a ver, mijo, y no es una crítica a los técnicos de ahora ni a los jugadores de ahora, pero yo le voy a contar lo que todos ustedes ya saben. Nosotros viajábamos para jugar a Monterrey y a Torreón 11 horas, 13 horas en camión. Salíamos a las 9 de la mañana con un jugo y un sándwich en el camión y llegábamos a desayunar a Querétaro, de ahí a San Luis, y de ahí íbamos haciendo en camiones de antes, mijo, ustedes no los conocieron, pero con asientos no recargables.
2: Imagínese a David en primera clase siempre y le rentan el de al lado también.
3: Entonces nosotros viajábamos 11 horas para llegar a jugar a Torreón.
0: ¿Sí?
3: Y ahora se quejan en primera clase de ir 2 horas, 3 horas, 4 horas
0: a Los
3: Ángeles, a Nueva York.
0: Entonces, y viajan en aviones
3: teníamos
0: privados.
3: Teníamos que ir allá y ganar.
0: Hoteles de 5 estrellas, no, por favor.
3: Nosotros llegamos Es... un poco más llegábamos a motel.
0: Seguramente.
2: Entonces, eso sí los conoce David.
0: Hay una
3: diferencia con este fútbol actual, mijo, a lo que jugábamos antes, y se lo puede preguntar a todos los que vamos quedando vivos, los viajes que hacíamos sin aire acondicionado, sin nada, mijo. Viajábamos 10 horas, 9 horas en México. No le digo los aviones de antes.
0: Sí,
3: cuando era seleccionado chileno, íbamos en eso de aviones de los militares.
0: Sí.
3: Íbamos a Colombia, íbamos a Argentina, íbamos a Brasil. Teníamos que ir en esos aviones privados de antes.
0: Sí, es increíble, increíble. Pero bueno, así ha cambiado todo el deporte, profe.
3: Sí, claro, y para bien.
0: No, bueno, sí, obviamente pero para bien, o sea,
3: que se quejan, ¿no?
0: Yo no sé usted si alcanzó algún día la cifra mágica como entrenador, porque usted dirigió mucho en el fútbol mexicano, pero hoy tenemos un entrenador en el fútbol mexicano que cobra $5 millones al año.
3: No necesito un auxiliar.
0: Bueno, ahí se lo dejo para que vean lo increíble cómo ha cambiado el fútbol. Maestro,
3: Y se quejan
0: todavía, tienen espacio claro. Para quejarse. Oiga, maestro, nada más para finalizar de mi parte, el América, ¿qué le interesa más el América? ¿La Leagues Cup? Porque además el América es un equipo que últimamente ha tenido ciertos problemas en torneos internacionales. ¿Le interesa más la Leagues Cup o el torneo de liga?
3: Últimamente no he tenido la fortuna de hablar con Emilio, pero yo creo que, como hemos hablado desde que era un niño, o sea, creo que Emilio va por los dos. O sea, no creo que Emilio dude en preferir un torneo. En el América, el América está hecho para ser campeón. Y yo creo que hace 10 años, 9 años, una cosa así, que no somos campeones internacionales, en este momento, hoy, que se juegue ese partido, yo creo que es el que más le interesa a la América, pero hablando de campeonato, los dos, yo creo que los dos.
0: Bueno, maestro Carlos Reynoso, como siempre, un placer, un honor poder platicar con ustedes. Le mando un abrazo.
3: Un abrazo a todos.
1: Abrazo fuerte. Cariño.
2: Abrazo.
0: Ya la producción rápidamente encontró un pretexto para poner la música esta.
1: Formando.
0: Oye, pero esa es la vieja, ¿no? ¿O es la nueva?
1: La vieja.
0: No, pero espérame, había una que cantaba el maestro Reynoso junto con Verónica Castro.
1: Ah, caray.
2: No, no era Lupita. No.
0: Lleva en mi pecho los colores de la América. No, hombre, por favor. Bueno, en aquel entonces se escuchaba de todo. Música buena, regular, mala. O sea, pero se escuchábamos de todos. Pero bueno, esta es muy bonita, este himno es muy bonito. No más bonito que el himno de Rayados de Monterrey, que me parece el más bonito del fútbol mexicano. Y no, obviamente el himno de la Universidad de México.
2: Claro.
0: Ese es diferente. Es un himno académico, sí. Pero el himno del Monterrey es mucho más bonito que el de la América. Pues búscalo, para ver si lo tienes. Ah, bueno.
1: ¿Podrías tararearlo, David, una pequeña estrofa del himno de Rayos?
0: Ahora que regrese Alan.
2: No, qué necesidad, Alan,
0: por favor. Yo tengo pinta de Pavarotti, pero no llego a tanto, ¿no? Tengo el pecho de Pavarotti.
2: Como de tres Pavarotti.
0: Sí. Pecho palomo. Sí, mi magnum de Celestumo. ¿Cómo se llama? Oye, ¿en qué andas, Carlos? ¿En el Ferrari rojo descapotable o qué andas en eso?
2: No, llegué a pie. No, aquí andamos felices de la vida. La playita, la brisa marina, se siente. Ahorita ahí me van a traer una bebida.
1: Andan buscando la lluvia.
0: Dicen que andan paseando las iguanas. Bueno, vamos a hacer una pausa.
2: Oye,
0: por cierto, si saben algo de Memo Schutz y del Burro Van Rankin, pues avísenlo, ¿no?
1: Sobre todo
2: Memo, oye, nominado, pero
1: los dos
2: han
1: de estar encerrados, ¿no? Memo, sabemos
2: la
1: dónde.
2: La va a salvar mi Memo.
0: Yo quiero que regrese ya, Memo. Ya lo extrañamos acá. Ya, yo sí lo extraño acá. Usted diga lo que quiera.
1: Ya no vote por él. No vote por él.
0: Y el burro, pues es el burro, ¿no? Está ahorita feliz de la vida.
1: Oye, no andará encerrado también.
0: No, dicen que andaba en Disneylandia.
2: Sí, en el Hong Kong.
0: No.
1: Ahí va, sería amarrado, ¿no?
0: Va con la mujer. Una pequeña pausa y regresamos.
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4: 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El dueto de hermanas Hash, antes de alcanzar la fama en su primer disco, grabaron jingles para anuncios publicitarios. ¿Qué?

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7: León, ya Monterrey eliminado. Bueno, Monterrey depende ahí de una combinación. Y hoy juegan América y Cruz Azul, que son los únicos, Alan, que tienen que tienen ya boleto. Bueno, Cruz Azul no lo tiene garantizado, pero el América ya está clasificado a la siguiente ronda.
8: Sí, por esa diferencia de goles, todos empatados con 6 puntos, excepto León, que está en la cima, David. Y la gran posibilidad que tiene el América, ¿no? Ayer se filtraba una información de que en caso de que el América termine como líder del sector mexicano, sí, podría incluso recibir los cuartos de final en la cancha del Estadio Banorte, lo cual
7: es lo que me decían ayer. Negó Marco Cancino en línea de cuatro, pero sí, tengo una información que dice que el América, por eso buscábamos a Francisco Suinaga, algún directivo que nos pudiera atender, para entender si realmente pueden ser locales en cuartos de final. Tanto a mí me dijeron que América y Toluca serían los equipos que podrían ser locales jugando en casa, ¿no?
8: Lo acaba de decir, en el caso de Toluca, acaba de decir, perdón, Carlos, Antonio Mohamed acaba de descartar en conferencia de prensa esa posibilidad para el Toluca, pero lo que dejó abierto y que está supuestamente en pláticas es que se juegue en los Estados Unidos, pero en una sede alterna.
7: Claro, eso es lo que me decía ayer Carlos, me decía Marco Cancino ayer, me decía que no, que estamos confundidos, que el hecho es de que juegas como local, administrativamente hablando, y tú escoges la cancha para sacar al equipo de la MLS de su zona de confort. Es decir, te tocó jugar contra, a ver, ¿qué equipo? Dime, el Chicago Fire. Sí. En lugar de jugar en Chicago, tú dices, ah, te voy a llevar a, el América dice, o el Toluca dice, te voy a llevar a jugar a San Antonio, Texas, o a Los Ángeles. Sí, pero a ver, lo que sí está muy mal es que esta League's Cup no tenga las cosas muy claras desde el principio, ¿no? Ya establecidas, porque esto de andar viendo si juego allá, juego acá, me parece un desorden, un cachondeo de una liga totopera, ¿no? Entonces, al final de cuentas se confirma lo que decíamos al inicio, lo decía yo, me parece un torneo de corcholata.
9: Sí, digo, de entrada, ¿por qué se jugó en el Azteca y en la Casa de los Diablos
7: Rojos?
9: Fue
7: por ranking,
9: y en
7: Casa de Tigres.
8: Fue por ranking de rendimiento del 2025, un ranking que hizo la CONCACAF, que posicionó esos equipos.
9: Sí, pero eso lo sabes tú. Es decir, ese es el tema, un poco. Carlos. Sí, mi tema es ese. Yo creo que, como bien lo dice David, es una desorganización, no aparenta tener una lógica clara el torneo. Bueno, hoy incluso Cruz Azul, que enfrenta al Chicago Fire, si logra ganar por 2 o más goles, incluso puede acabar como líder del torneo. Por eso me parece que Cruz Azul tiene una muy enorme posibilidad y Cruz Azul no podría jugar en su casa, como lo estuviera diciendo David, ¿no? Es decir, pues sí, lo ideal es que disputaran y fuera parejo en ciertas condiciones el torneo.
7: Yo no entiendo el ranking, porque el mejor equipo mexicano de las últimas temporadas ha sido Cruz Azul. en cuanto a obtención de puntos.
8: Sí.
7: El América puede jugar en casa, el América ha tenido una CONCACAF muy mala.
8: Habla de todo, tanto de resultados de liga, o sea, es todo ranking que engloba. Bueno, pero es que es lo que lleva, no solo de CONCACAF.
7: No, está si bien, no tuviera, pero... ¿no?
8: Pues toda, sería Toluca.
9: Todavía queda el superratón, el conde.
7: No, de veras.
8: Pero yo no me lo inventé, Carlos.
7: No, lo inventaron ellos. No,
8: ellos, claro.
9: Lo inventaron ellos, pero tú le crees.
7: Pues, bueno, entonces, a ver, pero las fuentes dicen que América podría jugar como local cuartos de final en esta League's Cup si termina como líder de los mexicanos. ¿Qué le falta a América? ¿Ganar hoy por cuántos goles? ¿Cuánto supera el León?
9: Con dos, está como líder. Y si logra meter más, con dos está calificado. Si logra meter más, se vuelve líder.
7: Sí, de acuerdo. Oye, y el tema, a ver, aquí está, dice, lo primero que hay que entender es que la Leagues Cup decidió que para clasificar a los equipos mexicanos había que tomar en cuenta los dos torneos del 2025 y no el Apertura 25 y el Clausura 26. Dios mío, yo...
8: Es que esa es la respuesta por la cual Toluca tuvo dos encuentros, entiendo que es por el bicampeonato, por el año futbolístico, entonces al tomar en cuenta el otro torneo...
7: Llevan como 18 criterios, Alan, que si lo quisieron el torneo, que si son campeones de liga, ya no te entiendo, ya me hice bolas.
8: El tema es que hay una desorganización, eso es claro, y por eso también me parece que alimenta las quejas de los técnicos, y es que lo primero que te dicen...
7: Antes
8: de los viajes te dicen, es que es un torneo de desorganización en tanto vuelos, tanto el hospedaje también, las horas en que nos programan, a dónde nos llevan, las horas de competencia, ni siquiera a veces hay 48 horas de descanso.
7: Y ni hablemos del arbitraje, hay que ver lo que pasó con Lucas Di Llorio, el futbolista argentino, el delantero argentino de Santos. Le dieron una entrada terrible contra el Chicago Fire. El árbitro, un árbitro de San Kitts, si no me equivoco, San Kitts y Nieves, le dijo... Oye, vete a cambiar la media porque tenía sangre. Vete a cambiar la media y no te hagas el payaso prácticamente. Resulta que regresó a Torreón, le han tenido que poner tres puntadas y está fuera, si subió la imagen, la vemos en redes sociales. Y obviamente, además, CONCACAF regañó al Santos porque el futbolista puso en sus redes sociales la media, la parte donde había recibido el impacto, todo manchado de sangre. Increíble, o sea, pierde el conjunto de Santos por 3 meses, así como Pumas también perdió a Córdoba por el resto de la temporada y por varios meses con fractura de ligamento cruzado, ¿no?
9: Sí. Pero ahí Córdoba se lastima solo.
7: De acuerdo contigo. No,
9: ahí
7: pero
9: es diferente.
7: Te digo que tiene un precio el torneo, es decir, tiene un precio.
9: Sí, claro.
7: Y en este caso un equipo como Pumas fue a hacer el ridículo, fue a perder sus partidos y además perdió a un futbolista como Córdoba que no tiene manera de sustituirlo ahora, ¿no? Entonces, todo este desgaste. Pero bueno, escuchemos a Guillermo Almada, el técnico uruguayo del América, previo a lo que será su presentación esta noche contra el Austin allá en Texas.
10: No, nos sentimos felices y contentos porque ganamos dos partidos importantes, ¿no? Que nos dan una buena posibilidad para la última fecha clasificar. Tenemos que seguir en esta evolución que venimos marcando partido a partido, independientemente de las variantes que hemos hecho, y seguir fortaleciéndonos como equipo, que eso es lo que nos va a sacar adelante en situaciones complicadas. Así que vuelvo a insistir, muy satisfecho por la entrega, la disposición y el fútbol que han demostrado los futbolistas, y que sobre todo las alegrías que le han transmitido a la gente, eso nos deja satisfecho. Pero vuelvo a insistir, con los pies sobre la tierra y con la humildad de intentar seguir creciendo como equipo, corregir situaciones, ayudarlo a la hora de dar indicaciones para tener un mejor rendimiento y particularmente me siento muy involucrado a la hora de los partidos oficiales en todo este tipo de situaciones que nos hacen, vuelvo a insistir, estar muy metido y compenetrado en la actuación del equipo. Sí, eso es siempre es muy positivo, ¿no? Hay un gran grupo desde la parte humana, se trabaja con muchísima alegría diariamente, a pesar de la exigencia, y uno ve o palpa ciertas situaciones de convivencia que se trasladan a la cancha y por ende al rendimiento. La solidaridad, bien entendida, siempre es importante a la hora del juego. Y bueno.
7: Las palabras de Guillermo Almada, el técnico del América, que me parece un tipo obviamente muy elocuente, un tipo que tiene los puestos bien puestos, los pies en la tierra. Vamos a verlo con el paso del tiempo, porque según algunas experiencias es un hombre que va desgastando su relación en el vestidor. Entonces, eso obviamente puede terminar a largo plazo afectando. Pero no nos adelantemos. Hoy en día Almada es un gran, gran proyecto del América.
8: Y me gusta más esta versión de Almada que el que vimos en su momento en Santos, que el claro. que vimos en su momento en Pachuca, incluso en España cuando deja el Valladolid y sale mal con la directiva por tomar al Real Oviedo y se le tachó de que dejó un proyecto tirado. Y esta versión más ecuánime... Creo que declara mejor, ya no lo veo tan explosivo y por lo menos a lo que he escuchado los jugadores
7: que empiece están la creyendo. Presión,
8: vamos a ver.
7: No le hemos dirigido al Pachuca que al América. Bueno, está en línea telefónica, le agradecemos mucho a nuestro compañero y amigo Marco Cancino. Marco, a ver, Alan Lara nos ha dicho que lo que yo te comentaba un poco ayer en el programa Línea de Cuatro, sobre la posibilidad de que América o Toluca o los dos jueguen como locales en los cuartos de final de esta League's Cup. ¿Eso es posible o es prácticamente imposible? ¿O pueden cambiar el reglamento a su antojo? Te saludo con mucho gusto, Marco.
11: Igual, David, ¿cómo estás? Qué gusto saludarte, Alan. Un fuerte abrazo. A mi querido Sar, también, como siempre, un fuerte abrazo.
9: Abrazote,
11: no,
9: Marcote.
11: La realidad es que no, se supone que no. Yo los escuchaba, los vengo escuchando atentamente, como todos los días, mi pan de cada día escucharlos.
7: Hombre, gracias.
11: Sí. Y te contaba yo ayer, David, que tuvimos una plática, una reunión con Víctor Guevara, quien hoy es el responsable de la Leagues Cup, un directivo que estuvo en la Federación Mexicana de Fútbol durante muchos años. Y puntualmente, como cada año, de pronto, este tipo de reuniones en donde se puntualiza y se actualiza el tema del reglamento, los criterios y demás, y justamente este tema fue algo de lo que platicábamos off the record con él, y no hay ningún inconveniente en tocarlo en este momento, porque a mí me quedó muy claro varias cosas: el tema de los criterios de desempate con el tema de los goles y el tema de los partidos, y fue muy tajante Víctor Guevara en su momento al decirnos que solamente eran esos cuatro partidos que se jugarían en México y nada más. Y se especificó y se contó este tema que da un poco como a quizá falta de información, creo yo, de parte de la propia Leagues Cup para hacerlo público y no solamente a través de nosotros, que somos un vehículo y por supuesto lo contamos y lo decimos, pero sí creo que a lo mejor tendrán que encontrar una dinámica para hacerlo mucho más público, porque incluso hay cierta confusión hasta en los clubes. Yo había platicado por ahí con gente de algunos clubes en torno a esta situación, algunos jugadores que pensaban, como lo venían platicando ustedes y como lo platicábamos ayer, David, de que al ganar o al quedar tú por encima en torno al ranking, hay un ranking que ya se hizo acorde al año futbolístico, no es el año futbolístico, sino el año calendario, el año 2025, de cara para este 2026, en donde Toluca es el que está rankeado en el número uno. Después del Toluca, el que está rankeado es Tigres, después está el América, Cruz Azul, y el quinto rankeado, el primer rankeado, vamos, del MLS es Filadelfia. Con lo cual, si los equipos mexicanos terminan del ranking, clasificados de la parte alta de este ranking, con respecto a los de la MLS, tienen prioridad solamente Toluca y América, que son los mejores rankeados. Y ahí Toluca, por ejemplo, ahorita ya no lo mueve nadie. Toluca juega de local administrativamente para los cuartos de final. No juega en la Bombonera, no juega en el Nemesio 10. Ya lo sabía la gente del Toluca, ya lo saben de antemano, ya se les hizo el conocimiento de que no había otra forma de cambiar. Lo único que tiene ya bloqueado, y no el Toluca, sino la Leagues Cup, son algunas sedes. Nos contaban la sede de Los Ángeles, sede de Dallas, sede de Houston, no recuerdo cuál otra más, para exactamente, digamos, que adelantarse ante una posibilidad de que América o Toluca quedaran en la parte alta y pudieran elegir o escoger su sede. seguramente, por ejemplo, se los cuento en el caso de Toluca, sí, van a escoger Carson para irse a jugar en el que estadio del Galaxy para el partido de cuartos de final contra el que les toque, ¿no?
8: Oye, Marco, te mando un abrazo fuerte y gusto en saludarte, hace tiempo que no lo hacía. Por eso declaraba, para tenerlo más claro, ¿no? Lo decía Mohamed, haber descartado jugar los cuartos de final en el Nemesio 10, pero en una sede alterna en los Estados Unidos. Ahora nos confirmas que sería entonces Carson la localidad administrativa que tendría el Toluca por este tema de ranking que bien nos explicas, Marco.
11: Sí, así, Alan. Igual, te mando un fuerte abrazo, mi tío Alan. Qué gusto saludarte. Sí. Así, o sea, a Toluca no le... Porque ayer escuchaba y también de pronto en redes sociales la gente me preguntaba mucho, con la cercanía que tengo con la gente del Toluca, es que, oye, les están cambiando sobre la hora, les hicieron movimiento, no se vale, ¿por qué Toluca tendría que recibir en el Nemesis 10? No, no, o sea, Toluca lo tenía claro. Tan es así que lo declaró en conferencia de prensa ayer por la noche el Turco Mohamed después del partido. Se acabó, no hay más. Sabemos que el siguiente partido en cuartos de final somos locales administrativos, pero en Estados Unidos. No lo dijo él abiertamente, pero sé que, bueno, que la idea de Toluca es jugar en Carson, que se hace además por el viaje mucho más cercano, ya tienen una logística muy adelantada, que han jugado ahí, claro, cualquier cantidad de veces en los últimos tiempos y se sienten muy cómodos jugando ahí. Entonces va por ahí, y entiendo que de América es igual. O sea, América, pase lo que pase, seguramente clasificando como ya lo está, va a estar en la parte alta del ranking de los clasificados y va a escoger sede. Y no nos extrañe que se vaya a Houston o que se vaya a Dallas, no sé, algún dependiendo también el rival que le toque, ¿no? Digo, si le toca a Dallas, por ejemplo, pues no se va a ir a Dallas, a lo mejor se cambia su sede a Los Ángeles, ¿no?
9: Marcote, te saludo con gusto, gran trabajo allí en Nueva York, la verdad es que tu elocuencia en el mundo del fútbol me encanta y como narras también, Rey. Oye, yo te quiero preguntar lo siguiente, ¿no tendría que haber un canal de comunicación más claro para esta liga? O sea, es un relajo. El propio fanático no sabe por dónde lo va a poder ver. O sea, está iniciando la liga y de repente ya te cambian a la League Cup. El fanático real, ¿dónde puede estar siguiendo a su equipo? Caramba, eso rompe un poco también con estos dimes, diretes. Imagínate, nosotros somos los que tenemos que estar enterados y resulta que no tenemos esa facilidad para tenerlo, ¿no?
11: Sí, tienes toda razón, mi Charlie, te agradezco mucho tus palabras, sabes, el aprecio y el cariño que les tengo a los tres, y viniendo de tu parte ese comentario, te lo agradezco infinitamente, la pasamos muy bien. No me voy a dejar mentir, David, esa terraza tenía bien, mucho, era una...
9: Ardió, muy bien.
11: Y luego además trabajar en el piso 17 y luego en tu cuarto, mi cuarto estaba en el piso 11 del mismo edificio, pues estaba chulada, ¿no?
7: No había queja. Oye, hablando de esa cobertura, le mandamos un abrazo a nuestra compañera Valeria Marín, Vale Marín. Por supuesto, abrazo. Entrañable compañera, gran ser humano, gran profesional. El poco tiempo que tuve de oportunidad de trabajar con ella, la verdad es que maravilloso, siempre está preocupado por el de al lado y bueno, la vamos a extrañar muchísimo, ¿no? Ojalá que el paso que le dé, estoy seguro que será para mejorar, ¿no?
11: Sí, debe ser eso para mejorar. Recording in progress. Yo le celebro su valentía, la verdad es que es una chava súper valiente. Trabajé muchos años con ella antes y ahora en estos últimos 7 que estuvo acá. Y no es lo mismo a lo mejor en el día a día y estos últimos días en Nueva York, 45 días, de verdad, no lo digo por quedar bien, ni mucho menos, pero a mí me no que me sorprendiera, pero me encantó su actitud laboral. Hablando de la personal, cero, nada que decir, es una chava de 10 puntos. Pero su gran actitud laboral de decir, porque todo es muy válido y todo nos pasa, lo que no sé, lo investigo, lo que no sé, lo pregunto, lo que sé, lo trabajo y lo puntualizo, y entendió perfectamente su rol, nos dio, me parece, cátedra a nosotros en torno a la conducción, al manejo de las mesas. No hubo partido que no estuviéramos los cuatro ahí viendo los encuentros, y ella, la computadora todo el tiempo sacando notas, se preparó impresionante, de verdad lo digo de verdad porque lo viví 45 días, y era salirnos a comer algo y llevaba la computadora y a ver el partido y hacer notas y preguntas. Una chava muy preparada que no tengo la menor duda de que le va a ir muy muy bien, porque a la gente que trabaja, creo que tarde o temprano las cosas siempre se van acomodando. Pero no cerré el tema de lo que decías, Mizar. Yo estoy de acuerdo contigo, ¿eh? Creo que el torneo tiene muchas cosas buenas. Sí entiendo, David es de los que ataca el torneo de chocolate y demás, ¿entiendes? Pero ahí estamos, ¿no? Y si no lo ganan los que lo tienen que ganar, los vamos a criticar. Y si hay que hacerlo, o sea, es un torneo que es el que nos toca, yo no creo que sea el proyecto prioritario de los equipos de la Liga MX, ¿no? O sea, ya tienen el premio América, Toluca, el premio deportivo ya lo tienen, y el económico pues tampoco es tan sustancioso, claro. Debería ser mucho más importante, pero sí creo que esa parte de comunicación que bien señalas tendría que estar un poquito más detallada y cuidada para que no vengan este tipo de pues de detalles en los que se piense que se está actuando sobre la hora y cambiando las cosas cuando, insisto, Víctor Guerrero nos lo dijo desde antes de que arrancara el torneo, así está estipulado y no va a cambiar. Si lo cambian hoy en día, pues ya tampoco voy a creer en este proyecto llamado League Cup, ¿no? Pero no tendría por qué.
8: Se parecen a la federación, falta comunicación.
7: Sí, de acuerdo. Marco, muchísimas gracias, te mandamos un abrazo, pusiste nervioso a nuestro productor Armando, le empieza a temblar todo, ¿quién sabe por qué?
9: Ya se zurró ese güey.
11: Ese Armando es más nervioso que...
7: No, la última vez que había ocurrido fue cuando entrevistamos a Héctor Miguel Celada. Ese día por poco se desmaya. No, ya, córtalo, eso no.
8: Bájenlo.
7: No, el censuras, vamos a llamarle. Un abrazo, Marco.
8: Abrazo fuerte, Marquiño.
11: Abrazo, señores.
9: Abrazo.
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5: 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Buenas tardes, raza. ¿Cómo están? Les saluda con un gusto y un placer Sofía Tom, tu sopita favorita. Y les doy la bienvenida a este su programa de La Mezcla Neta. Son las 4:03, raza. ¿Cómo están? Les saludo con mucho gusto. Coméntame cómo te encuentras en esta bella tarde de jueves. Por fin jueves. Al número en cabina 351-1640-981 o a través de nuestro Instagram, @ Exa Zamora. Y chicuelos, por acá vamos a andar platicando un ratito. Te traigo el dilema de la tarde. También por ahí el hobby, que son impresiones en 3D, además de conversaciones que nunca salen como las ensayamos. Así que no te despegues de tu frecuencia naranja, oigan. Y pues bueno, también te traigo la mejor música, obviamente. Así que si el día de hoy... Oigan, no, espérenme. Esperen. No es cierto, te traigo el hobby, que es práctica tiro con arco. También cosas que huelen mejor de lo que saben, entre otros más. Y pues bueno, ahora sí, con buena música iniciamos esta tarde medio lluviosa, oigan, medio que quiso llover, medio que no. Entonces está interesante. Y pues bueno, vamos a iniciar con esto de Gloria Trevi, con esto que se llama No Estás Sola. Así que iniciamos con esta rola y regresamos para presentarte el dilema de la tarde. Y pues lo más importante de todo, recuerda, en todas partes.

0: 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Estamos de regreso por acá en tu frecuencia naranja, oigan. Y nos recibe la guapa, la hermosa, la reina del pop, Madonna, con esto que se llama Dancing Teoría. También escuchamos a Ryan Castro con este reggaetón que se llama Que Te Vaya Bien. E iniciamos con nuevamente algo popero de nuestra Gloria Trevi con No Estás Sola. Son las 4:14, banda. El clima está bastante loco. Ya medio llovió, ya medio chispeó. Pero pues bueno, estamos a 23 grados, sensación de 24 grados. Perdón, la humedad se siente. Probabilidades de lluvia del 50%, así que toma tus precauciones. Y oigan, el día de hoy les traigo el dilema de la tarde. ¿Y qué es mejor? ¿Arrepentirse por haberlo intentado o nunca hacerlo? Creo que es un dilema que todos tenemos en algún punto de nuestra vida con ciertas situaciones. Entonces, coméntame por ahí, ¿tú qué opinas? ¿Tú qué sientes que es lo mejor, haberlo intentado o nunca hacerlo? Coméntamelo por ahí, número en cabina 351-1640-981 o a través de nuestro Instagram, @exazamora. Y pues bueno, Razuca, nos vamos a ir a una pequeña pausa porque regresando te traigo el brillo del día. Así que no te despegues de tu frecuencia naranja. Te recuerdo, estamos en la mezcla neta en todas partes. 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
10: A la edad de 3 años, la cantante Karol G se rapó la cabeza por accidente usando un rastrillo de afeitar porque no sabía para qué servía.

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Estamos de regreso por acá en la mezcla neta y nos recibe la guapa de Olivia Rodrigo con eso que se llama Secure. También escuchamos Te Olvido Esto de nada más y nada menos que Becky G y Selena Gómez. Recordemos que esta canción es parte del proyecto de Benny Blanco de pues artistas latinoamericanos hispanohablantes. Iba a decir una tontería, el cerebro no cerebró bien, chicos, pero bueno, es para latinos hispanohablantes de Estados Unidos, como que ese es el proyecto de Benny Blanco. Y pues también por acá te traigo So Easy, eso de nuestra ¿cómo se dice? ¿Inglaterrista? No. Inglesa. De nuestra inglesa favorita, Olivia Den. Les digo, chicos, que mi cerebro no cerebrea muchas veces, pero bueno, el día de hoy te traigo un dato que te va a hacer feliz. Y es que aparte de reírte de mis equivocaciones, también te traigo el dato del brillo del día. Así como lo escuchas, y es que el día de hoy te traigo algo que te va a fascinar. Y esto es nada más y nada menos que sabías que las fresas son de las pocas frutas que tienen sus semillas por fuera. Así como lo escuchas, y es que es verdad que se muestran semillas, entre comillas, por fuera. Pero en realidad no son semillas ni la parte roja es una fruta real. O sea, los puntitos amarillos externos son aquenios, frutos secos diminutos que guardan semilla por dentro. Mientras que lo rojo es el receptáculo floral engrosado. O sea, está raro. Es decir, ¿cuál es el secreto de esta fruta de nuestra fresuki, lo que más consumimos aquí en Zamora? Pues mira, la parte carnosa y dulce que comemos es un tallo hinchado de la flor. No es un fruto botánico literalmente. También tenemos la cantidad, y es que cada fresa contiene comúnmente entre 150 y 200 de estos pequeños aquenios en su superficie. Te recuerdo, no son semillas, son como una envoltura, ¿ok? Son como una envoltura. Y pues bueno, son familia de las rosas. Y es que por si no lo sabías, las plantas de la fresa pertenecen a la familia Rosaquea, que al igual que las rosas y los manzanos, pues son parte de. Bastante interesante este dato, bastante random. Yo no sabía, yo decía, pues son semillas, es lo normal, pues las hacemos. Pero fíjense, esa parte se llama aquenos, y eso es lo que hace que florezca porque tienen semillas por dentro. Bastante interesante este dato, coméntame si tú ya te lo sabías. La verdad es que yo no me lo sabía, pero aprendimos algo nuevo el día de hoy. Y pues bueno, vamos a seguir aprendiendo a lo largo de este día. Veme comentando, oye, te recuerdo que tenemos por ahí el dilema del día, y es que es mejor arrepentirse de hacerlo o de nunca hacerlo. O sea, o te arrepientes de haberlo intentado o te arrepientes de no haberlo hecho. También, oye, por ahí te tengo el hobby del día, el ranking netamente absurdo, y es que cosas que huelen mejor de lo que saben. Por ahí coméntame los números en cabina, 351-1640-981, o a través de nuestro Instagram, @exazamora. Nos vamos a ir con una rola. Traigo ganas de escuchar algo de Jack Harlow. Nos vamos con esto que se llama Loving on Me. Y de ahí nos vamos a una pequeña pausa y regresamos para seguir platicando y conversando por acá en tu frecuencia naranja. Así que no te despegues en ningún momento, en todas partes.

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Estamos de regreso por acá en La Mezcla Neta. Y oiga, nos recibe esta rolota de nada más y nada menos que Kenia Oz, que se llama Ruleta Rusa. Que nuestra Kenini, nuestra Kenia se une al team de nada más y nada menos que los actores de voz. Es bastante interesante, oigan. Fíjense que yo escuché ya como el tráiler y no se escucha como su voz. Entonces siento que es un muy buen doblaje. También continuando por acá tenemos efectos secundarios. Esto de Silvestre Dagón y Lena Rose. E iniciamos con Die Die de Shakira. Que por cierto, Elena Rose en todos lados la estamos viendo. Está como la Kenia, hasta en el cereal la vemos. Pero bueno, eso quiere decir que se sabe la de chambear. Y continuando por acá, oigan, les traigo el hobby del día de hoy. Y es que, ¿qué te crees? ¿Qué te crees? Es nada más y nada menos que practicar tiro con arco. Si te crees Katniss Everdeen, si te crees como de esas guerreras de luchas que tienen ahí su flecha, pues bueno, por acá. Si te crees Pocahontas también, por acá te tengo. Y es que practicar tiro con arco, hay formas de hacerlo de manera asegurada y adecuada. Lo ideal es inscribirse en un curso, pues básico, en un club especializado. Pero si tú no lo tienes, por acá te digo, cómprate unas de esas que venden ahí en el súper y pues empiezas. Generalmente pues ocupas un arco de iniciación y todo, pero tú, es que ¿por qué todo lo tenemos que hacer así como de que bien cuadrado? Yo digo que nomás te compres un arco de juguete, agarres y órale, vámonos recio. Y ahí a lo mejor y te nace el amor por hacerlo. ¿Quién sabe? ¿Quién sabe? Eres la próxima Katniss Everdeen y tú no lo sabes. Quizás. Pero bueno, coméntame si tú te animarías. Fíjense que yo tuve un arquito justamente que me compré en las pirámides de Teotihuacán. Y no salió del todo bien porque me lastimaba mucho al hacerlo. Pero la verdad, Está interesante, es un deporte bastante chido, pero pues bueno, coméntame tú qué opinas, número en cabina 351-1640-981 o a través de nuestro Instagram. Este es el hobby del día de hoy y mientras estás pensando en si eres la próxima Katniss Everdeen, nos vamos a ir con una rola, nos vamos con esto de Maluma que se llama Cosas Pendientes, nos vamos con esta rola de una pequeña pausa y regresamos para seguir platicando porque tenemos el ranking netamente absurdo, cosas que huelen mejor de lo que saben, así que vámonos con Maluma y recuerda en todas partes, ponte.

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1: 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Antes de ser un ícono dentro de la música, el cantante británico Gordon Sumner, mejor conocido como Sting, trabajó en una escuela primaria donde enseñaba inglés, música y educación física.

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Estamos de regreso por acá en tu frecuencia naranja, 5 con 10 minutos. Te saluda con un gusto y un placer Sofía Dom, tu sopita favorita, y te doy la bienvenida a la mezcla neta por si te vas conectando apenas. Y si no, pues ya sabes qué andamos haciendo, andamos platicando y cotorreando por acá. Y pues bueno, te tengo por aquí la canción que nos recibe. Esto es Dosis de Javi. También escuchamos Breakout in Reverse, esto de Teddy Swims. E iniciamos con Eres mi nada de Yuridia. Que oigan, qué buena analogía de Yuridia con decir eres mi nada y nada es para siempre. Yo la menos migajera con mi ex. ¡Ah!

0: bueno, seguimos por acá platicando, raza. Y es que 10 cosas que huelen mejor de lo que saben. Y es que, miren, tengo una cosa que sé que huele horrible y sabe horrible. Y es una fruta. No me acuerdo cómo se llama la fruta, pero es una fruta que huele a basura, sí. Pero basura, basura, literalmente. O sea, no es que yo diga, ay, es que es basura. O sea, literal huele a basura. O sea, es una fruta que huele a basura y que no sabe nada rica. O sea, que sabe horrible. Y pues bueno, también hay cosas que decimos, bueno, huelen muy rico, pero saben del asco, ¿ok? Entonces como que tenemos por ahí varias cosas, o sea, varias cositas que platicar. Por acá te estoy investigando el dato y se llama durián, o sea, literalmente. Y es una fruta grande con espinas que vive en el sureste de Asia y muchas personas dicen que huele a fruta podrida. Es que sí, chicos. Huele horrible, de verdad. Yo no sé quién dijo, déjame como esto que huele pésimo. Bueno, a lo mejor fue alguien que tenía hambre. A lo mejor ya ven que dicen que con hambre todo sabe bueno. Pues bueno, quizás fue eso. Y pues siguiendo por acá te traigo lo que huele mejor de lo que sabe. Y es que empecemos. Tenemos café en grano o molido. Su aroma, mira, es rico, es demasiado... ¡Uy, delicioso! A quien no le gusta el aroma a café, pero ¿cuál es el problema? Cuando lo muerdes. También tenemos el jabón de manos. Obviamente, oigan, ¿quién se va a comer el jabón? A ver, chicos, denme lógica, por favor. ¿Quién se ha comido un jabón, oigan? De verdad, pero bueno, hay jabones que huelen muy rico, que dices, oye, me encanta el olor, pero que sabes que no va a saber rico, o sea, te vas a enfermar, criatura del señor, no hagas eso. El extracto de vainilla, oigan, sabe bien feo, sabe horrible, huele delicioso, pero al momento de que te das unas gotitas, ¡iu! Y algo que a mí me sorprende que sabe demasiado feo es el cacao crudo. O sea, el chocolate así crudo, crudo, crudo, no. Sabe demasiado, es seco, amargo, hasta ácido. No está chido. También tenemos el extracto de almendra y es que su aroma es dulce y frutal, pero sabe sumamente. ¿Por qué todo lo que sabe, o bueno, huele rico, sabe tan feo? O sea, ¿por qué será? ¿Por qué será? ¿Será red flag? El alcohol desinfectante con fragancia. Chicos, eso sí siento que ya está más extremo. O sea, ¿qué nos está pasando, sociedad? Té de hierba seco. También las bolsitas de manzanilla aumenta, huelen delicioso. Pero comerte las hojas secas sabe horrible. La nuez moscada entera. Su polvo huele cálido y dulce. Pero comer un trozo entero resulta picante, amargo y seco. Las palomitas de maíz muy tostadas. En el fondo de la olla huele a maíz dulce quemado. Pero el sabor es puro carbón amargo. Y el tocino crudo o ahumado. ¿Les gusta el olor del tocino? ¿Qué les pasa? No. Su olor en el sartén abre el apetito, pero probarlo sin cocinar o frío es grasoso. Ah, es que, o sea, una cosa es cuando lo hueles ya doradito, así, ahumadito, sabroso. Y otra cosa es cuando ya lo hueles directamente crudo. O sea, no. Fíjense que yo no soy muy de olor dulces. A mí no me gustan los olores dulces. Yo soy más bien de olores cítricos. Me gusta el olor cítrico, pero el olor dulce no. Yo añadiría ahí algo que digo, huele demasiado rico, pero no me gusta el menudo. Perdónenme, amo el olor del menudo, me encanta cómo huele, pero no me gusta el sabor del menudo. También por ahí puedo meter los tacos de tripa. Huelo los tacos de tripa y digo, ay, huelen bien deliciosos, qué rico. Pero ya cuando los pruebes como de... No me gustan. Respeto tu opinión equivocada si te gustan. Pero bueno, coméntame qué opinas. Número en cabina 351-1640-981 o a través de nuestro Instagram @exazamora. ¿Habrá alguien que le guste? Bueno, o sea, hay gente que los vende y mis respetos para quien venden este tipo de comida. Obviamente, pues yo estoy hablando desde mi ignorancia y mi no gusto, ¿verdad? Pero pues si tú los vendes y todo, mis respetos. Un día voy a ir a oler tu negocio, ofréceme una quesadillita. Y pues mira, bastante chido, bastante chido. Pero bueno, mientras tanto y mientras tú me mandas tus opiniones, también te recuerdo que tenemos por ahí nuestro YouTube como XFM Zamora 98.1, donde nuestro queridísimo Arthur realizó una entrevista. Puedes irla a checar, dale like y coméntale por ahí. Dile, oye Arthur, qué bonita entrevista realizaste, o alguna duda o pregunta que quieras que se le pregunte a la próxima persona que se realice la entrevista. También tenemos nuestra página oficial www.xfmzamora.mx. Por ahora nos vamos a ir a una pequeña pausa, chicos. Regresando, seguimos platicando porque te traigo el manual no oficial de la adultez. Así que bueno, nos vamos a una pausa y regresamos. Y recuerda, en todas partes, ponte exa.
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1: 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Antes de ser un ícono dentro de la música, el cantante británico Gordon Sumner, mejor conocido como Sting, trabajó en una escuela primaria donde enseñaba inglés, música y educación física.

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0: 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Estamos de regreso por acá en la mezcla neta en tu frecuencia naranja, 5:29 y nos recibe el guapo hombre de chocolate Bruno Mars con I Use Mike. También escuchamos Azul, esto de Anita, e iniciamos con nada más y nada menos que Danny Ocean con Partidazo. También, oigan, por acá les traigo en nada más y nada menos que el manual no oficial de la adultez, algo que me hubiera gustado que me dijeran, y es que si algo parece demasiado bueno, pues probablemente sea así, o sea, ay, ¿cómo les explico esto? A veces decimos, no, es que esto que estoy viendo, o sea, por ejemplo, una... Es que me voy mucho a lo laboral, chicos, porque siento que en lo laboral es algo que nadie nos prepara, ¿saben? O sea, a pesar de que nos dicen como de que no, la universidad te prepara para el mundo laboral y que no sé qué, como que siento que no es tan cierto, ¿saben? Como que el primer trabajo es el que más duele a veces. Pero bueno, a veces esa parte de decir, es que esto se ve demasiado bueno como para que sea verdad, probablemente es porque o no es verdad o sí es verdad. O sea, hay de dos sopas. Que generalmente termina siendo la primera, quizás la neta no era verdad, el ambiente laboral es bien pesado, o a lo mejor no vale la pena el sueldo o cosas así. También llega a suceder en personas que decimos, ay, es que esta persona se ve que es súper buena onda, es súper relajada y todo, pero quizás tiene por ahí algún problemita de ira, algún problemita de depresión, y como que te dices, ay, es que no se veía tan buena onda, o sea, no se veía eso. También pues las parejas, oigan, las parejas siento que es algo que también no te enseñan, y es que es como gente que sí se sube que, ay, pues todo está bien, ¿no? Se supone que es muy buena onda, es súper linda, de que se ve bien guapa, tiene buen cuerpito, a lo mejor cosas de ese estilo, y que dices, bueno, se ve que es verdad, se ve que es verdad, se ve que sí existe esta persona, y ya después te das cuenta y dices como que... No, pues sí era demasiado bueno para ser verdad. Sí tiene su carácter, sí tiene eso. Entonces, hay cosas que sí necesitas como... ¿Cómo se dice? Filtrarlas demasiado. Necesitas filtrarlas demasiado para poder tú decir, ok, esto sí vale la pena, esto no vale la pena. Y también dejar de romantizar. Siento que esta sociedad actual, o bueno, nosotros actualmente, romantizamos tanto absolutamente todo que cuando algo sale mal, es como de que... No me lo esperaba. Obviamente, no todo va a ser perfecto, chicos. Va a haber cosas que no van a ser tan chidas. Va a haber cosas que están súper chidas. Otras que dices, bueno, pues me dan igual. Pero lo importante justamente es esto. Aprender a dejar de romantizar. Date cuenta de las cosas. Y lo más importante de todo, aceptarlas. Y decir, bueno, no salió como lo esperaba. Aprendí ahora cómo identificar estas red flags o cosas de ese estilo. Pero pues bueno, eso es lo importante. Coméntame tú qué opinas. Número en cabina 351-1640-981. Y de una vez que me estás escribiendo por ahí, pues escríbeme tu opinión. Y es que, ¿qué es mejor? ¿Arrepentirse de haberlo intentado o nunca hacerlo? Porque bueno, vamos a hablar de los arrepentimientos en un ratito más. Y mientras tanto, nos vamos a ir con un rolón. ¿De qué tienen ganas de escuchar, chicos? Por acá, díganme. Pues bueno, te voy a mandar con nada más y nada menos que Bad Bunny. Vámonos con esta rola. Titi me preguntó, porque aunque el clima se vea medio nublado, nosotros andamos bien felices porque es jueves. Así que vámonos con Titi me preguntó de Bad Bunny. 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

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Estamos de regreso por acá en tu frecuencia naranja, por acá en la mezcla neta este jueves. Y es que nos recibe este cumbión de Belinda junto con Los Ángeles Azules con esto que se llama Por Ella. También escuchamos Jaja, esto de Paco Amoroso, Colors y Catriel. E iniciamos con Mira Cómo Me Tienes, esto de Capo y Jera MX. Y chicos, ya nos estamos despidiendo en esta tarde. Y oigan, les traigo la respuesta del dilema de la tarde. Y es que es mejor arrepentirse de haberlo intentado o nunca hacerlo. Yo siento que es mejor arrepentirse de haberlo intentado. Porque cuando nunca lo haces, siempre te quedas con la espinita de ¿qué hubiera pasado si hubiera hecho esto? ¿Qué hubiera pasado, por ejemplo, si hubiera comprado ese justo boleto? O sea, a lo mejor y me ganaba ese premio, o a lo mejor y me ganaba ese viaje, o por ejemplo, el hecho de decir ¿qué hubiera pasado si hubiera confesado lo que sentía? Y te quedas como con la espinita, ¿no? De decir, es que ¿qué tal si no? Pero ¿y qué tal si sí? O sea, siento que es eso, ¿saben? Yo por eso digo, y soy team, que es mejor arrepentirse de haberlo intentado que nunca hacerlo. Así de simple. Pero bueno, coméntame tú qué opinas. Al final del día, tu opinión es la más importante. También, oye, te voy a dejar el número en cabina por si le quieres mandar mensaje a cualquiera de tus locutores favoritos. 351-1640-981 o a través de nuestro Instagram, @exazamora. También por ahí te dejo el YouTube como XFM Zamora, donde puedes chequear lo que quieras. Las entrevistas, te recuerdo, Artur realizó una, vétela a checar. Y la página 100% oficial, www.xfmzamora.mx. Mi nombre es Sofía Dom, tu sopita favorita. Fue un placer acompañar tus bellos oídos en esta bella tarde, medio nubladona, entre que lluviosa, entre que no. Así que bueno, fue un placer acompañarte. Te veo mañana a mediodía en La Sopa, por ahí a las 4. Te recuerdo que mañana es Viernes Geek, así que no te lo vayas a perder, porque por ahí el Ferchi y yo te traemos unas notas bastante interesantes, entre otras cosas. Así que bueno, yo me despido, pero no sin antes decirte que ahorita te voy a dejar con los Exa Hits y también te voy a dejar con mi amigo, mi compadre Carlos Hernández. Así que no te despegues de la frecuencia naranja. Por el momento te voy a dejar con una rola, y es que nos vamos a ir con algo de este men. Nos vamos con esto que se llama Amantes. Esto es de Daniel Espala y este men. Así que no te despegues de tu frecuencia naranja y recuerda, en todas partes, ponte.

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16: Al cumplir 18 años, Víctor García formó parte de un grupo llamado Nahum, con el cual llegarían a la Ciudad de México para probar suerte dentro del Festival Valores Juveniles del año de 1996.

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1: Los Daniels, Cicatriz.
8: Y quise irte antes que lo hicieras tú.
1: Sophie Tucker, Barcelona. Jerimoa con Regulo Molina, Blink Blink.

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